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1: Temperatura 28 grados.
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0: 6:31.
2: Temperatura 28 grados.
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1: Temperatura 28 grados.
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2: Un terremoto de magnitud de 7.4 con epicentro en el Pacífico colombiano sacudió el lunes gran parte del país, dejando varios heridos y afectando la infraestructura urbana. El sismo se produjo a las 7:34 horas y tuvo su epicentro en San José del Palmar, un municipio ubicado en el departamento de Chocó, de acuerdo con el Servicio Geológico de los Estados Unidos. A unos días de este terremoto, el gobierno colombiano ha dado a conocer que hasta el momento 281 personas habrían fallecido. La Comisaría de Seguridad y Protección Ciudadana inició un operativo contra la ingesta de bebidas alcohólicas en la vía pública, el cual arrojó 112 detenidos en los dos primeros fines de semana. Los operativos iniciaron en colonias del sur de Saltillo, Oriente y Poniente, y se mantendrían de forma aleatoria en toda la ciudad. Al cierre del ciclo escolar 2025-2026, integrantes de 12 o 13 asociaciones de padres de familia en todo el estado hicieron mal manejo de los recursos de las aportaciones voluntarias o cuotas escolares para uso personal o familiar, con montos que irían desde los 8,000 pesos hasta los 423,000 pesos, informó Itzel Fuentes, quien es presidenta de la Asociación Estatal de Padres de Familia. A nivel mundial, los hombres trabajadores son quienes concentran el mayor número de casos de suicidio, por lo que esta problemática no está relacionada con la falta de empleo, aseguró quien es la directora general de Inspira Coahuila, Cecilia de la Garza. La funcionaria explicó que las causas son multifactoriales, aunque entre los de mayor prevalencia se encuentran la depresión, la ansiedad y el estrés. Y por último, de acuerdo con el testimonio de una persona supuestamente allegada a la familia de Litzy Anaí, quien solicitó el anonimato, la joven de 26 años mostraría una evolución lenta dentro del área de terapia intensiva de la Clínica 2 del IMSS, donde trasciende que los médicos le habrían retirado el respirador artificial desde el pasado martes. La fuente señaló al Diario de Coahuila que, con base en lo expuesto por una prima de la víctima, la paciente habría registrado pequeños avances. Sin embargo, su estado general se mantiene en condición delicada y bajo constante observación.
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0: Son las 7.
1: Temperatura 28 grados.
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1: Temperatura 27 grados.
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3: Temperatura 27 grados.
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16: Son la
14: las 8.
3: Temperatura 27 grados.
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1: Temperatura 25 grados Celsius.
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1: Temperatura 25 grados Celsius.
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1: 8:56.
2: Temperatura 25 grados Celsius.
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19: 9.2.
2: Temperatura 25 grados Celsius.
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1: Temperatura 23 grados Celsius.
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1: Temperatura 23 grados Celsius.
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1: Temperatura 23 grados Celsius.
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0: Muy buenas noches y gracias por estar con nosotros una vez más en la Hora Nacional. Como cada domingo, la verdad es que les preparamos un programazo.
1: Así es, les vamos a platicar sobre la Jornada Nacional de Reforestación 2026, que es un esfuerzo conjunto interinstitucional y de la sociedad para habilitar y reforestar puntos estratégicos.
0: En nuestro flashazo del bienestar conoceremos el Programa de Desarrollo Forestal Sustentable para el manejo responsable de los bosques y selvas que conserva la biodiversidad.
1: Hablaremos de un servicio que nos da información oportuna para reducir el riesgo de las catástrofes naturales como huracanes, sismos o incendios.
0: También platicaremos de cómo el fenómeno del Super Niño puede influir en el consumo de energía en nuestros hogares.
1: Vamos a ver cómo nuestro país sigue impulsando el talento de nuevas generaciones en la segunda edición de México Canta.
0: Además, conoceremos la historia de una mujer que trabajó muchísimo por los derechos políticos de las mexicanas, Ermila Galindo.
1: Y hablaremos sobre el papel de las mujeres en la innovación tecnológica y de la brecha de género en Latinoamérica.
0: Además, quédense porque el programa de verdad va a estar muy bueno y empezamos.

0: México es un país forestal y este domingo 9 de agosto se llevó a cabo la Jornada Nacional de Reforestación 2026, una estrategia para restaurar y proteger la riqueza natural del país. Y fíjense, hay un dato que nos ayuda a dimensionar su importancia. Aproximadamente el 70.6% del territorio mexicano está cubierto por algún tipo de vegetación forestal.
1: Y esos ecosistemas son mucho más que árboles. México tiene cerca de 138.7 millones de hectáreas de vegetación forestal. Y en nuestro territorio está alrededor del 12% de las especies conocidas a nivel mundial. Los bosques, selvas, matorrales y manglares son fundamentales para la biodiversidad y también para la vida de millones de personas.
0: Por eso reforestar importa. Los bosques participan en el ciclo del agua, favorecen la infiltración y además ayudan a conservar las cuencas. También protegen y regeneran los suelos, reducen la erosión y contribuyen a conservar la biodiversidad.
1: Y hay otro aspecto fundamental. La restauración forestal también tiene una dimensión social y económica. En México, el 50.9% de la superficie forestal está en manos de ejidos y comunidades. Estas comunidades forestales son las que, en muchos territorios, conservan, manejan y aprovechan estos ecosistemas.
0: Por eso restaurar no nada más significa llegar a un terreno, hacer un hoyo y plantar un árbol. La restauración ambiental implica recuperar integralmente los ecosistemas, con participación comunitaria, coordinación entre instituciones, protección del suelo y del agua, conservación de especies y fortalecimiento de las actividades productivas sustentables.
1: Y ahí aparecen opciones como el manejo forestal sustentable, la agroforestería, la ganadería regenerativa y otros sistemas productivos que permiten aprovechar los recursos naturales sin destruirlos. La idea es que la conservación también genere oportunidades, empleo e ingresos para las comunidades.
0: Además, la economía forestal tiene un papel importante porque representa alrededor del 0.24% del Producto Interno Bruto. Por esto, fortalecerla de manera sustentable también significa impulsar el desarrollo comunitario y productivo.
1: Y los beneficios no se quedan en las zonas rurales. La infraestructura verde también es fundamental en las ciudades. Árboles, parques, corredores verdes y áreas de vegetación ayudan a mejorar el entorno urbano y forman parte de las estrategias para combatir los efectos del cambio climático.
0: Y los ecosistemas forestales también son importantes contra el cambio climático. Los bosques, selvas y manglares capturan carbono. De hecho, documentos oficiales señalan que estos ecosistemas capturan anualmente 178.9 millones de toneladas de dióxido de carbono, equivalentes a 23.2% de las emisiones de gases de efecto invernadero del país.
1: Y hay una relación directa con el agua. La conservación de bosques y selvas ayuda a mantener los flujos hídricos, reducir el asolve y proteger servicios ambientales importantísimos para las poblaciones y para actividades como la agricultura.
0: En este contexto se dio la Jornada Nacional de Reforestación 2026, con presencia en las 32 entidades federativas, 621 municipios y 1.632 núcleos agrarios. La meta fue plantar 6.6 millones de árboles y plantas en más de 32 mil hectáreas.
1: Es una acción de alcance nacional que busca involucrar a comunidades, autoridades y población en la recuperación de territorios forestales. Y no se trata de poner el mismo árbol en todos lados. La restauración debe considerar las características de cada ecosistema y utilizar especies adecuadas para cada territorio.
0: Un actor importante será Sembrando Vida, un programa que ha producido muchas de las plantas que se usan en este tipo de acciones. En los últimos años, el programa ha reportado la plantación y conservación de alrededor de 1.200 millones de árboles y el trabajo en aproximadamente 1 millón de hectáreas.
1: Y muchos de esos árboles tienen una función productiva además de ambiental. Pueden ser forestales, frutales o formar parte de sistemas agroforestales. Es decir, se busca que restaurar el territorio también signifique fortalecer la economía de quienes viven y trabajan en él.
0: Entonces, la invitación es entender la reforestación desde una perspectiva mucho más amplia. Recuperar bosques, selvas y otros ecosistemas, proteger el agua y los suelos, conservar nuestra biodiversidad, impulsar economías comunitarias y contribuir a enfrentar el cambio climático.

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2: Flashazos del bienestar.
3: Desarrollo forestal sustentable para el bienestar. ¿Tienes un terreno forestal o formas parte de una comunidad que busca conservar de manera sustentable sus recursos? El Programa Desarrollo Forestal Sustentable para el Bienestar ofrece apoyos para manejo forestal comunitario, cadenas de valor, plantaciones forestales, restauración, servicios ambientales y protección forestal. Pueden participar personas propietarias y habitantes de zonas forestales que cumplan con los requisitos. Las solicitudes pueden registrarse en https://www.gob.mx/conafor.
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4: Los cambios en el clima pueden transformar la forma en la que usamos electricidad en nuestras casas. Durante fenómenos como el Super Niño, las olas de calor, los frentes fríos intensos o hasta las lluvias prolongadas, nuestras necesidades de iluminación, climatización y uso de aparatos eléctricos pueden cambiar.
5: Estos cambios pueden traer un mayor consumo de energía, especialmente cuando usamos más tiempo los ventiladores, sistemas de aire acondicionado, calefactores, refrigeradores u otros equipos. Y para hablar más del tema, nos acompaña José Antonio Urteaga Difur, director general del Fideicomiso para el Ahorro de Energía Eléctrica. Señor director, bienvenido a la Hora Nacional.
6: Cha, muchísimas gracias, un gusto estar con ustedes y con su auditorio.
4: Bienvenido. Y para empezar, sabemos que estos años han tenido climas muy anormales, quizá, temporadas de lluvias más largas, fríos más intensos, olas de calor. ¿Cómo afecta en el consumo de energía de los mexicanos que el clima esté llegando a estos extremos?
6: Muchas gracias, Leos. Me parece una excelente pregunta. Como ustedes saben, el cambio climático cada vez tiene mayor impacto en nuestra sociedad. El cambio climático provoca principalmente fenómenos climatológicos como el que vivimos de las olas de calor. Para este año se anuncia el fenómeno del Niño de alta intensidad. Eso lo que provoca son fundamentalmente olas de temperatura muy alta, que provocan también que a su vez causan el uso de aire acondicionado, como bien lo señalaba Cha, y eso provoca también que haya manifestaciones en temas muy diversos, por lo que tenemos que buscar cómo hacer más eficiente el uso de la energía eléctrica, okay, en beneficio de nuestras economías en las familias, en beneficio del medio ambiente por una menor emisión de gases de efecto invernadero, y también en beneficio de tener acceso a la energía de población que aún está en un esfuerzo por tener una mayor asequibilidad a los servicios de la energía.
5: ¿Y cómo podemos lograrlo? Porque son muchas las cosas que tenemos que hacer para

0: se requiere que el niño entienda que esa energía llega y que toda la población requiere de energía, no podemos desperdiciarla. Claro. Es el primer punto, evitar desperdicios. ¿Cómo podemos evitar desperdicios? Como bien se señalaba, si estamos en una habitación que tiene iluminación natural, pues hay que abrir las cortinas y apagar la luz artificial, la luz eléctrica. Si tenemos aire acondicionado, evitar tener ventanas abiertas para que se fugue el calor. No vamos nunca a poder enfriar todo el medio ambiente, solamente el de la habitación. Claro. Y muy importante, cambiar equipos de aire acondicionado que son ineficientes por equipos de alta eficiencia, uh-huh, que vale la pena invertir porque se recupera muy rápido esa inversión.
1: Ahora, para personas que queremos quizá tener electrodomésticos o aparatos electrónicos un poquito más ambientalmente amigables y sobre todo ahorradores, ¿qué nos recomienda al momento de ir a comprarlos? ¿En qué nos tenemos que fijar?
0: Me parece otra vez una excelente pregunta. Lo primero, que tenga una etiqueta que se conoce como el sello FIDE. Ah. Ese sello FIDE es muy visual. Lo único que dice, este equipo tiene el sello FIDE. ¿Qué significa? Que ese equipo cumple con los más altos niveles de eficiencia energética. También, si es posible, fíjense en la etiqueta que establece la norma oficial mexicana, que indica cuál es el consumo preciso de equipo. Pero lo más fácil, consuman, compren equipos con sello FIDE.
1: ¿Cómo podemos contactar al FIDE? ¿Tienen redes sociales?
0: Tenemos todas las redes sociales, estamos en Facebook, en X, también en nuestra página electrónica www.fide.org.mx. Ahí nos pueden contactar y ahí van a encontrar un teléfono de contacto vía WhatsApp para que los asesoremos y los conduzcamos para hacer un uso eficiente de la energía. Inclusive, si sea el caso, oye, a mí me interesa porque veo que mi recibo está muy alto y ha crecido mucho a través del tiempo, quiero que me hagan un diagnóstico energético en mi vivienda.
2: Importante.
0: Wow. Alguien se presenta en su vivienda y le enseña, a ver, vamos a revisar primero tu instalación eléctrica.
2: Eso es importantísimo.
0: Importantísimo, sí. Cha.
2: Señor director José Antonio Urteaga, muchísimas gracias por visitarnos aquí en la Hora Nacional, muy interesante todo lo que nos acaba de platicar.
1: Y ahorrador.
2: Y lo tenemos que aplicar, cambios muy sencillos que nos van a ayudar mucho. Muchísimas gracias.
0: Muchas gracias, encantado de estar aquí con ustedes y compartir con su auditorio lo que es parte de lo que debe ser nuestra vida, ayudar a cuidar los recursos naturales y proteger el medio ambiente. Muchas gracias.
1: Muchas gracias también a ustedes que nos ven aquí cada domingo. Quédense con nosotros.
2: Ya empezó la segunda edición de México Canta por la Paz y contra las Adicciones. Este concurso busca abrir espacios para nuevas voces, promover letras alejadas de la violencia e impulsar la música mexicana y sus fusiones.
1: Nuestro compañero Orlando Abad entrevistó a Miguel Trujillo, presidente del Consejo Mexicano de la Música, para conocer qué sigue en esta etapa del concurso.
3: Oigan y vean, México canta y canta hermoso y se escucha en todo el mundo. Y por eso México Canta por la Paz y contra las Adicciones llega a su segunda edición. Y este concurso maravilloso que ha unido a tanta gente y que nos ha demostrado tantos talentos, tiene mucha gente trabajando detrás. El Consejo Mexicano de la Música está siguiéndolos a detalle. Esta noche, aquí en la Hora Nacional, nos acompaña el presidente del Consejo Mexicano de la Música, nuestro amigo musical, Miguel Trujillo. ¿Cómo estás, Miguel? Hola. Qué gusto tenerte.
4: Gracias por la invitación. Otra vez ya me siento en casa, ¿no? En la Hora Nacional me encanta venir y platicar de lo que está pasando en México Canta. Este año de verdad ha sido un año increíble. Como sabes, redujimos la cantidad de talento. El año pasado eran 48 semifinalistas, una locura, 3 regiones de Estados Unidos, 3 de México. Este año lo acotamos a solamente 7 semifinalistas de Estados Unidos, los cuales ya los tenemos y te quiero decir sus nombres. De Estados Unidos está Rosal Alba Valdés, que es de Chicago. Tenemos a Joshua Soto, que es del Bronx de Nueva York. Oh. 18 añitos tiene Joshua.
3: Un chavito.
4: Lo que hablábamos antes de empezar, muy joven el talento este año. Después tenemos a Tiffany Galvis, que es de Los Ángeles, tiene 24 años. Lisandro Espinosa, que es de Portland, Oregon, tiene 21 años. Grecia Marín, de Paris, California. Daniel Ochoa, de Tucson, Arizona. Y Miranda González, de Denver, Colorado.
3: Y en México ya tenemos semifinalistas.
4: En México se hizo una conferencia de prensa en Chapultepec, un lugar muy, muy bonito, y ahí estuvieron los semifinalistas de México. A ver, traigo mi tarjetita también para que no se me olvide ninguno. Fíjate que esta primera participante, que es Bel, la Malishita, es de Mérida, y ella canta en español, en inglés y en maya. El año pasado...
3: Exacto, recuerdo que también de Mérida era en maya y en español.
4: Es, exactamente, pero ella lo hace de una manera muy, muy profesional. Tiene una personalidad increíble y ella tiene 26 años. Emi Macías, que es de Tlaquepaque, Jalisco, tiene 20 años. Y Emi también una gran voz. Grecia Delgado, que es de Tamaulipas, pero vive en Monterrey.

0: y tiene 20 años también. Brian Soto Suazo es de Valle de Chalco, tiene 25 años. Luna López de Zacatepec, Morelos, tiene 21 años. Vilán Morales es de Torreón, Coahuila. Y Fátima Cuevas es de Guadalupe, Nuevo León.
1: ¡Qué sorpresas! Miguel, por favor, quiero que te comprometas aquí con nosotros a que vas a seguir viniendo a darnos las actualizaciones y el avance de este concurso, que de verdad es muy emocionante y que descubre y abre historias maravillosas de mexicanos por todo el mundo.
0: Totalmente.
1: Por favor, sigan las redes de México Canto, que es Oficial México Canta, ¿sí?
0: Exactamente, Oficial México Canta.
1: Y también las del Consejo Mexicano de
0: Por Música. Supuesto, ahí tienen toda la información. Y no se pierdan ninguna de estas semifinales.
1: Miguel, amigo, muchas gracias por
0: venir. Al contrario, gracias a ustedes, a la Hora Nacional, por tenerme nuevamente. Y no se pierdan, primera semifinal, 23 de agosto. Segunda semifinal de México, 30 de agosto. Gran final, 13 de septiembre. Y los ganadores van a estar en el Zócalo el 15 de septiembre. Así que va a ser una fiestota impresionante.
1: Los tenemos bajo la lupa y con cariño recibimos ese talento. Nosotros seguimos cantando. Porque
0: así
1: México
0: es. Canta. Por supuesto.
2: No podemos hablar de los derechos políticos de las mujeres en México sin recordar a Ermila Galindo, una de las voces más importantes del movimiento feminista mexicano en las primeras décadas del siglo XX.
3: Ella fue defensora de la educación, la igualdad y la participación política de las mujeres. Como su aniversario luctuoso es el 18 de agosto, hoy está con nosotros una actriz que interpreta a Ermila Galindo para conocer más sobre su legado. Vamos a ver y escuchar la entrevista que le hizo nuestro compañero Germán Gastelum.
4: Los momentos históricos que marcó los derechos civiles de la mujer, sin duda, es la ley sobre el divorcio. Y es uno de los acontecimientos históricos porque además muchos personajes, entre ellos muchas mujeres, tuvieron mucho que ver. Germán,
5: sí.
4: Gastelum.
5: Fue el dolor, fue el sacrificio, el esfuerzo, el atreverse a hablar, el levantarse en un momento en que las mujeres no podían hacerlo. Y ahí había un personaje histórico maravilloso que podemos invitar para que nos platique.
4: Es un personaje clave, ¿estás de acuerdo?
5: Totalmente clave. Su nombre significa combate, guerrera. ¿Sabes de quién estoy hablando?
4: Por supuesto.
5: Ermila Galindo. Vamos a invitar a Ermila Galindo para que platique con nosotros sobre estos momentos históricos.
6: Hola.
4: Qué honor tenerla en la Hora Nacional.
6: Muchas gracias por invitarme.
4: La dejo en las mejores manos para que nos platique su historia.
6: Claro que sí.
4: Adelante.
6: Gracias.
5: Adelante. Ahora sí que yo estoy muy emocionado porque se han marcado pautas extraordinarias para que la mujer lograra todos sus derechos civiles, políticos. Le tengo una sorpresa también, ¿eh? Que ya tenemos en México una presidenta mujer.
6: ¿Una presidenta mujer? ¡Qué orgullo!
5: Algo que usted luchó para lograr el inicio del voto de la mujer.
6: Empezando.
5: Platíqueme, esto viene de todo un trabajo que usted hizo. ¿Quién era usted en ese momento histórico?
6: Bueno, en aquel momento histórico estaba yo trabajando de la mano de nuestro presidente, don Venustiano Carranza. Estaba muy orgullosa del trabajo que estábamos realizando porque yo trataba de impulsar los derechos de la mujer, sobre todo la igualdad, la equidad de género. Y bueno, a raíz de mi trabajo con Venustiano Carranza, aproveché mis habilidades, oratoria, redacción, impulsando los derechos y logrando así que se promulgara la ley de divorcio.
5: En 1914.
6: Exactamente.
5: Muy interesante porque realmente era un momento en que a la mujer no se le daba tanto poder económico, político y menos social. Estamos hablando de que usted no era una diputada o una candidata, usted era la secretaria.
6: Así es. Bueno, en alguna época también traté de entrar a la política, aunque no tuve la oportunidad. Sí logré mucho en ese momento. Sobre todo, mi intención era que con el voto de la mujer se abrieran los caminos para que las mujeres tuvieran más derechos, tuvieran la oportunidad de defender su propia vida, la de sus hijos, su libertad. El derecho del voto a la mujer fue principalmente lo que abrió el camino para que se pudiera después hacer esta ley de divorcio, ya que en aquel entonces estaba tan estigmatizado, tan prohibido para la mujer poder decidir sobre su propia vida si quería permanecer en la vida con la pareja conyugal o no.
5: O sea, era algo que realmente no podía darse. Bueno, estamos hablando que desde Benito Juárez, que en la época de la reforma se dice y se toma la ley del registro civil. Entonces ya lo que son los nacimientos, lo que son las defunciones y lo que es el matrimonio pasa también a una cuestión del Estado, pero antiguamente no era así.
6: No.
5: Totalmente era de la iglesia.
6: Exactamente, era totalmente derecho de la iglesia decidir quién podía acceder a estos derechos. Afortunadamente, gracias a esta ley, se hizo la posibilidad de que las mujeres pudieran adquirir documentos de identidad, documentos de defunción, documentos, vaya, literalmente del matrimonio, ¿no?
5: ¿Qué le dirías a las mujeres que luchan día a día para lograr sus objetivos?
6: Mire, sobre todo, educación. La educación es base. Es importantísimo para que las mujeres conozcan sus derechos, las oportunidades, la educación sexual, la educación económica, política, sobre todo educarse. Educarse para que tengan también acceso al derecho de la educación psicológica. Hoy tan importante, el apoyo del gobierno, el apoyo a las mujeres, la equidad de género, todo eso es conocimiento y todo eso es educación.
5: Ese sería lo que nos diría usted a todos los mexicanos y a la mujer principalmente.
6: Que luchen por sus derechos. Que luchen y se eduquen.
5: Con base a la educación.
6: Exactamente.
5: Con base a estar preparados, a hablar siempre, a no quedarse callados.
6: Exactamente. ¿No?
5: Eso es lo que logró Ermila Galindo y tantas mujeres, estas cosas tan importantes como la ley del divorcio en 1914 y posteriormente, por fin, que pudieran votar. Muchas gracias por todo lo que ustedes han logrado.
6: No, muchas gracias a usted y afortunadamente a las mujeres que han creado la historia, porque gracias a ellas y al trabajo que se ha hecho durante tantos siglos, podemos hoy tener tanta libertad.
5: Gracias. Seguimos aquí en La Hora Nacional.
2: La tecnología está transformando la forma en la que trabajamos, aprendemos y nos relacionamos con el mundo. El problema es que este cambio no está ocurriendo en condiciones igualitarias. En América Latina, las mujeres seguimos siendo minoría en los empleos tecnológicos y, según estudios recientes, la brecha de género en este sector volvió a crecer en vez de disminuir por primera vez en varios años.
3: Y para platicar del tema, hoy nos acompaña una vez más aquí en La Hora Nacional Úrsula Quijano, directora de Laboratoria para México, una organización que impulsa la formación de mujeres para que desarrollen una carrera en tecnología. Úrsula, bienvenida a La Hora Nacional una vez más, qué gusto.
7: Cha, qué gusto, Leos, qué gusto. Un honor completo poder estar aquí otra vez.
2: Es para nosotros un gusto. Y nos encantaría empezar platicando un poquito de cuál es el panorama actual de la participación de mujeres en empleos tecnológicos, no solo en México, sino en toda la TAM.
7: A ver, en América Latina tenemos, yo diría, unos varios problemas importantes. Uno es que tenemos pocas mujeres saliendo de carreras STEM. Seguimos en 30%, entre 30 y 40%. El otro es que también tenemos pocas mujeres ingresando ya al primer empleo. Entonces, imagínense que 30% en todos los roles, en toda América Latina, son únicamente mujeres. Entonces, eso sí nos habla de un reto muy grande. Y el tercer tema también muy delicado es la retención. O sea, realmente las mujeres no están teniendo tantos ascensos como los hombres. Mientras un hombre tiene 5 veces más un ascenso, la mujer se queda sin poder llegar a estos puestos gerenciales, a estos puestos de manejo de personas.
8: Oye, ¿crees que por eso se ha ampliado esta brecha?
7: Hay un tema bien importante que es la agenda de cuidados. Entonces, las mujeres están llegando a estos puestos, llegaban a los puestos de tecnología, pero ahora también con la llegada de inteligencia artificial se achicó la pirámide. O sea, imagínense que antes hablamos de una pirámide en la que de repente ahora no existe talento junior y han cambiado muchas cosas también desde la llegada de la inteligencia artificial.
2: Y justo por esta inteligencia artificial han también cambiado mucho los perfiles, el tipo de personas para trabajar que buscan las empresas, ¿no? Claro. ¿Cómo ha sido este cambio?
7: El cambio es interesante y cuando lo ven con temas de género, justamente las mujeres tienen 3 veces más riesgos de ver sus roles automatizados. Las mujeres trabajamos más en temas administrativos. Esos son roles que realmente tú puedes sistematizar, realmente tú puedes darte cuenta que con la inteligencia artificial puede prácticamente borrarte de la foto. Entonces, eso es algo que también ha hablado mucho del tipo de roles que están desapareciendo, aunque la realidad es que también están emergiendo otro tipo de roles cercanos a la tecnología que debemos nosotros potenciar entendiendo y aprovechando la inteligencia artificial.
8: Hey, pero estamos hablando mucho de los riesgos. ¿Qué oportunidades puede haber? Porque sí, todo el mundo pone la inteligencia artificial como algo de tenerle mucho, y voy a usar la palabra miedo.
7: Claro. Imagínense justamente en esta secretaria o en esta persona que aprende de análisis de datos o en esta profesora que quiere aprender sobre temas de, por ejemplo, con laboratoria, que quiere aprender temas de inteligencia artificial a hacer algo. Entonces, eso realmente también te está liberando tiempo de las habilidades y de las funciones repetitivas y tú puedes dedicarle un poquito más de volumen y subirle ahí un poco el volumen también a las habilidades duraderas, las que te diferencian de la inteligencia artificial.
2: ¿Se puede entrar a tener una carrera en tecnología aun cuando uno no venga de esa formación?
7: Por supuesto que sí. Y en laboratorio es lo que venimos haciendo 11 años. Realmente nosotros trabajamos con mujeres subempleadas o desempleadas en toda la región, que son mujeres que venían de situaciones complejas. Imagínense de estar subcontratada. Mujeres que tienen una pausa. ¿Cuántas mujeres no tenemos una pausa por agenda de cuidados?
2: Claro.
7: Y ahí es que entramos justamente y el tema del laboratorio es central porque les ayudamos a navegar temas de empleabilidad y aprender no solamente a usar tecnología, a crear tecnología aprovechando inteligencia artificial.
2: O sea, como código y así, por
7: ejemplo. Sí, no, ni siquiera código. Porque imagínate, Leo, ahora es más bien el crear un proyecto. Crea un tablero de indicadores porque tú quieres entrar a un área comercial. O crea una página web aprovechando también las distintas plataformas que existen y herramientas. Entonces, ahora lo que se trata en el mercado laboral es crear un proyecto que te lleve en tu CV a decir, mira, yo sé usar inteligencia artificial y no me da nada de miedo aprovecharla. Y más bien...
9: bueno.
7: Sí, poco a poco.
9: Sí, claro. Oye, Úrsula, pues muchísimas gracias por visitarnos. ¿Dónde te podemos contactar?
7: Claro. Laboratoria, recuerden, estamos en todo México y en toda América Latina. Nuestra página es laboratoria.la y métanse a Activa tu Carrera. Tenemos 100% gratuito, tenemos grupos cada 2 meses y es el programa que te lleva a incursionar en este mundo tecnológico.
2: Fuera de la página, ¿redes tiene Laboratoria?
7: Sí, redes también en LinkedIn, Laboratoria, y en Instagram, Laboratoria.la.
9: Muy bien, Úrsula, pues muchísimas gracias.
7: Gracias, Cha, gracias, Leo.
2: No, hombre, gracias a ti, muchísimas felicidades. Y gracias a toda la gente que nos sigue aquí en La Hora Nacional. Quédense con nosotros.
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2: Y antes de hacer una pausa, nos despedimos con una frase de la gran pintora mexicana María Izquierdo. Es un delito ser mujer y tener talento. Ella abrió camino para muchas generaciones y nos sigue recordando lo importante que es buscar siempre la igualdad de género.
9: Muchísimas gracias por acompañarnos en esta primera media hora de La Hora Nacional. También le queremos mandar saludos a las personas que se comunicaron con nosotros en la semana. Magdalena Cruz en Ciudad Victoria, Tamaulipas, Gemesa Electrificaciones, Francisco Villafuerte, Gerardo Domínguez y Beto Martín.
2: También a Verónica Muñoz Centeno, Jimmy Galván, José Luis Hernández Álvarez y Rolando Na Pérez. Gracias por escucharnos, por escribirnos y por ser parte de esta comunidad. No se vayan porque ahorita regresamos con mucho más en La Hora Nacional.
9: Y por favor, sigan escribiéndonos en YouTube, en Facebook, en Instagram, TikTok, X, Spotify y por mensaje al siguiente número telefónico. Apúntenle. 55 34 83 42 39. 55 34 83 42 39.
2: También nos pueden mandar un correo electrónico a lahoranacional@segob.gob.mx.
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0: Bienvenidos a este recorrido a través de nuestro estado, sus municipios y su gente.
1: Nos complace mucho que hoy nos acompañe porque usted y su familia son la parte más importante de este programa.
0: A nombre del gobierno de Coahuila le damos la bienvenida a Melissa Cardona
1: y Víctor Antero Flores.
0: Así comenzamos en Coahuila en la Hora Nacional.

0: El 17 de agosto de 1864, los habitantes de Saltillo presenciaron una escena que cambiaría la historia de la ciudad.
1: Por las calles empedradas comenzaron a desfilar soldados con uniforme azul oscuro, pantalones rojos y quepis adornados con el águila imperial francesa.
0: Eran las tropas del Segundo Imperio Francés al mando del general Pierre-Joseph Castagny.
1: La ocupación ocurrió prácticamente sin disparar un tiro. Unos días antes, Benito Juárez había partido, pues había establecido temporalmente en Saltillo el gobierno republicano.
0: Juárez sabía que enfrentarse al poderoso ejército francés significaba poner en riesgo la continuidad misma de la república.
1: Desde Saltillo, partió inmediatamente una columna encabezada por el general Aymar, cuya misión era perseguir al presidente Juárez hasta el norte del país.
0: Durante aquella persecución, el Archivo General de la Nación fue escondido en la Cueva del Tabaco, en Matamoros, Coahuila, para proteger los documentos de la República.
1: Mientras tanto, los franceses convertían Saltillo en una plaza militar. La ciudad ocupaba una posición estratégica. Controlaba los caminos hacia Monterrey, Zacatecas, San Luis Potosí y el norte del país. No podían perder Saltillo.
0: Por ello, los ingenieros militares franceses realizaron uno de los documentos más importantes de la historia urbana de Saltillo, el mapa de Saltillo y sus alrededores.
1: El historiador Roberto Orozco Melo explica que el plano registraba con enorme precisión la traza de la ciudad, las iglesias, las plazas, los manantiales, las acequias y puntos importantes de Saltillo.
0: Hoy, el plano original se conserva en la Mapoteca Manuel Orozco Iberra, como uno de los documentos cartográficos más valiosos de la historia de Coahuila.
1: El 29 de marzo de 1865, las tropas republicanas del coronel Francisco A. Aguirre lograron recuperar la ciudad. Sin embargo, la victoria duró muy poco.
0: Así es, el 7 de junio de 1865, una nueva fuerza imperial dirigida por el coronel Pierre-Joseph Janingo volvió a apoderarse de Saltillo.
1: El 5 de septiembre de 1865, los franceses enviaron al Ayuntamiento de Saltillo una solicitud que hoy parece inventario de toda una ciudad.
0: Pidió saber cuántos albañiles, carpinteros y peones había dispuestos para reforzar la defensa de la ciudad.
1: El historiador Carlos Recio Dávila señala que la ocupación francesa modificó la administración de la ciudad. Las autoridades ordenaron limpiar las calles antes de las 7 de la mañana, organizar el alojamiento de las tropas y utilizar edificios religiosos como hospitales o cuarteles.
0: De aquellas obras surgió el más famoso de los reductos franceses, el Fortín de Carlota. Aunque los franceses nunca lo llamaron así, el nombre nació entre los propios habitantes de Saltillo, quienes lo bautizaron como la Emperatriz Carlota, esposa de Maximiliano de Habsburgo.
1: El historiador Pablo M. Cuellar Valdés describió su ubicación al sur de la ciudad, sobre una loma. No era grande y estaba construido con adobe.
0: Durante muchos años pudieron verse los restos de sus muros, un contrafuerte y parte de un torreón, incorporados incluso a una vivienda particular.
1: Pero el fortín de Carlota no estaba solo. El plano francés revela el llamado fortín de Maximiliano y el antiguo fortín de los americanos.
0: Los franceses construyeron una línea de defensa utilizando las lomas que rodean Saltillo.
1: Mientras las tropas imperiales se desgastaban en múltiples frentes, los republicanos recuperaban terreno bajo el mando del general Mariano Escobedo.
0: Finalmente, el 4 de agosto de 1866, los franceses abandonaron definitivamente Saltillo. Terminaban casi 2 años de ocupación imperial. La ciudad volvía a manos mexicanas.
1: Hoy ya no existen aquellos fortines. El tiempo, el crecimiento urbano y el olvido acabaron con casi todas sus estructuras.
0: Gracias a las investigaciones de historiadores como Carlos Recio Dávila, Pablo M. Cuellar Valdés y Roberto Orozco Melo, todavía podemos reconstruir la vida cotidiana de Saltillo.
1: Y el plano francés de 1865 sigue siendo uno de los testimonios más fascinantes de aquel breve, pero intenso capítulo de la historia coahuilense.

0: Hoy en Coahuila, en la Hora Nacional, nos acompaña el biólogo y fotógrafo de la naturaleza, Daniel Garza Tobón. Bienvenido, Daniel.
1: Hola, Víctor. Muchísimas gracias por la invitación. Gracias también, Melissa, que nos acompaña aquí. Muy contento de estar nuevamente en la Hora Nacional.
2: Bienvenido, Daniel. ¿Desde cuándo te dedicas a la fotografía de la vida silvestre?
1: Desde hace más de 30 años que me gradué de biólogo, que empecé a tomar fotografías de la naturaleza, primero para complementar mis estudios de cuando hice mi tesis, y luego ya todavía estando en la universidad me tocó participar en un libro que se publicó en Monterrey, que se llamó Monterrey, Alba y Horizonte, y desde ahí me nació este interés en poderme dedicar profesionalmente a la fotografía. O sea, ya son un poco más de 30 años, en 1995 cuando empecé.
2: Hay especies muy difíciles de encontrar y fotografiar. Tú tienes varias en tu haber. ¿Cuáles son las más importantes?
1: Hay algunas especies bien difíciles. Por ejemplo, si nos ponemos a tocar el tema de las aves, me tomó muchísimos años encontrar la última especie de un colibrí que publiqué en la portada de mi último libro, Colibríes de México, que es el colibrí mixteco, que vive solamente en una región muy pequeña en la Mixteca Alta de Oaxaca y súper en peligro de extinción, desafortunadamente. Posiblemente queden menos de 100 individuos. Y hay otro colibrí que se llama la coqueta de la Sierra de Atoyac, que está en Guerrero, que hay que ir hasta ese lugar lejísimo. Si vive en un rango como de 25 kilómetros a lo largo de una carretera que está entre el pueblo de Atoyac de Álvarez y El Paraíso, y una zona aparte muy conflictiva, pues con crimen organizado y demás, que entrar, simplemente llegar ahí ya es todo un reto. Y luego encontrar al colibrí, que también está súper amenazado. Ese es hablando en el tema de los colibríes, y pues tengo otros animales también muy difíciles, como los felinos, que he publicado en mi libro de mamíferos espectaculares de México, ballenas, etc.
0: Oye, Daniel, ¿cuál es tu récord de aves fotografiadas y con qué ave lo lograste?
1: Al momento he fotografiado 1025 especies de aves en México, y pues me tomó 30 años conseguirlo. Y la última especie es una gaviota gris, y es una gaviota preciosa, es un gris muy bonito.
0: Recientemente acabas de sacar un libro, ya llevas 31
1: libros.
0: 31 libros, y este último es espectacular, Colibríes de México, fotografías y análisis general. ¿Dónde lo podemos encontrar?
1: En la ciudad de Saltillo, en el Museo de las Aves, en el Museo del Desierto. Me pueden también buscar directamente, escribir a través de mis redes sociales, como Daniel Garza Tobón, en Facebook, en Instagram, TikTok y demás. Ahí los invito también a que vean mi página y conozcan un poco más de mi trabajo. En YouTube también tengo una página donde subo algunos de mis videos y mis travesías por México.
2: Daniel Garza Tobón, muchísimas gracias por compartirnos todo lo que tú haces. Fue un placer tenerte aquí en Coahuila en la Hora Nacional.
1: Muchísimas gracias a ustedes.

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1: Hoy tenemos hip hop con Clandestino desde Monclova. Bienvenido, Clandestino.
2: Muchísimas gracias por la invitación. Estamos muy halagados por formar parte de este gran programa que es Coahuila en la Hora Nacional. La verdad, bien feliz y pues entusiasmado.
3: Clandestino, ¿cómo, cuándo y dónde entraste al mundo del hip hop?
2: Muy buenas noches, Melissa. Clandestino como tal inicia desde finales de los 90, desde el 97. A partir del 97 fue cuando hicimos nuestra primera canción ya como Clandestino, y pues todo fue por gusto. Desde niño, la inquietud de la música. En mi casa se escuchaba mucho rock, se escuchaba muchas baladas, se escuchaba mucha música de todo, pero a mí me gustó, me llamó mucho la atención cuando empecé a escuchar los primeros ritmos que pues nos llegaban acá a la ciudad. Entonces por ahí nos empezó a interesar y empezamos a rimar y empezamos a ver que por ahí era nuestro gusto, ¿no?
1: Cuéntanos un poco sobre el tema que nos traes esta noche, Clandestino.
2: El tema, lo acabamos de estrenar hace 2 meses, se llama Daría. Es una canción como que de desamor, pues dentro de todas las etapas como artista vas experimentando por varias, vas pasando por varios caminos y varias etapas, y en esta ocasión pues tocó este tema de desamor, se llama Daría y está en todas las plataformas digitales.
1: Clandestino, cuéntanos tus redes sociales, dónde te podemos encontrar, dónde podemos escuchar tu música.
2: Estoy en todas las plataformas digitales como Clandestino Oficial. Importante, Clandestino es con K, Clandestino pegado, Oficial pegado. Clandestino Oficial en todas las plataformas como Spotify, YouTube, Facebook, en todos lados.
3: Muchísimas gracias, Clandestino, por estar aquí esta noche en Coahuila en la Hora Nacional, y vamos a escuchar contigo con Clandestino Daría.
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0: Sacramento, Coahuila, tiene un nombre muy peculiar que nos llevará a conocer parte de su leyenda.
1: Fueron 60 personas las que fundaron en 1842 el poblado bajo el nombre de Villa Nueva. 20 años después, se elevó a Villa, por decreto del gobierno del estado de Nuevo León y Coahuila.
0: En ese entonces, Coahuila ya estaba anexada a aquel estado y fue hasta 1864 que Benito Juárez expidió el decreto donde independizó a Coahuila de Nuevo León.
1: Ni la leyenda ni la historia guardan documentos del origen de lo ocurrido, pero se dice que Miguel Hidalgo, luego de ser capturado en Baján, en su tránsito hacia Chihuahua, ofició una última misa a propios y ajenos en un peñón cercano.
0: Algunos historiadores aceptan más la teoría de que el nombre de Sacramento deviene de la cercanía con la Sierra del Sacramento, conocida también como Sierra de Agua Chiquita.
1: La gente de Sacramento cuenta que el padre Hidalgo solicitó a sus captores que se le permitiera dar el sacramento del bautismo a los niños de la región.
0: Y en recuerdo de ese acto de fe, se le puso el nombre al poblado, y desde entonces se llama Sacramento. Por ese último acto litúrgico del padre de la patria, don Miguel Hidalgo y Costilla.
1: ¿Cierto o no? Los habitantes de ese pequeño oasis en Coahuila se sienten orgullosos de ello. Sin embargo, el municipio de La Madrid reclama como suyo el peñón.
0: Su primer nombre fue la Villa Nueva del Sacramento, ubicada en la ensenada de Contotoros, y fueron parte del antiguo marquesado de Aguayo.
1: En Sacramento, Coahuila, creció el gran escritor mexicano Daniel Sada. Él nació en Mexicali, pero vivió infancia y adolescencia en Sacramento.
0: Daniel Sada escribió poesía, cuento y novela. Le gustaba el ajedrez y volvía eventualmente a su pueblo, Sacramento, a pasar algunas temporadas ahí.
1: Una de sus frases era: el misterio de vivir no necesariamente tiene que ser doloroso. La literatura tiene que ser una fiesta.
0: Ya iremos conociendo más sobre Sacramento en futuros programas. Es hora de escuchar una leyenda.
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0: los antiguos callejones tienen magia y misterio.
1: En Saltillo hay muchos, pero existe uno con una historia peculiar, en el que unos panecillos no parecían ser lo que eran.
0: Y si no parecían ser lo que eran, ¿qué eran entonces?
1: Ahí está el truco.
0: Ponga mucha atención a lo que esta noche va a escuchar, porque la gente dice, la gente cuenta que esto en verdad ocurrió. Esta es la leyenda del Callejón del Truco, en voz de Eduardo Bielma.
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0: su puntualidad era casi macabra. Llegaba exactamente a la hora de la sombra sorda, el momento exacto en que la luz del sol muere por completo y la total oscuridad de la noche toma el control de las ánimas. El pastelero francés cargaba siempre una enorme charola de madera repleta de panecillos dulces cuyo aroma, extrañamente hipnótico, atraía a los trasnochadores. Sin embargo, su verdadero negocio no era la repostería. Detrás de su mirada gélida y su acento extranjero, el hombre escondía una adicción destructiva por las apuestas y los juegos de azar. El truco, un juego de cartas andaluz basado en el engaño y la astucia, era su especialidad. Pronto, los hombres más ricos y viciosos de la villa de Santiago del Saltillo comenzaron a reunirse con él en la oscuridad del callejón de adobe. Al principio apostaban monedas de plata, luego terrenos y finalmente el destino de sus propias almas. El francés jamás perdía. Poseía una suerte sobrenatural que muchos atribuían a un pacto con lo innombrable. Ese lugar comenzó a ser maldito, bautizado por el vulgo como el callejón del truco. La ambición del pastelero no tenía fin. Una noche de noviembre, bajo un frío desgarrador que calaba los huesos, el hombre se plantó en el callejón con su baraja, pero nadie apareció. La ciudad parecía desierta, sumergida en un silencio sepulcral. Frustrado y tiritando, el francés maldijo en voz alta hacia el cielo estrellado.
1: Apuesto mi alma entera y un banquete con mis mejores pasteles a cualquiera, vivo o muerto, que sea capaz de ganarme una sola partida.
0: El viento sopló con una violencia repentina, apagando los faroles de la calle real. De pronto, de la densa oscuridad del callejón del Santo Cristo, emergieron siluetas delgadas y espectrales. Eran decenas de hombres y mujeres, vestidos con harapos coloniales, de rostros pálidos, cuencas vacías y mandíbulas desencajadas. Las ánimas del purgatorio habían escuchado la invitación. El líder de la procesión, un espectro alto con el rostro carcomido por los gusanos, se sentó frente al francés sobre un adobe. Con una voz que sonaba como tierra cayendo sobre un ataúd, aceptó el reto. Las cartas se repartieron. El francés, horrorizado pero cegado por su soberbia, intentó usar sus habituales trucos de manos. Sin embargo, por más trampas que hacía, el espectro adivinó cada uno de sus movimientos. En la última ronda, el francés tiró su carta creyéndose ganador, pero el muerto mostró su juego. Un truco perfecto. El pastelero había perdido. Al instante, la temperatura descendió hasta congelar el aliento del hombre. La charola de panes que llevaba se transformó en un banquete grotesco de carne podrida, cenizas y gusanos. Las ánimas se abalanzaron sobre la mercancía y sobre el infeliz, devorando no solo los pasteles malditos, sino arrastrando su alma directo al calvario eterno. A la mañana siguiente, las autoridades coloniales se encontraron el cuerpo del pastelero francés tirado en el callejón, justo detrás de la propiedad de Don Santo Rojo. Su rostro estaba petrificado, en una mueca de terror absoluto. Sus ojos abiertos de par en par miraban la nada, y sus manos sostenían firmemente tres cartas carbonizadas. Lo más aterrador es que su boca estaba completamente atascada de tierra de cementerio y gusanos vivos. Hoy en día, las reglas de la geometría siguen rotas en ese paraje estrecho de Saltillo. Si caminas por la calle Hidalgo, después de la medianoche, y decides cortar camino por el callejón del truco hacia la calle Bravo, ten cuidado. se detiene de golpe y percibes un penetrante olor a azúcar quemada mezclado con azufre. No mires atrás. Las jóvenes parejas que se esconden en los recovecos de este callejón juran escuchar el barajar de unas cartas invisibles contra los muros de adobe y el eco de risas burlonas que no pertenecen a este mundo.
1: Puesto mi alma en tierra y un banquete con mis mejores pasteles a cualquiera, vivo o muerto, que sea capaz de ganarme una sola pastilla.
0: El pastelero francés sigue ahí, condenado a jugar eternamente la partida de su desgracia, esperando a un nuevo rival distraído para cobrar la apuesta del callejón de

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1: Gracias a todas las personas que nos siguen en nuestra página de Facebook, como Marco Arellano desde Parras, Carolina Corona desde Torreón, Pablo Muñoz desde Piedras Negras, Norma Solís, que ha disfrutado con su nieto de las leyendas, Miguel Busto desde Sabinas, Alberto Sánchez, Marina Castilla, que nos escuchan en todo Coahuila y nos lo hacen saber, y a quienes nos regalan su like y comparten nuestras publicaciones, muchísimas gracias.
0: Los esperamos el próximo domingo en Coahuila en la Hora Nacional. Con ustedes estuvimos
1: Melissa Cardona,
0: Víctor Antero Flores y en la producción Eduardo Bielma.
1: Que tenga usted una gran noche de domingo.
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1: Temperatura, 23 grados Celsius.
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1: Temperatura 23 grados Celsius.
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0: 1127.
1: Temperatura 21 grados Celsius.
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11: 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Son las 11:30.
1: Temperatura 21 grados Celsius.
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2: 11:53 minutos.
3: Temperatura 21 grados Celsius.

0: 1454.
1: Temperatura 21 grados Celsius.
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0: 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La primera. 11:57.
1: Temperatura 21 grados Celsius.
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1: Temperatura, 21 grados Celsius.

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1: Y la temperatura, 20 grados.
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1: Y la temperatura, 20 grados.
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1: Y la temperatura 20 grados.

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1: Y la temperatura, 20 grados.

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1: 1:10.
2: Y la temperatura, 20 grados.

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1: Y la temperatura, 20 grados.

0: 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La 1:26.
1: Y la temperatura, 19 grados.
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0: 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La una con 26 minutos.
1: Y la temperatura, 19 grados.
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1: 1:47 minutos.
2: Y la temperatura, 19 grados.

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1: 1:57.
2: Y la temperatura, 19 grados.

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2: 2.5. Y la temperatura, 19 grados.

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1: 2:20.
2: Y la temperatura, 19 grados.

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1: 224. Y la temperatura, 19 grados.

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1: 227.
2: Y la temperatura, 19 grados.
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1: Las 2:28.
2: Y la temperatura, 19 grados.
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1: 3.5 minutos.
2: Y la temperatura, 19 grados.

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1: 3:11.
2: Y la temperatura 19 grados.

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1: Y la temperatura, 19 grados. 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
1: 3:23.
2: Y la temperatura, 19 grados.

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1: 3:27
2: y la temperatura 19 grados.
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1: 3:28
2: y la temperatura 19 grados.
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1: 3:42.
2: Y la temperatura 19 grados.

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1: 353. Y la temperatura, 19 grados.

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1: Y la temperatura, 19 grados.

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1: Y la temperatura, 19 grados.

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1: 4:18.
2: Y la temperatura 19 grados.

0: 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Las 4:26.
1: Y la temperatura, 19 grados.
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1: Y la temperatura, 19 grados.
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1: Y la temperatura, 19 grados.

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1: 4:53.
2: Y la temperatura, 19 grados.

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1: Y la temperatura, 19 grados.

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1: 5:12.
2: Y la temperatura, 19 grados.
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3: Un terremoto de magnitud de 7.4 con epicentro en el Pacífico colombiano sacudió el lunes gran parte del país, dejando varios heridos y afectando la infraestructura urbana. El sismo se produjo a las 7:34 horas y tuvo su epicentro en San José del Palmar, un municipio ubicado en el departamento de Chocó, de acuerdo con el Servicio Geológico de los Estados Unidos. A unos días de este terremoto, el gobierno colombiano ha dado a conocer que hasta el momento 281 personas habrían fallecido. La Comisaría de Seguridad y Protección Ciudadana inició un operativo contra la ingesta de bebidas alcohólicas en la vía pública, el cual arrojó 112 detenidos en los dos primeros fines de semana. Los operativos iniciaron en colonias del sur de Saltillo, Oriente y Poniente y se mantendrían de forma aleatoria en toda la ciudad. Al cierre del ciclo escolar 2025-2026, integrantes de 12 o 13 asociaciones de padres de familia en todo el estado hicieron mal manejo de los recursos de las aportaciones voluntarias o cuotas escolares para uso personal o familiar, con montos que irían desde los 8,000 pesos hasta los 423,000 pesos, informó Itzel Fuentes, quien es presidenta de la Asociación Estatal de Padres de Familia. A nivel mundial, los hombres trabajadores son quienes concentran el mayor número de casos de suicidio, por lo que esta problemática no está relacionada con la falta de empleo, aseguró quien es la directora general de Inspira Coahuila, Cecilia de la Garza. La funcionaria explicó que las causas son multifactoriales, aunque entre los de mayor prevalencia se encuentran la depresión, la ansiedad y el estrés. Y por último, de acuerdo con el testimonio de una persona supuestamente allegada a la familia de Litzy Anaí, quien solicitó el anonimato, la joven de 26 años mostraría una evolución lenta dentro del área de terapia intensiva de la Clínica 2 del IMSS, donde trasciende que los médicos le habrían retirado el respirador artificial desde el pasado martes. La fuente señaló al Diario de Coahuila que, con base en lo expuesto por una prima de la víctima, la paciente habría registrado pequeños avances. Sin embargo, su estado general se mantiene en condición delicada y bajo constante observación.
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2: Y la temperatura, 19 grados.
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1: Y la temperatura, 19 grados.

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1: Y la temperatura, 19 grados.
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2: 5:25.
3: Y la temperatura, 18 grados.
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2: Y
3: la temperatura, 18 grados.
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1: 5:57.
2: Y la temperatura, 18 grados.

0: 5:59.
1: Y la temperatura, 18 grados.
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0: Hola, hola, bienvenidos a un nuevo episodio de Ya Oíste. Yo soy Génesis Sainez Silva, un gusto estar con ustedes. Hoy abordaremos un tema que la verdad yo siento que es muy poco conocido, pero que es muy importante hablarlo, y es el embarazo psicológico. Y para ayudarnos a entender qué es, por qué ocurre, cómo se trata, nos acompañan la doctora Diana Bautista II, que es ginecóloga. Mucho gusto, ¿cómo está, doctora?
3: Muy bien, un placer estar con ustedes y muy contenta de hablar de ese tema.
0: Uy, se va a poner interesante. Y también tenemos a nuestra queridísima amiga Sharon Paredes. Ella es neuropsicóloga, ya nos ha acompañado en otros podcasts. Bienvenida, ¿cómo estás?
4: Muchas gracias, aquí de vuelta, ya sabes que me encanta estar con ustedes compartiendo conocimientos.
0: Uy, yo soy feliz porque siempre que les digo, cuando iniciamos el podcast, nos desconectamos del mundo y aprendemos. Me gustaría que nos contaran un poquito de qué es en realidad esto.
3: Ok, pues el embarazo psicológico es una condición en donde la mujer cree que está embarazada, pero además tiene síntomas de embarazo. Entonces, dentro de estos síntomas, pues podemos tener congestión mamaria, crecimiento abdominal, sensación de movimientos fetales, puede wow. llegar hasta el punto en que la paciente puede tener contracciones.
0: ¿Qué?
3: Entonces, tiene todos los síntomas de una paciente embarazada y hasta muchas veces hasta exacerbados.
4: Otro de los síntomas que comparte la doctora, incluyamos la amenorrea, y es algo muy importante que dice la doctora, no es una cuestión solamente de creerse, porque los síntomas están ahí. Exacto, los síntomas son reales. Entonces, estamos hablando no solamente de una cuestión psicológica, no solamente de una cuestión fisiológica, sino también neuroendocrina, ¿no? Porque también tiene que ver los cambios hormonales. Entonces, ¿en qué se presentan estas situaciones? ¿En dónde las podemos ver? En personas, en mujeres que hayan tenido un duelo, por ejemplo, perinatal, postnatal, también en personas que tengan muchos deseos de quedarse embarazada, también se presentan en pérdida de pareja. Pero está muy asociado, ¿verdad?, con esta obsesión, puede llegarse a convertir en una obsesión o también este deseo intenso de estar embarazada, ¿no? Entonces, no solamente en eso, también en personas que incluso tienen miedo de quedarse embarazadas.
0: Creo que he escuchado más esa parte del miedo porque, pues claro, ¿no? O sea, se protegen y todo, pero dices que yo no quiero. Y tantito a lo mejor no vino su periodo porque a lo mejor se estresó de que justo ya dijo, ya no, ¿qué acabo de hacer? O el de trabajo y no les baja, ¿no? Entonces es como de ya. He escuchado más que es por el miedo que por otra, que es la parte justo del duelo. Eso se me hace muy interesante. O sea, a partir de un duelo, ¿vuelven como esa parte, se activa o cómo es eso?
4: Sí, o sea, digamos que son situaciones o factores de riesgo, y más en una mujer que probablemente, ¿verdad?, tiene un historial para procesar emociones de una manera no confrontativa. ¿Cómo se puede diferenciar? Que en la psicosis, una vez que ya es revelado a través de estudios, ya sea de sangre, ¿no? O también, sí, en este tipo de estudios clínicos en donde ya se le menciona a la mujer, no estás embarazada, cuando es psicosis, a pesar de que me están diciendo la verdad, yo todavía me aferro. Entonces, aquí, por ejemplo, tendría que ver con una cuestión de cómo se conecta con la realidad. Y, por ejemplo, en otras situaciones que no tienen que ver con psicosis, todavía la persona sí mantiene este contacto con la realidad porque llega a cuestionarse. Claro. Y entonces los síntomas que tuve que fueron, entonces puede que se trate de otra cosa, o sea, todavía tengo un cuestionamiento reflexivo.
3: De hecho, la paciente, bueno, hay que diferenciar, hay la paciente que también simula, esa es la paciente que no va a tener síntomas, sino que dice, yo estoy embarazada y me lo estoy inventando, ¿no? Por ciertas cuestiones psicosociales principalmente. Okay. Pero la otra es la que ella cree que sí está embarazada. Y la que, como ya mencionamos, tiene síntomas y que además se hace prueba de embarazo.
0: Se me vino, qué bueno que lo mencionó, porque se la hace la prueba y sale positiva.
3: Hay cosas que pueden suceder. Una es, la prueba puede salir, tienen falsos positivos. O sea, entonces la prueba confirmatoria es en sangre, es una hormona que se llama gonadotrofina coriónica, fracción beta. que es exclusiva del embarazo y que se va duplicando, triplicando cada 48 a 72 horas. Sin embargo, lo primero que hace la paciente, pues eso, la mujer, es hacerse una prueba en orina.
0: Claro.
3: ¿Vale? Entonces, pueden haber elevaciones mínimas por la alteración neuroendocrina, pero esa hormona no va a elevarse arriba de 14 miliunidades. O sea, es muy poquito y es poco significativo. Entonces, ¿qué es lo que hacemos nosotros? Tomar esa hormona de control. Ahora, algo importante que tenemos, la presión social. Eso es súper importante, que actualmente muchas de las pacientes, más las que van al instituto, pues están embarazando ya un poquito más grandes, ¿no? Porque ya tienen una licenciatura, tienen posgrados, maestrías y todo eso. Pero también hace que la gente te diga, oye, ¿y para cuándo?
0: Ya se te fue el tren.
3: Ya se te fue. Sí. O vas a tener alteraciones, o no te vas a poder embarazar. Y fíjate que me he dado cuenta que hay como un piquito, como a partir de los 35 años, que la presión social como que pega todavía mucho más, ¿no? Sí, ¿no? ¿No? De, yo ya tuve tantos, o ya te casaste, o todo eso. Entonces, eso involucra mucho que las mujeres empiecen con este tipo de trastornos.
4: Hay algo importante que me gustaría mencionar, y es que el ICE tiene el código mariposa, que justamente este código mariposa se centra en brindarle empáticamente a una mujer que ha pasado por un proceso de duelo peri o postnatal. Y entonces, en ese momento, lo que se recomienda es darle un espacio y también brindarle quizá contención emocional y consejería.
0: El tratamiento que lleva es más parte psicológica, va de la mano con la parte ginecológica. ¿Cómo es ese trabajo en conjunto para ayudar?
4: Es psicológica, o sea, una vez que ya se identificó que no hay un embarazo real, ya es psicológico, y en algunos casos puede ser con tratamiento farmacológico y con el psiquiatra.
3: La paciente tiene un por qué siente esos síntomas, ¿no? No de repente me los inventé.
0: De la nada.
3: Si bien están relacionadas con el deseo de un embarazo, también es cierto que, ejemplo, o sea, tenemos alteraciones en hormonas. Las mujeres nos regimos por hormonas.
0: Sí.
3: Todos nuestros días están regidos por hormonas, y de acuerdo a la edad que tenemos, pues es obviamente si se disparan, si bajan, si se alteran y todo eso, ¿no? Yo les digo, es como de repente ir al dentista, ¿no? Pocas veces vas regularmente al dentista, ¿no? Lo mismo, pero cuando vas te encuentras todo lo habido y por haber. Igual sí, con los ginecos, ¿no? Cuando vamos, pues encontramos todas las alteraciones hormonales que puedes llegar a tener, y eso lo vinculamos a la sintomatología que tú tienes, tengas o no un deseo de embarazo.
0: Okay.
3: Entonces, en ese sentido, por ejemplo, muchas mujeres dicen, oye, yo digo que estoy embarazada porque aparte de que no menstruo, pues tengo secreción por el pezón, ¿no? Y tengo salida de leche, ¿no? Lo que llamamos la galactorrea. Pero además yo siento que mis mamas están congestionadas. Pero además siento que ya me estoy hiperpigmentando, ¿no? O sea, que me salen las manchitas del embarazo, dichoso melasma. Fíjate, me está creciendo el abdomen. Entonces, ¿de dónde me crece el abdomen si no estoy embarazada? Y puede ser esto tan prolongado como el trastorno que tenga cada paciente, ¿no? Porque hay unas que se pueden aventar los 9 meses diciendo que están embarazadas, y hasta que ellas puedan aceptar una asesoría por psicología, porque tampoco las podemos obligar a ir.
4: De hecho, pues me gustaría dejar el correo de saludmental@iste.gov.mx si llegan a tener alguna otra duda también al respecto del tema, o bien alguna orientación, pues podemos responderles por correo electrónico.
0: Muchas gracias por acompañarnos en este podcast, en su espacio. Espero que se le hayan pasado muy bien.
4: Sí, muchísimas gracias a ti por invitarnos.
0: Para la próxima ya vamos a buscar más temas y que nos acompañen en esta mesa de debate. Ah. Perfecto, gracias doctora, gracias Sharon, y gracias a ustedes por escucharnos hasta este punto. De verdad que el podcast no sería nada sin ustedes. Cambia mucho el escuchar y el tener información. Y pues recuerda que la salud mental también es importante para todos hoy en día. Yo soy Génesis Zaine Silva y fue un gusto estar con ustedes. Nos vemos en un próximo episodio de Chao Iste. Adiós.
4: Adiós.

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6: Y la temperatura, 18 grados.
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13: 6:15.
14: Y la temperatura, 18 grados.
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1: 6:43.
2: Y la temperatura, 18 grados.
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1: Y
2: la temperatura, 18 grados.
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1: 6:56.
2: Y la temperatura, 18 grados.
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13: Los políticos. No han sido pocas las ocasiones en las que representantes de la concesionaria Autopista Monterrey-Saltillo juran y perjuran que la prestación de sus servicios de emergencia mejorarán en la vialidad de cuya seguridad deberían ser responsables. Pero los años pasan y no se ven avances en tal sentido. A decir de Francisco Sánchez, titular de Protección Civil de Ramos Arizpe, no se han habilitado los retornos de emergencia. Tampoco se ha realizado la contratación permanente de paramédicos, ni grúas, y ni siquiera se emiten alertas visuales en tiempo real para informar a los usuarios antes de subirse a la autopista cuando hay accidentes. En lo que no le han fallado es en el aumento anual de sus tarifas, el cual aplican rigurosamente, aunque no den los servicios que marca la ley. Será dentro de pocas semanas que quedará listo para ser presentado el proyecto de integración de la Policía Estatal División Caminos, la cual tendrá en una primera etapa comunicación permanente con los municipios por donde pasan carreteras y caminos de jurisdicción federal, en apoyo a la vigilancia que ya realiza, en algunos casos no con toda la efectividad deseable, la Guardia Nacional. Por ahora, el secretario de Seguridad, Hugo Gutiérrez, ya ultima los detalles para darle identidad y sobre todo el sustento legal a la nueva corporación.
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1: Son las 7.
2: Y la temperatura, 18 grados.
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2: 7:10.
3: Y la temperatura, 18 grados.
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4: Buen día, hoy es 17 de agosto. Incendios forestales, una sexta generación más catastrófica y de más difícil combate. En Chile devastaron 600.000 hectáreas. Saturan plataformas para vincular líneas telefónicas. Carecen libramiento y autopista de cuota de servicios de emergencia. Dan a miles de jóvenes nuevas oportunidades. Vive libre sin drogas. Fundación Alzheimer de Coahuila pide actuar a tiempo para diagnosticar. Los casos van en aumento. Yo soy Samantha Escobedo, que tenga usted un excelente día.
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2: 7:15.
3: Y la temperatura, 18 grados.
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1: 7:25.
2: Y la temperatura, 18 grados.

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1: 729.
2: Y la temperatura, 18 grados.
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6: La activista de Madres Buscadoras de Sonora, Ceci Flores, convocó a una marcha pacífica en esa entidad a realizarse el próximo domingo 30 de agosto a las 18:30 horas por el Día Internacional de las Víctimas de Desapariciones Forzadas. La jefa de gobierno, Clara Brugada, anunció una inversión de 2,000 millones de pesos para la adquisición de 500 nuevas unidades de RTP a fin de sustituir el transporte concesionado por público en la Ciudad de México. En Milpa Alta inauguró 3 nuevas rutas con 10 unidades de la flotilla Las Ardillas que conectarán 5 pueblos originarios. El comisionado Rodney Scott, titular de la Oficina de Aduanas y Protección Fronteriza de Estados Unidos, advirtió que con el operativo binacional fronterizo deberá estar alerta el Cártel de Juárez, al que recientemente el gobierno estadounidense incluyó en la lista de organizaciones terroristas. Informó Amy Arriaga. 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
7: Son las 7:45 y bueno, pues se cumplió ya un mes de la detención de Ernesto Rufo, exgobernador de Baja California, exgobernador del Partido Acción Nacional, consejero de Somos México, este nuevo partido político, y bueno, pues el fin de semana se instaló en Tijuana el Comité Plural por la Libertad de Ernesto Rufo, para que por lo menos de entrada el exgobernador pueda seguir este proceso en su domicilio. Lo están señalando por delincuencia organizada, contrabando y huachicol fiscal. En la línea está su hija, está Verónica, a quien le agradezco mucho nos tome la comunicación. Gracias, Verónica, y buenos días.
8: Hola, Susana, muy buenos días. Gracias a ti por el espacio y permitirme seguir compartiendo acerca de mi padre.
7: Al contrario, gracias, Verónica. Pues ya se cumplió un mes, ¿no?, de la detención de tu papá.
8: Ya es un mes. Siguen siendo días completamente difíciles, iguales, sinceramente. Lo único que cambia es un poco más claro y más firme en la postura de nosotros, de la familia, también las voces que se siguen sumando. Como lo mencionabas, los comités fueron presentados en Baja California el jueves y viernes, en Tijuana, Ensenada y Mexicali, y bueno, fueron días donde yo en lo personal pude recibir esta energía, estos mensajes de todas estas personas de generaciones, ¿no? Claramente de la rufomanía de mi papá, pero también nuevas generaciones, y el mensaje y la participación de la ciudadanía quedó clara en Baja California este jueves y este viernes.
7: Correcto. Hemos hablado con Fernando Gómez Monte, el abogado de tu padre, y ha insistido mucho en que una de las primeras de los primeros objetivos en la defensa de Ernesto Rufo es que lo puedan enviar a su casa y que de ahí siga su proceso por el tema de su edad y también de su salud. Verónica, ¿no les han dado ninguna respuesta?
8: No la tengo aún, Susana, yo espero ya tenerla esta semana. Uh-huh. También es importante decir que el día de mañana se cumple el plazo para que me autoricen a mí hacer ya una visita frecuente en el altiplano y repito, también reunirme con la defensa y poder ya tener estos detalles uh-huh. claros. Pero sí, una de las acciones principales de los comités es exigir el cambio de la medida cautelar de mi papá.
7: Correcto. Ahora, tú habías denunciado que no estaba en buenas condiciones en su detención, que los medicamentos se los tienen que llevar ustedes, que no le dan cambios de ropa, o sea, que tiene ahí una situación que lo pone muy vulnerable en el tema de salud, sobre todo, y no sé si de seguridad. Verónica, ¿ya cambiaron las cosas?
8: No ha cambiado nada, eso es importante mencionar, los medicamentos que habían comentado en la mañanera y luego después en la carta que salió, es importante mencionar que los medicamentos los ingresamos nosotros, los familiares, cuando ellos desde la mañanera comparten que entregan medicamentos, creo que es importante que se aclare que los entregamos nosotros, sí, los familiares. Uh-huh. O sea, ellos lo reciben y está bien, y ya adentro del altiplano pues se los dan a mi papá, pero mi papá los debe de requerir y nos lo requiere nosotros, y nosotros los ingresamos al altiplano. No es como que el altiplano, si mi papá se le acaban los medicamentos y entonces ahí se los dan. No, así, ese no es el proceso. Uh-huh. También lo de los zapatos, mi papá, él debe de entregar un vale a nosotros y nosotros ingresamos los zapatos. La última conversación que yo tuve con mi papá es que no tenía los mismos tenis con que los habían arrestado. En la carta que comparten dicen que ellos han entregado calzado a mi papá, y eso no es correcto. Ahora yo espero ya poderlo ver el miércoles, y si esto bien cambia, entonces claramente voy a salir a explicar todo.
7: Perfecto, entonces tú lo vas a visitar ya el próximo miércoles.
8: En 2 días, así es.
7: Sí, correcto. Bueno, pues te buscamos entonces, Verónica, para que nos cuentes, pues, qué es lo que sucedió, cómo lo encuentras ahí en el interior del altiplano, y si hay alguna definición por parte de las autoridades sobre la prisión domiciliaria. Muchas gracias, Verónica.
8: A ustedes, gracias.
7: Gracias. El fin de semana, pues, la presidenta estuvo en Tamaulipas, varias peticiones, digamos, varios reclamos le hicieron a la presidenta, entre ellos, pues, de los buscadores de Amor por los Desaparecidos. Esto fue lo que le dijeron a la presidenta durante su gira por varios municipios de Tamaulipas, reclamándole, pues, que hay un exceso, pues, que hay una falta de presupuesto para definir, sí, lo escuché en el resumen, para definir la identificación de los cuerpos, los EMEFOS, las personas desaparecidas. Andrés Méndez es buscador de Amor por los Desaparecidos ahí en Reynosa, y le agradezco mucho que esté con nosotros. Andrés, buenos días.
3: ¿Qué tal, Azucena? Muy buenos días a ti y a todo tu auditorio.
7: Pues decidieron ustedes acercarse a la presidenta Claudia Sheinbaum durante su gira el fin de semana, Andrés.
3: Es correcto, este fin de semana anduvo la presidenta de la República acá en la frontera de Tamaulipas, en Reynosa, y bueno, pues se le hizo llegar una carta con varios puntos de peticiones para que atienda la problemática que vivimos acá.
7: ¿Y qué respuesta tuvieron ahí en el momento y a 2 días de que se lo hicieron saber personalmente?
3: Bueno, pues solamente la presidenta mencionó que lo iba a turnar a Gobernación para que se pusieran en contacto con las compañeras para tener una reunión, y pues me imagino que en el transcurso de la semana se van a estar comunicando para poder llevar a cabo dicha reunión que mencionó.
7: ¿Qué es lo que están viviendo ahí en Tamaulipas? La semana pasada hablamos aquí también con colectivos de Sinaloa y nos dicen, bueno, a ver, no hay capacidad presupuestaria para identificar los cuerpos de las personas que están en el servicio médico forense, no hay agilidad por parte de las autoridades, se están acumulando cuerpos en resguardo, pero sigue sin funcionar el sistema. ¿A qué se enfrentan ustedes en Tamaulipas, Andrés?
3: Así es, Azucena, lamentablemente seguimos buscando y encontrando, ¿no? Lamentablemente por parte de las familias somos los que estamos saliendo a campo a buscar y estamos localizando. Entonces, lo único que le pedimos a la autoridad, que si no sale a buscar, pues solamente que los identifique. Pero lamentablemente tampoco hace eso. Su trabajo solamente es, pues, buscar a la familia para que identifiquen todos los cuerpos que se están hallando, ¿no? Sin embargo, la crisis forense de la que hablamos es precisamente de esto, de todos los cuerpos que se tienen en los servicios médicos forense y que no han sido identificados para regresarlos a casa, y es lo que vivimos aquí en Tamaulipas, la crisis forense de los no identificados.
7: Así es, las peticiones específicas que le entregaron a la presidenta fueron 3. ¿Cuáles fueron?
3: Sí, bueno, pues una de ellas y de las cuales es que pues en el colectivo tiene más de 80 puntos de exterminio encontrados en Reynosa, Tamaulipas, o en toda la franja fronteriza, y de la cual pues no se da abasto la propia Fiscalía del Estado, y pues quiere a ver si la Fiscalía General de la República puede intervenir para que apoye o coadyuve para procesar estos lugares. La segunda petición, y de la cual pues es que se active el centro de identificación forense que se encuentra en Altamira, Tamaulipas, en el cual desde el 2019 se entregó el edificio y solamente estaba como elefante blanco. Han comprado algunos aparatos sofisticados, pero esto no quiere decir que vaya a estar este centro ya o vaya a darlo a conocer pronto el gobernador. ¿Por qué? Porque este centro pues tiene una inversión muy grande en el cual tiene que tener recurso financiero, humano y sobre todo especialistas para que pueda operar y pueda tener las identificaciones de todos los cuerpos. Yo te puedo decir que este centro lo pueden entregar a medias y decir que ya se concluyó, sin embargo pues habemos especialistas en los cuales sabemos cómo opera un centro forense.
7: Bueno, los puso en contacto con algunos funcionarios. ¿Cuándo podrían esperar ustedes una, más que una respuesta, pues una solución, Andrés?
3: Pues solución, pues dudo mucho que, que vaya a verla como tal, porque a esto hay que darle seguimiento y sin embargo no se le da el seguimiento, nada más te dicen que sí, te escuchan, pero no le dan el seguimiento oportuno y mucho menos una solución que te puedan dar.
7: Entonces ustedes pues no esperan una solución. ¿Cómo se resuelve esto, Andrés?
3: No, pues lamentablemente a lo mejor pueden hablar de una coordinación interinstitucional, pero sin embargo esta coordinación interinstitucional, si el gobernador no nos ha atendido, pues mucho menos creo que nos vaya a solucionar algo así el gobierno federal desde el punto de vista de ellos, ¿no?
7: ¿Quedaron en alguna fecha de reunirse?
3: No, solamente se le hizo la petición con esos tres puntos y vamos a esperar qué fecha ponen ellos para dar.
7: Bueno. Si nos puedes mantener al tanto, te lo agradecería mucho, Andrés Méndez, buscador de amor por los desaparecidos allá en Tamaulipas. Gracias, Andrés.
3: Gracias, Azucena.
7: Gracias, buenos días. El periodista Héctor de Mauleón difundió hoy en el Universal tres videos inéditos de Joaquín El Chapo Guzmán, grabados el 8 de enero del 2016, minutos después de su captura en Los Mochis, Sinaloa. Ese día, el líder del cártel de Sinaloa y su jefe de sicarios habían escapado por un túnel durante un operativo de la Marina y salieron de una alcantarilla. Primero, cuando salieron de la alcantarilla, robaron un Jetta blanco que dejó de funcionar, después un Ford Focus rojo a una mujer, quien denunció el asalto luego de que el cholo le devolviera su bolsa e intentaran escapar por la carretera. Ante el reporte de que sicarios se dirigían a rescatar al capo, los agentes lo ocultaron durante unos 20 minutos en la habitación de un motel, donde Guzmán Loera intentó convencerlos con dinero y negocios, advirtiendo que si no lo soltaban habría un regadero de sangre. Ahí el Chapo fue grabado con la camiseta todavía manchada de lodo, pues salió de una alcantarilla, y en este video que revela hoy Héctor de Mauleón, en un video inédito, aparece el Chapo lavándose la cara y el cabello, preguntándole a uno de los federales si el jabón podía hacerle daño en los ojos. Vamos a poner la imagen en completa la pantalla y escuchamos, por favor.
9: Sí, el jabón,
10: ¿No me
9: caen
10: en los ojos?
9: ¿Perdón?
10: ¿En los ojos no me caen mal?
9: No se echen los ojos, mejor. No nos echen los ojos. ¿Qué quiere que se lo pediera?
7: Bueno, pues es Joaquín El Chapo Guzmán cuando fue pues llevado a este hotel. Recordará que la imagen que tenemos de esta detención es el Chapo sentado a la orilla de una cama con esta camiseta sucia porque se había escapado por un túnel, salido por una alcantarilla. Lo llevan los policías a resguardar en este hotel. Y bueno, estos videos que estamos viendo pues muestran al Chapo lavándose la cara. Hay un segundo video donde el Chapo aparece dentro del vehículo que lo trasladó al hangar, donde sería llevado a la Ciudad de México. Tiene los ojos cerrados. Los agentes le preguntan si ha sido golpeado, maltratado, y responde que no.
9: ¿Tratado mal?
10: No, señor.
9: ¿Me han pegado?
7: Bueno, vamos a regresar con este tema y más.
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11: Y la temperatura, 18 grados.

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8: Los políticos. No han sido pocas las ocasiones en las que representantes de la concesionaria Autopista Monterrey-Saltillo juran y perjuran que la prestación de sus servicios de emergencia mejorarán en la vialidad de cuya seguridad deberían ser responsables. Pero los años pasan y no se ven avances en tal sentido. A decir de Francisco Sánchez, titular de Protección Civil de Ramos Arizpe, no se han habilitado los retornos de emergencia. Tampoco se ha realizado la contratación permanente de paramédicos, ni grúas, y ni siquiera se emiten alertas visuales en tiempo real para informar a los usuarios antes de subirse a la autopista cuando hay accidentes. En lo que no le han fallado es en el aumento anual de sus tarifas, el cual aplican rigurosamente, aunque no den los servicios que marca la ley. Será dentro de pocas semanas que quedará listo para ser presentado el proyecto de integración de la Policía Estatal División Caminos, la cual tendrá en una primera etapa comunicación permanente con los municipios por donde pasan carreteras y caminos de jurisdicción federal, en apoyo a la vigilancia que ya realiza, en algunos casos no con toda la efectividad deseable, la Guardia Nacional. Por ahora, el secretario de Seguridad, Hugo Gutiérrez, ya ultima los detalles para darle identidad y sobre todo el sustento legal a la nueva corporación.
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9: 8:06.
10: Y la temperatura, 18 grados.
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14: Empezó a enlistar nombres de personajes, de periodistas, con nombre y apellido, con cuentas, lo cual le da alimento a los seguidores de la Cuarta Transformación, pues para denostar directamente en cuentas a los involucrados, a los periodistas, a los opinadores. Lo que no ocurría con López Obrador. López Obrador se enfocaba en un grupo compacto de periodistas y era, digamos, una lista más acotada, existía, sí. Pero ahora se está ampliando y hay un afán, pues, de desprestigio muy, muy claro, como si los periodistas tuviéramos un interés o una intención deliberada de desprestigiar a las autoridades, cuando lo único que hacemos es informar con libertad.
15: Este fin de semana se reportaron en México 112 asesinatos, un promedio de 37 por día. Los estados con más ejecuciones fueron Sinaloa con 14, Guerrero con 12, Colima 11, además de Baja California 7 y Jalisco con 8 homicidios. El periodista Héctor de Mauleón difundió en el Universal 3 videos inéditos de Joaquín El Chapo Guzmán, grabados el 8 de enero del 2016, minutos después de su captura. Ese día, el entonces líder del cártel de Sinaloa y su jefe de sicarios, el Cholo Iván, habían escapado por un túnel durante un operativo de la Marina y salieron de una alcantarilla, mojados, semidesnudos, en su huida por la carretera hacia Navojoa. Primero robaron un Jetta que dejó de funcionar y después un Ford Focus rojo a una mujer que denunció el asalto después de que el Cholo le devolviera su bolsa e intentara escapar por la carretera hacia Navojoa. Se escapan del operativo, el Cholo y el Chapo, por un drenaje, salen a una calle por una alcantarilla, roban un vehículo, luego los encuentra la policía federal y se los llevan a resguardar pues a un hotel o a un motel mientras llegaban las autoridades. Bueno, ante este reporte, pues de que sicarios se dirigían a rescatar al capo, los agentes lo ocultaron en este hotel, mientras el Chapo les amenazaba con que si no lo dejaban ir, habría un regadero de sangre. Este video que vamos a ver, pues es inédito, revelado por Héctor de Mauleón, y ahí aparece el Chapo Guzmán lavándose la cara y hablando con uno de los federales que lo detuvo.
0: Sí, embajador, aquí, a ver,
9: Universal.
0: ¿No
9: me caen los ojos?
0: ¿Perdón?
9: ¿En los ojos no me caen mal?
0: No se echen los ojos mejor. No nos echen los ojos. Si quiere que se los diera.
15: En el segundo video, Guzmán aparece dentro del vehículo que lo trasladó al hangar desde donde sería llevado a la Ciudad de México. Luce pues cansado o derrotado, lleva los ojos cerrados y los agentes le preguntan si fue golpeado o maltratado.
9: Bien, gracias.
0: ¿No lo han tratado mal?
9: No, señor.
0: ¿Me han pegado?
9: No, señor.
15: En el tercer video, el Chapo aparece ya pues limpio, vistiendo una camisa oscura tipo polo, unos pants con franjas anaranjadas y tenis deportivos, mientras conversa con uno de los agentes, quien dice conocer la forma de trabajar del Chapo. Y este recuerda que a diferencia de los Zetas, él nunca robó ni cometió otros delitos más allá de sembrar y traficar droga.
16: Pues ustedes saben la educación de ellos es completamente otra cosa. Ellos son rateros,
0: los
16: trabajadores, no,
0: narcotraficantes. No, pero pobre.
16: Y yo me dediqué a
15: El Universal.
16: Desde que estaba joven y a traficar, a robarme. Nadie puede decir que yo le haya robado.
0: ¿Y ahora cómo se va a poner?
15: El Universal.
16: No, es fuerte. No, sí trabaja bien. Pero no, a mí no me conviene que la gente pelee con el gobierno.
11: La agenda. Yuste.
15: Hola Pepe, ¿cómo estás? Pepe Yuste, buenos días.
17: ¿Qué tal, Azucena? Muy buen día, ¿cómo estás?
15: Muy bien, gracias. Pues se cumplió y dieron de baja los teléfonos que no se registraron ante sus proveedores, Pepe, los teléfonos celulares.
17: Ya comenzó la suspensión de estas líneas telefónicas. ¿Cuántas serían, Azucena? Bueno, en total los que tenían terminación en cero eran 14 millones, pero más de 8 millones sí estuvieron vinculadas. Entonces, los que quedan que tienen de aquí al miércoles, bueno, todavía hoy lunes y martes, son más de 6.3 millones de líneas que todavía no están vinculadas y que sí, en efecto, han empezado ya a suspenderlas, a estos 6.3 millones de líneas telefónicas.
15: Bueno, pues ahí está, lo dijeron, se van a suspender las líneas que no estén registradas, pero no se pierden. Es importante decirlo, Pepe, no lo vas a perder tu número porque en cuanto vayas y lo des de alta, lo recuperas.
17: Exactamente, no lo pierdes, tú lo puedes recuperar inmediatamente. Tienes solamente acceso pues a líneas de emergencia, la alerta sísmica sí va a sonar en dado caso, es lo único que tienes acceso, pero no lo pierdes, tienes que ir a vincularlo, ya sea a través de tu INE, de tu CURP, si eres una empresa con el representante legal, no lo pierdes. Y bueno, pues empezó la depuración de líneas telefónicas. El objetivo, Azucena, como bien lo hemos planteado aquí, el objetivo es intentar de que se conozcan las identidades de quién tiene cada teléfono y evitar las extorsiones, pero pues sabemos que las extorsiones van un poco más allá, están en los centros penitenciarios, uh-huh. Hay que saber cómo van a ser con las líneas que se compren, por ejemplo, por fuera, con estas nuevas modalidades que hay, sí. En fin, todavía hay mucho que hacer por ahí.
15: Pues ya se acabó el plazo para los que terminan en cero, el 15 de agosto, y el siguiente plazo es 31 de agosto para los teléfonos que terminan en número 1. ¿Cómo es el tipo de cambio, Pepe?
17: Bastante tranquilo, 17.01 pesos por dólar, bastante fuerte el peso mexicano por la devaluación del dólar.
15: Gracias, Pepe Yuste, buena semana.
17: Buen día, gracias, adiós, Sena.
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15: El corte y volver.
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19: 8:13.
20: Y la temperatura 18 grados.
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8: Buen día, hoy es 17 de agosto. Señala Partido Acción Nacional a Andy como cabeza del huachicol. 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Yo soy Samantha Escobedo, que tenga usted un excelente día.
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1: ¿Qué saben? ¿A dónde iba?
2: Fíjate que justamente es lo que no se sabe, porque la gente dice que fue a mostrar una propiedad. No, realmente él vive en ese fraccionamiento. Entonces, él sale en la noche, sale en la noche, y ya no regresa. Entonces, se obtuvo una llamada, como eso de las 8:30 de la mañana, a una amiga también cercana de él, pidiendo un dinero, y después de esa llamada ya no logramos obtener información. Hubieron algunas personas que se metieron al fraccionamiento, se está revisando cámaras, estuvo revisando, ya se solicitaron a las autoridades la sábana de llamadas, también la de ubicaciones, y al parecer hoy nos entregan, les entregan a la familia lo que es la información que tiene la ley con respecto a las llamadas y a las ubicaciones. Entonces esperamos tener ya información un poco más certera que nos lleve. Sí, claro. Y lo que sí nos han dicho es que personas como Octavio es muy amiguero Octavio. Pues mucha gente de la zona la conoce y él tiene un coche muy peculiar. La llamada que se tiene de Octavio fue a las 8 de la mañana, y un par de horas antes la gente lo que nos enteramos, porque pues fue algo que se hizo pues muy viral, explotó mucho, fue que vieron el coche de Octavio andando un par de horas antes sobre la carretera, por la zona de Diana Natura donde él radica, que es carretera Nogales. Su coche estaba moviéndose por la zona. Entonces tenemos entendido de que él nunca se movió de ahí de la periferia. Y pues bueno, si alguien tiene alguna información extra que nos pudiera facilitar, sería algo increíble, ¿no?
1: Claro. Tiene 43 años.
2: 43 años, es correcto. Años. Cumplía en enero.
1: Oye, entonces, ¿a qué hora sale de su casa ubicada ahí en Zapopan?
2: Sale en la noche. Sale en la noche,
1: ¿en la noche del 11 de agosto?
2: Del, es correcto.
1: Ajá. Sale en la noche del 11 de agosto, no saben nada de él durante la noche. Dicen que vieron su coche andar por ahí como a las 6 de la mañana.
2: 6 de la mañana. Ajá. Y y a eso de las 8:30 le hace una llamada a su amiga, a una amiga cercana.
1: Él
2: pidiéndole dinero. Pero en la llamada se escucha como si, pues bueno, estuviera alguien allí con él, ¿no?
1: Claro.
2: Entonces, de ahí ya no sabemos nada. Él fue la última llamada que él tuvo. Y pues a partir de ahí empezamos la búsqueda, empezamos a las publicaciones. La familia fue directamente, pues bueno,
1: a la autoridad
2: competente para, pues, alertar sobre la desaparición de Octavio, y hasta el momento estamos, pues bueno, falta esclarecer todavía un poco de cosas.
1: ¿Cuánto dinero le pidió a la amiga?
2: Fíjate que no fue mucho, fueron, no se dice en sí cuánto, porque la amiga tuvo tres llamadas, pero solamente grabó una. Entonces, al parecer no fue mucho, y fueron retiros como en efectivo.
1: O sea, pero sí, la amiga sí le prestó el dinero.
2: Sí, porque él hizo, pues sí, o sea, él dio a entender como que si hubiera sido una,
1: que estaba
2: una
1: secuestrado.
2: Llamada, sí, o sea, no secuestrado, pero pues fue una llamada rara, fue una llamada un tanto rara, donde él mencionaba que, oye, tú que eres, tú que trabajas conmigo y eres la administradora, pues ella no era la administradora, ¿no? Entonces, pues fue una llamada rara, y logramos entender que probablemente Octavio estaba en una situación, es una situación complicada.
1: Claro, que lo tenían retenido, ¿no? Por alguna razón, obviamente contra su voluntad.
2: Es correcto, él nunca hace el comentario. Yo creo que por haber razones, pero se escucha como si alguien estuviera ahí con él.
1: Oye, ¿les ha dicho la autoridad si tienen alguna relación con la desaparición de otro de los empresarios, con Ricardo Cabezas?
2: Fíjate que no, y de hecho dudamos, hasta ahorita yo creo que no sabemos si realmente es un tema contra el ramo inmobiliario. No lo creemos, pero tampoco lo descartamos. Yo creo que en la semana vamos a tener un poco más de información, ya que nos entregan toda

0: familia les entregan mayor información y se tiene un poco más esclarecido lo que estuvo pasando ese día. Y pues bueno, ya vamos a ver un poco más. Pero otra cosa bien importante, hay que recalcar que mientras que se puso el teléfono de uno de las familiares para que la gente llamara, y pues estuvieron llamando personas, dice que lo tenían secuestrado, y no es cierto, son personas que hacen extorsiones para, se aprovechan de, son oportunistas que sacan,
1: Así es.
0: pues ahora sí quieren sacar
1: Sí,
0: dinero,
1: río
0: ¿no?
1: revuelto,
0: De
1: pues
0: una
1: ganancia de
0: situación.
1: pescadores, ¿verdad? Entonces es
0: Es
1: muy común
0: correcto.
1: que las familias de víctimas sean pues extorsionadas por otras personas que aprovechan la confusión y la necesidad, por supuesto, de encontrar a la persona y sí los engañan. Entonces, bueno, pues es muy importante, por supuesto, que cualquier persona cercana a Octavio tenga esto en cuenta y que se comuniquen pues contigo, con la familia, con las
0: Con
1: autoridades
0: la
1: antes de
0: familia,
1: dar
0: bien,
1: cualquier paso,
0: claro.
1: ¿verdad?
0: Claro, sí, si alguien sabe algo, pues les agradeceríamos de corazón toda información, su coche, pues si alguien ha visto su auto, si le llegaron a ver, pues que por favor nos comenten y también que nos ayuden a difundirlo, porque sabemos, pues bueno, ya pasó casi una semana y pues bueno, también nos dice la autoridad que pudiera aparecer, ¿no? O sea, no damos.
1: Sí, claro.
0: Solo lo
1: No.
0: dejamos en saco roto, ¿no? Seguimos empujando.
1: Claro, claro que sí, Daniel. Bueno, pues vamos a esperar noticias de Octavio. ¿En algún momento tú, ahora que él está desaparecido, piensas en algo que te haya dicho, que estaba incómodo, que tenía algún problema, amenazas, problemas en la empresa, no sé, algo que te haga ruido?
0: No, y fíjate que eso es algo bien raro, porque él es, o sea, él no se metía en problemas con nadie, o sea, de repente yo empecé a ver comentarios de que Octavio, que realmente Octavio es un hombre, pues bastante íntegro, bastante amigo, él no se metía en problemas con nadie, te lo digo de corazón, no es porque, no, o sea, es
1: Sí,
0: una
1: sí.
0: persona que no tenía un solo problema con nadie, es muy abierto, él llegaba a un lugar y se hacía amigos de las personas, te abría su casa, o sea, es una persona increíble, entonces eso es algo que a nosotros se nos hace un tanto difícil de comprender cómo, o sea, si yo Octavio llegó a tener algún enemigo o algo, lo dudamos, dudamos que
1: Y
0: Octavio
1: también
0: tenga a
1: lo
0: alguien en
1: extraño
0: contra.
1: es que si pidieron una especie de rescate y se pagó, digamos, ¿no? En el estricto sentido, poquito, mucho, lo
0: Claro.
1: que sea, pues ¿por qué no lo soltaron, verdad?
0: Totalmente. Pues
1: Bueno, pues
0: estamos un poco
1: ¿no han
0: consternados.
1: ubicado su teléfono celular las autoridades? La
0: No,
1: ubicación de su teléfono, supongo que el coche tiene algún tipo de tecnología también. ¿No han ubicado alguna zona en donde él puede estar?
0: se tuvo contacto con el seguro. Ya ves que algunos seguros te protegen tu coche, les ponen pues como que un radar y revisan la ubicación.
1: Sí.
0: Pues todavía no se ha tenido.
1: Uy, qué lento,
0: Pues
1: ¿no?
0: sí, ha
1: Muy
0: estado un poco
1: lento.
0: lento.
1: Es
0: Sí,
1: que
0: ha
1: pues el
0: estado
1: teléfono ya tendrían
0: muy
1: que
0: lento.
1: saber la ubicación, ya pasó una semana, el
0: Claro.
1: coche pues tendrían que saber, pues traen un GPS, un montón de cosas tecnológicas justamente, pues para eso, entre otras cosas, y pues una semana después puede pasar un montón de cosas.
0: Totalmente, estamos un poco consternados. Creo que el día de hoy, obviamente, eso lo está revisando la familia. Nosotros tenemos contacto todos los días con la familia de él. Entonces estamos como muy empapados. Al parecer hoy les entregan
1: Qué
0: toda la
1: bárbaro.
0: sábana de
1: Pues
0: llamadas.
1: sí.
0: Entonces, pues sí, ya pasaron 6 días.
1: Pues
0: O sea,
1: sí, hombre. Sí,
0: es
1: eso tiene
0: algo
1: que ser rápido,
0: lamentable.
1: rápido. Todo, las primeras 24 horas, todo el mundo lo sabe, son cruciales para una persona que está desaparecida, un adulto, un niño. Pero bueno, pues esperemos que aparezca con bien y que la autoridad pues acelere esta búsqueda. Daniel, muchas gracias por platicar con nosotros y estamos al pendiente de lo que pase con Octavio y con su familia.
0: Muchas
1: Gracias.
0: gracias a ti. Te pedimos de favor ayudarnos a difundirlo y no ayudarnos a no parar con esto.
1: Claro, así, así será. Si tú consideras conveniente, podemos platicar mañana a ver qué información se les dio o el miércoles. No queremos ser imprudentes tampoco, pero en el momento que creas necesario volver a hablar del caso, pues por supuesto que cuentan con nosotros y estamos
0: Perfecto.
1: pendientes. Gracias.
0: Muchísimas gracias. Hasta luego.
1: Gracias, Daniel. Bueno, ahorita que regresemos, la presidenta adelanta que el siguiente paso en el tema de la regulación de celulares en las escuelas es un debate en los consejos técnicos de las mismas para poder extender extenderlo a 16 estados de toda la República. ¿Nos cabe la declaración o mejor cuando regresemos? Cuando regresemos. Perfecto. Bueno, vamos a regresar con esto. De esto está hablando la presidenta ahorita respecto al uso de la tecnología en los planteles escolares. Volvemos.
2: 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Las 8:28.
3: Y la temperatura, 20 grados.
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10: Con 31.
3: Y la temperatura, 20 grados.

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1: Porque ya está 40 y córrele. Está
2: baquetón.
1: Sí.
2: Mequetrefe, pues sí. Que tiene autoestima y eso que estaban contra los privilegios.
1: No, bueno, y luego los quiere llevar al baile. No. Es un tema suyo, señor Andy. Correcto. ¿Cómo está, Rubén?
3: Muy bien.
1: Moreira.
3: Recorriendo la península de Yucatán. Este fin de semana estuve en Campeche.
1: Ah, sí.
3: Y estuve en Yucatán, precisamente.
1: Ah, qué bien. Bueno, nos cuentas.
3: Ajá. Pues bueno, yo encontré cosas ahí duras.
1: Estuviste en tu tierra, por lo que veo.
3: Pues sí, también.
1: Mira. Qué rico. Pan de pulque.
2: Es una maravilla.
1: No, sé si tengo yo que compartir, pero haré como que no es mi tema.
2: Pues
1: como
2: que no.
1: Gracias a Luis Melgar. Hemos hablado con él en muchas ocasiones, senador del Partido Verde, por estar acá. Bienvenido.
4: Gracias, Azucena. Muy bien, muy contento de estar aquí con muchos temas. Tiempos delirantes que nos están tocando vivir y la verdad, gracias por la invitación.
1: Al contrario, muchas gracias por aceptar. ¿Qué es esto, Emilio? Traes aquí una plaquita 6515, ¿qué es?
2: 6515 es el número de preso de Ernesto Rufo.
1: Ah.
2: Estuvimos el jueves en Tijuana, ajá, instalando el Comité Plural por la Libertad de Ernesto Rufo en Ensenada y luego en Mexicali. Muy, muy, muy emotivo en Ensenada. Más de 500 personas cerrando la calle, sus vecinos muy indignados en Tijuana y en Mexicali. La verdad fueron un evento muy bonitos, muy bonitos.
1: Hablé con su hija hace ratito, con Verónica, sí. Y bueno, pues insiste en el tema de que por lo menos le den el beneficio de la prisión domiciliaria.
2: Sí, pues,
1: y
2: tiene,
1: luego pues ya que siga
2: tiene la edad, ¿verdad? Y tiene condición para eso en términos de precariedad de salud. De hecho ya perdió un diente y tiene una operación de hace 10 meses. Estuvimos en su casa, ahí en Ensenada. Es una casa muy sencilla, 68 metros cuadrados.
1: Compartió imágenes, ¿verdad?
2: Compartimos, sí, compartió imágenes. Hombre, por eso hay tanta indignación de los vecinos. Y justo hoy vamos a tener una conversación para tratar de insistir en el tema de la
1: prisión domiciliaria.
2: Hay un amparo pendiente, la jueza decidió que en la audiencia se podía resolver sobre ese tema, esperamos que eso se resuelva esta semana.
1: Uh-huh. Oye, Rubén, ¿crees que hay más pruebas contra Rufo, que no sé si las hay o no, concretas, que contra Andy? O sea, ¿o tendrían que estar en la misma posición? Si el Rufo está en el altiplano, Andy tendría que estar ahí.
3: Son personas muy distintas.
1: A ver.
3: Para empezar, yo iría sobre algo. Rufo hoy está en una prisión de alta seguridad.
1: Uh-huh.
3: Siendo un hombre de más de 70 años, siendo una persona que tiene padecimientos médicos, siendo un hombre que no se escapó del país, estaba en su domicilio prácticamente cuando lo detuvieron, y creo que no merece el trato que está recibiendo, porque además la ley es para otra cosa, es para la gente muy muy peligrosa y él no lo es. Por otro lado, tenemos a un Andy provocador, que un tema personal, porque la visa al final es un tema personal, no es un derecho. Eso sí,
1: claro.
3: Tiene mucha razón el gobierno americano.
1: Por supuesto, ahora pues resulta que les vas a exigir que te reciban en su país.
3: No, es una facultad que tiene una nación. Como también México la ha ejercido, por cierto, contra muchísima gente que quiso entrar a nuestra nación y no la dejaron. Pero Andy lo trata de convertir en un problema de este país, en un problema de Estado. Y yo creo que ahí el gobierno tiene que tener cuidado, porque pues están usando argumentos que maltratan la relación entre los dos países. Uh-huh. Ahora, tuvimos una semana muy compleja, porque pasan tantas cosas que ya se nos olvidaron las famosas listas, Azucena.
2: Uh-huh. Sí, pues.
3: Las listas donde atacan a periodistas, a políticos, medios, a influencers, de medios de comunicación, y empiezan a generar toda esa cultura de los complots. Entonces, tuvimos una semana muy, muy compleja, que desembocó en este tema de Andy.
1: Ahora se lleva, o sea, el Partido Verde, siendo aliado de Morena, pues se le suman todas estas situaciones, Andy, la persecución de los periodistas, medios de comunicación. ¿Qué dice, cómo se siente el Verde?
3: Yo lo iba a provocar, porque dijiste,
4: muy bien,
3: miembro del Partido Verde, iba a agregar, y de juntos hagamos historia, pero dije, bueno, nos la estamos llevando bien.
4: No, hay que hacerlas. Precisiones correctas, ¿no? Como lo he dicho, en mi caso, Melgar, siempre he sido dueño de mi voz, de mi voto. Soy parte de la fracción del Verde, por supuesto que soy parte del Verde, pero opino muy distinto, ¿eh? Y que se diga dicho. A ver, esto que, como bien decía Rubén ahorita, ya es una cosa tras otra. Y lo más lamentable es que estamos viendo que este movimiento político Morena sigue poniendo a su movimiento por delante del país. en todas las situaciones lo pone por delante del país. No están preocupados cuáles son las consecuencias, cómo debe ser nuestra relación bilateral, si es una gran irresponsabilidad la de este muchacho, que dices que ya ni tan muchacho, por cierto. No, pues, pero, no, o sea, delirante de dirigirse así, bajo qué ostento, o sea, ¿qué representa ser hijo de un expresidente? Y los privilegios, ¿dónde quedaron los privilegios? No, que Morena no había privilegios, pues ahí están los privilegios. O sea, yo creo que va a estar muy interesante, pero primero, aclarar. Creo que el Verde es un partido que también tiene su independencia política, y lo hemos visto, lo vimos la semana pasada con una serie de temas donde aquí no hay aliados, lo que quieren son sometidos, y eso no va a suceder. Y luego a la oposición lo que quieren son enemigos, y entonces dices, bueno, pues aquí está muy sencillo, ¿no? Todo lo que no convenga a Morena está mal para México. Yo creo que ahí es donde vamos mal, y no hay que poner nunca al movimiento político por delante.
1: Que lo han hecho.
2: Fíjate que yo creo que es esta idea de que es un ataque a la soberanía, es una muestra de la desmesura, pero es un indicador de lo que la semana pasada vimos como una acelerada descomposición. No me parece menor. Y en esta ocasión yo tengo una enorme y gran coincidencia con Claudia Sheinbaum. Ella dijo que hacer listas era de fascistas. Ella lo dijo.
1: Cuando era
2: jefa de gobierno. Y coincido al 100% con ella. En esta ocasión me parece que es importante resaltar lo que dijo Claudia Sheinbaum. Y ahora la consejera jurídica, en su faceta de presentadora de noticias, que es una pena que esté en ese nivel, que por cierto no tiene atribuciones para eso, presenta estas listas fascistas, que son propios de los gobiernos nazis y demás. Quiso dar una explicación muy mala para decir que no. Pero
1: inentendible
2: y una maroma, pero mira, es un signo de descomposición grave. Y luego sale Andy queriendo engatusar con la idea de que esto es un ataque a la soberanía, y también lo dijo la presidenta Morena. Me parecen señales, junto con lo de Rufo, de una descomposición autoritaria muy peligrosa.
1: Y luego todavía se atreve Andy a decir el fin de semana, hay que organizarnos ante la embestida, ¿no?
2: Por cierto, violando la ley, Azucena.
1: Ah, no, claro.
2: Porque está en campaña anticipada y lo presume. Me parece entonces una señal de descomposición. La carta, en verdad, cuando yo lo leí, pensé que era falsa.
1: No, claro, todos pensamos que era falsa cuando despertamos.
2: No, resulta que la realidad.
1: Bueno, perdón, es que yo me duermo temprano por obvias razones. Entonces, cuando yo despierto a las 4 de la mañana, digo, ¿qué? No es una broma. Es una broma. ¿Quién se cree?
4: ¿Cómo así? Una muy mala broma para el país.
2: Muy. Pero sí, claro, el problema es que lo quieren convertir en un término de relación México-Estados Unidos, y ahí está el peligro.
1: Pero además, ¿sabes qué? Quieren inflar a Andy rumbo a la elección, lo quieren convertir en un personaje porque su papá pues le quería heredar la presidencia de la República en el 2030.
2: Sí.
1: Lo quieren convertir en un personaje que no es.
2: No va.
1: O sea, no va a dar.
2: La lista de amigos millonarios que tiene Andy sería elemento eficiente y suficiente para investigarlo. Dicen, no hay investigación. Pues qué demostración más grande de impunidad y de sobreprotección. Ahora, pues porque hay cualquier cantidad de contratos.
3: Ahora, el tema de Andy, la persona de Andy, está para el diván, ¿eh? Está para que vaya a dar con un especialista. Porque
1: sí,
3: él asumirse como la patria, porque es lo que está tratando de hacer.
2: Dios guarde.
3: Oye, pues qué
1: sobre la presidenta, ¿qué sobre el gobierno?
3: Sí, qué distancia de la realidad trae, ¿no? Y por otro lado, pues en días anteriores se había dedicado a denostar al gobierno norteamericano entregando este periodiquito que usan ellos para malinformar a la gente. Uh-huh. Bueno, pues qué esperaría de respuesta después de ese tipo de agresiones. Pero yo sí englobo todas las semanas lo que ha pasado. Porque lo de las listas famosas no solamente es decir, estos son los enemigos del gobierno, que es lo que dijeron, y que ya empieza a tener consecuencias. Hoy Paola Rojas se queja de insultos y amenazas después de haber aparecido en las listas, sino también es el generar narrativas de complot. Es que sale una nota, luego hay un grupo de políticos que la retoman, pero luego hay unos influencers que más, como si nos pusiéramos de acuerdo, o se pusieran de acuerdo, o las notas fueran falsas. Uh-huh. Porque hay un tema, dice, todo esto se está construyendo para afectar a la 4T, pero partimos de un hecho, las notas son verdaderas, o sea, lo que dice la nota es cierto.
1: Así es.
3: No crece el país, hay más deuda, hay dudas sobre el número de ejecuciones en esta nación, en fin. Pero a todos nos meten en el complot.
1: ¿Sí? Oye, ¿qué van a hacer en caso de que Andy abanderara a su movimiento en el 2030? ¿Qué tiene que ser el verde?
4: Pues yo creo que el verde tiene que valorar hoy más que nunca ese convenio de coalición. Y yo creo que es muy importante que reconozcamos, primero, que somos una fuerza política con voz propia, con construcción propia, y tenemos que valorar los riesgos que hay. Yo creo que atrás de esta carta hay un enorme miedo, y el miedo no es un buen compañero.
1: ¿Tú crees?
4: No, por supuesto, porque hagamos un poquito de historia.
1: Ajá,
4: a ver, hay acusaciones las hay. Ajá, hay acusaciones, ¿sí?, sobre el involucramiento de este muchacho en el Tren Maya, con el balasto, los amigos, las denuncias. O sea, hay una historia detrás de esto. Entonces, ¿dónde está la sorpresa?
1: Huachicol.
4: La sorpresa, luego el huachicol, y luego las investigaciones. ¿Ok? ¿Te retiran la visa? ¿Por qué? Porque evidentemente hay algún tema, como claramente lo contestó el subsecretario Landó. Digo, señores, nosotros tenemos nuestras razones y no se retiran las visas de a gratis, además de que son un privilegio.
1: Ahora, sigo sin entender el objetivo de Estados Unidos, porque creo que Estados Unidos sigue siendo cuidadoso con el gobierno de la presidenta Sheinbaum.
2: Sí.
1: De lo contrario, pues podría soltar juegos pirotécnicos, ¿no? Decir, bueno, es por esto que le retiramos la visa a Marina y es por esto que Andy López Beltrán. ¿Siguen cuidando la relación con la presidenta Sheinbaum? O sea, como que si hay un...
3: Pues yo sí, creo, sí, yo creo que sí.
1: ¿Me lo dicen al regresar?
3: Claro.
1: Gracias.
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5: Los osos panda nacen ciegos, rosados y con un tamaño similar al de una barra de mantequilla común de cocina.
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6: La Fiscalía de Jalisco dio a conocer que el exdirector general del DIF estatal, Lucio N., fue detenido y vinculado a proceso por presunto abuso a una compañera de trabajo, hecho ocurrido en marzo de 2024. El gobierno de Alejandro Armenta, mediante el sistema estatal DIF de Puebla y la Secretaría de Deporte y Juventud a cargo de Gaby La Bonita Sánchez, realizó la jornada por amor a las familias en la Junta Auxiliar de San Francisco Totimehuacán. La secretaria señaló que con la entrega de canastas básicas se busca fortalecer el bienestar de las personas en situación de vulnerabilidad. La Comisión Reguladora de Telecomunicaciones exhortó a quienes tengan líneas celulares terminadas en cero sin vinculación dentro del plazo establecido a reactivar su línea telefónica al completar su registro. Con ello se restablecerá el servicio dentro de las 72 horas siguientes. Informó Amy Arriaga. 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
7: Las 8:45, continuamos aquí en nuestra mesa de los lunes con Emilio Álvarez y Casa, con Rubén Moreira y con Luis Armando Melgar. A ver, ¿la presidenta sabía de esta respuesta que iba a dar Andy López Beltrán al retiro de su documento de la visa?
8: Yo no creo que lo supiera, honestamente. ¿No? Creo que la presidenta sí está en un dilema muy, pues, jodido. Yo creo que la presidenta está teniendo que poner cara de las corruptelas de Andy. Yo creo que la presidenta sabe de los excesos, porque por todos lados brincan los amigos de Andy, los amigos de los demás hermanos, con contratos de Gonzalo, inexplicables, multimillonarios, acomodaticios. La verdad es que sí ha sido un escándalo, y me parece que para la presidenta sí es un dilema político, un dilema ético y un dilema de gestión administrativa por el desorden que eso implica. Ella heredó mucho desorden y está teniendo que poner cara de algo que no le gusta, que es justo para no enfrentarse con López Obrador, defender a los hijos.
7: Oye, pero si José Ramón se deslindó, queriendo y sí, no, ahí en Estados Unidos dijo, a ver, yo ando aquí en el Bokis, aquí en este lugar de Texas, que es súper popular, no tengo problemas,
8: no
7: me voy a Disney.
8: A mí no me han quitado. Ajá. Pero mira, sí es un hecho que los reclamos que había los hijos de Martita Sahagún cuando Fox quedaron chiquititos. O sea, fueron unos niños de brazos al lado de este comportamiento de Narco Junior o de un mequetrefe mi rey. Porque la verdad es que por donde le busques, el mejor negocio del sexenio pasado, que todavía tiene ramificaciones en el presente, es haber sido compañero de escuela de Andy. Los compañeros de escuela de Andy son ahora multimillonarios.
7: Así es, e intocables.
8: E intocables, ¿no? Y por eso no hay investigaciones.
7: Ahora, yo creo también que la presidenta no sabía en qué términos venía la carta, tan así que no secundó del todo la carta en su mañanera del viernes.
8: Correcto.
7: Y de las listas negras, Rubén, ¿crees que también le dijeron a la presidenta, oye, vamos a hacer un análisis sobre los bots y las granjas y tal? Y ella dijo, adelante, y luego, ¿sabes que le salen con unas listas?
9: Pues tal vez, porque pues al final, ella es jefa de Estado y jefe de gobierno y debe traer un montón de trabajo. Pero lo que sí es cierto y es responsabilidad de este gobierno es que se han instrumentado todos estos mecanismos para estar empujando a la oposición, para estarla presionando. Es un mecanismo, ese sí está autorizado. Yo no sé si esté al día a día de lo que se va a decir. Ahora, de que le salió mal el tema de las listas, le salió mal, porque todo el mundo está indignado. Pero lo que es preocupante es que se hacen las listas, ¿eh? Y que sí empiezan a elucubrar,
10: por supuesto,
9: sobre personajes directos, o sea, ponen el nombre de personas.
7: En la dirección, de digital, etcétera.
9: De todo, ¿eh?
10: De todo.
9: Y eso sí es lo preocupante, porque si a eso lo sumas con el resto de acontecimientos en materia de libertad de expresión, de libertad de información y de prensa, pues vamos a dar un lugar muy difícil, ¿no? Tienes gobernadores como el de Puebla tratando de hacer tipos delictivos para meter a la cárcel a los periodistas, la de Veracruz, Campeche, el de Oaxaca, la de Campeche, la de Guerrero. Bueno, pues es todo un entramado para callar a la gente. Termino diciéndote, en Campeche ya no hay medios de comunicación escritos, ¿eh? Claro. Ya no hay.
7: Sí, es terrible lo que
9: esta
7: pasa.
9: Esta andanada de la semana pasada.
7: Estados de la República.
9: Cerraron la televisora. En Colima ya no hay medios de comunicación escritos.
7: Oye, ahorita me cuentas qué piensas de que van a desaforar a Alito Moreno.
9: Pues yo espero que no, porque entonces va a ser un broncón.
7: ¿Ah, sí?
9: Sí, vas a ver.
7: A ver, para terminar con este tema del Junior Andy López Beltrán, la presidenta está incómoda y está en una encrucijada.
10: O sea, claramente, y no más. Si me permites, Azucena, déjame abonar tantito a lo que decía ahorita Rubén en términos de las listas. Pero tampoco es la primera vez, ¿eh? Esto es parte de una secuencia, porque ya estuvo en no lean el Universal, no vean TV Azteca. O sea, todo lo que han venido construyendo alrededor.
8: Ese es el tema.
10: Como dices, con una carga emocional que no debe y no corresponde a un gobierno de Estado. Pero entrando al tema, creo que la presidenta, por supuesto, no leyó la carta y no estaba avisada. Claramente en su intervención la condena, dice que es una injerencia extranjera, pero más allá ¿no? Que es un tema de político, pero la realidad es que hay que ver las cosas como son. Lo que sí es complejo es que una persona como este muchacho tenga que recibir la defensa del Estado mexicano. Eso es lo que vuelvo a decir, es una locura estar pensando que en lo complejo de la relación bilateral que hoy vivimos, donde ya sabemos que el T-MEC ya tiene un costo para todos los mexicanos con lo que representa, porque ya no vamos a una renegociación, vamos al contrario, estamos en una revisión anual.
7: Tendría que circunscribirse a un tema de partido.
10: No estamos ahí, porque ni siquiera es un partido, llamémosle que son un movimiento social.
7: De Morena.
10: Y que están poniendo su movimiento por delante del país.
8: Pues sí.
10: Con nuestro principal socio, ese reclamo que hace a título personal, con una... Ahora sí que con un enorme cinismo nos pega a todos los mexicanos, nos perjudica a todos, somos todo el país.
8: Pero si ese es el recuento de las últimas semanas, sale diciendo que yo no pago para que me peguen, pero sí pago para que me aplaudan. Luego salen los lineamientos, que es un intento de censura. Luego salen las listas negras de periodistas y de opositores. Y luego ya empiezan a cortar líneas telefónicas de un sistema que en los tres primeros días ya estaba la información pública en la calle. O sea, no te han dado ninguna garantía de protección de tus datos de teléfono celular y ya están cortando teléfonos celulares.
7: Pero todo el mundo tiene nuestros datos de teléfono celular.
8: Sí, Azucena, pero no es correcto que estén vendiendo esa información. Sí. Al tercer día...
7: Pero desde antes ya todo el mundo tiene... O sea, eso no se ha podido controlar en México desde hace un montón de tiempo.
8: Pero tienes razón. Tienes toda la razón. Pero el problema es para qué el gobierno quiere esa información. Y el problema es que ni siquiera te dan garantía y ya la empezaron a cortar. Y ahora viene el tema de Andy. O sea, lo que quiero intentar construir una imagen es esta deriva autoritaria que me parece un indicador de descomposición y de temor. Sí es cierto que Morgan está cayendo en las preferencias, sí es cierto, con más o con menos, que la presidenta cae en las preferencias, pero la respuesta a eso no es de buen gobierno, es una respuesta de endurecimiento autoritario de listas fascistas. Eso es lo preocupante, a Azucena.
7: ¿Leyeron la editorial del Wall Street Journal, supongo, en donde hace esta cronología así de que despacito fuimos llegando a un momento como este?
8: Correcto.
7: En donde hay una intentona evidente, pues, de censura o de intimidación a los periodistas o a los críticos en general, no solamente periodistas y comunicadores, para que se autocensuren.
9: Claro.
7: Desde la desaparición del IFT, la Comisión Reguladora.
8: Te doy dos ejemplos muy limpios. Somos México está buscando rentar una oficina. Ya van dos sí. que nos dicen que no nos rentan porque estamos defendiendo a Rufo y que no quieren tener problemas con el gobierno.
7: Bueno, eso se llama autocensura.
8: Ese es el ejemplo. Sí, claro. Así. No, mira, qué bueno, mis respetos, ustedes están haciendo cosas muy interesantes, les vaya muy bien, pero no queremos tener problemas con el gobierno.
7: No queremos tener relación con ustedes y con ello tener problemas.
8: Es un ejemplo así muy, no, pero muy es concretito cierto. A suceder.
7: Y eso lo puedes llevar a muchos otros sectores.
8: Exacto.
9: A muchos sectores y en una escala, ¿no? Es uh-huh. decir, tú sales en una lista y tus amigos te empiezan a decir, oye, ¿estás bien? Ten cuidado. Bueno, pues empieza una masa alrededor tuya de preocupación y también de, déjame un tantito a un lado, ¿no? Pero eso es lo que está provocando el gobierno. Ahora, es como la humedad, no fue de un día para otro que nos encontráramos sí, claro. acá. Uh-huh. Porque te voy a recordar que la semana pasada, antepasada, también salió un conductor de un...
7: De MBS, Luis Cárdenas.
9: Sí, Luis Cárdenas.
7: Que él dice que, pues, salió porque tenía que salir. O pues sea, sí. Pues él lo dice.
9: Sí, claro.
8: Pero en su columna.
9: Y su columna ese día dice otra cosa. Pero además salió. Ajá. Cuando creo que la gente lo estaba escuchando, ¿no?
7: Ajá. No tanto sí, un como programa acá. De rating no, no era. Sí, un programa de rating con Luis.
9: No era. Entonces, bueno, pues se va y es raro. Y me regreso al tema, por ejemplo, Campeche. Ya no hay medios de comunicación, salvo los portales de gente valiente, porque además ahí metieron a la cárcel a varios periodistas. Antes tú llegabas a Campeche como en otros lugares y comprabas un medio escrito, ya no hay medios escritos. Entonces, ya no hay televisoras, o sea, de ahí.
7: Sí, es mucha la presión. Entonces, es mucha la presión sobre los empresarios.
9: Lo que sale de noticias nacionales es porque hay cortes de uh-huh. televisoras nacionales y meten ahí el pedacito uh-huh. de Campeche uh-huh. entonces hay una gran ofensiva en contra de los medios en todo el país y lo mismo es Colima y lo mismo pasa en Michoacán
8: en,
9: o
8: en
9: sea,
8: Baja California. La referencia que decían el fin de semana era ese, que hay un problema de control y de amenaza muy serio a los periodistas locales
7: que antes lo hicieron otros gobiernos.
9: Pero o sea, eso no,
7: a ver. Tampoco digamos que, jamás han tenido una intención autoritaria los gobiernos en México. No, el problema es que el gobierno en México, sea del partido que sea, lo ha intentado.
9: Pero hay una cosa que aclarar. Lo que suceda hoy no se justifica con el pasado. No,
7: claro.
9: Y en la transición las cosas cambiaron. Si alguien fue criticado, fue Peña Nieto, ¿eh?
7: Sí.
9: Si alguien fue criticado.
7: Y no se quejó poco.
9: No.
7: O sea, se quejó.
10: Y no querían
8: robar. Sí, pero eso no derivó ni en listas negras ni en control de teléfonos celulares. ¿Así?
7: Los teléfonos celulares, no sé.
8: Se echó para atrás.
7: O sea, no, sí, me
8: Se echó para atrás.
7: A ver, senador.
8: El Registro Nacional de Celulares.
7: Sí, sí, me acuerdo perfectamente. Lo que digo es, pues, ¿qué información pudiera obtener el gobierno de este registro que no tenga ya? Por favor, pero si vigilan, espían.
9: Pero con inteligencia artificial, pues, con esa información puede hacer muchas cosas.
8: Muchísimas más.
9: Pero en una comunidad puedes tú determinar quiénes están hablando con quiénes rápidamente, puedes determinar consumos, gustos,
8: relaciones, operaciones. No a ese nivel.
9: Pero no a ese nivel. Ni con toda la información que vamos a tener, ni legalmente.
8: Es un Amazon gubernamental, o sea, es el Big Brother. Ajá. Y la verdad es que la Agencia de Transformación Digital ahí con Pepe Merino cada vez tiene más intentonas autoritarias y menos controles. Ni siquiera quiere ir al Congreso. Y la Comisión Nacional de la Comisión Reguladora de Telecomunicaciones eran 4 empleados de la agencia de José sí. Merino. Uh-huh. O sea, sí están sí. construyendo un entorno absolutamente autoritario y controlador, Susana.
7: Bueno, sí, claro. O sea, estoy totalmente de acuerdo. Lo que digo es como que los demócratas de ayer ahora son los dictadores de hoy y al revés.
8: Los errores del pasado no justifican los del presente.
7: Estoy de acuerdo. Pero tampoco vuelve demócratas a quienes antes
8: razón.
7: Fueron
8: persecutores. Tiene razón, pero lo que sí es consistente es denunciar la práctica autoritaria.
7: Bueno, cuando regresemos, Alito Moreno, es el único tema a discutir en la comisión instructora en septiembre.
9: ¿Todavía platicamos?
7: Bueno, regresamos con ello. Gracias por estar con nosotros. Estamos aquí en la mesa de los lunes. Está hoy Luis Armando Melgar, senador del Partido Verde. Gracias por estar acá, senador. Gracias.
9: Pues juntos hagamos historia.
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12: 158.
13: Y la temperatura, 20 grados.
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23: Los políticos. No han sido pocas las ocasiones en las que representantes de la concesionaria Autopista Monterrey-Saltillo juran y perjuran que la prestación de sus servicios de emergencia mejorarán en la vialidad de cuya seguridad deberían ser responsables. Pero los años pasan y no se ven avances en tal sentido. A decir de Francisco Sánchez, titular de Protección Civil de Ramos Arizpe, no se han habilitado los retornos de emergencia. Tampoco se ha realizado la contratación permanente de paramédicos, ni grúas, y ni siquiera se emiten alertas visuales en tiempo real para informar a los usuarios antes de subirse a la autopista cuando hay accidentes. En lo que no le han fallado es en el aumento anual de sus tarifas, el cual aplican rigurosamente, aunque no den los servicios que marca la ley. Será dentro de pocas semanas que quedará listo para ser presentado el proyecto de integración de la Policía Estatal División Caminos, la cual tendrá en una primera etapa comunicación permanente con los municipios por donde pasan carreteras y caminos de jurisdicción federal, en apoyo a la vigilancia que ya realiza, en algunos casos no con toda la efectividad deseable, la Guardia Nacional. Por ahora, el secretario de Seguridad, Hugo Gutiérrez, ya ultima los detalles para darle identidad y sobre todo el sustento legal a la nueva corporación.
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12: Las 9:02.
13: Y la temperatura, 20 grados.
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1: En el caso de Alejandro Moreno, en juzgados de distrito y en tribunales colegiados, quedó demostrado que no había ninguna responsabilidad. Y el caso de Cuauhtémoc fue distinto. Hace un año o dos, lo que se votó no fue si le iban a quitar el fuero o no le iban a quitar el fuero. Pero aquí yo escuché algo que no es exacto. Lo que ahí se votó es si iniciaba el procedimiento o se le pedían más pruebas
2: a
1: la fiscalía, que fue, yo creo que lo mejor, que la fiscalía diera más pruebas. Pero la fiscalía, que ya es de otro gobierno, que quitaron al fiscal anterior, ahora la fiscalía de Morelos no hace absolutamente nada. Son temas distintos. Acá en este otro caso, me llama la atención que por iniciativa de la comisión se empiece a hacer gestiones. Por cierto, yo no sé si la sección instructora le está tomando las decisiones en sesiones o es el presidente el que está tomando esas decisiones de andar indagando, porque la comisión instructora no puede andar indagando cuando ya está cerrado el procedimiento.
2: Ahora, tú decías, Emilio, los errores del pasado no justifican los del presente, ¿verdad? Cierto.
3: Correcto.
2: Pero tampoco el hecho de que haya un opositor siendo señalado por diversas situaciones que podrían ser de corrupción, o sea, tampoco el ser señalado por el gobierno lo hace inocente. O sea, no sé si Alito Moreno sea inocente o no, pero no lo vuelve inocente automáticamente porque sea señalado por el gobierno de la 4T.
3: ¿Cuál es entonces un buen indicador para tener idea clara de un proceso que haga un mínimo de sentido? Que las instancias de rendición de cuentas no se utilicen para el ajuste de cuentas. Y lo que está pasando es que la comisión instructora se está convirtiendo en una instancia de ajuste de cuentas. Porque hay una enorme cantidad de procedimientos de solicitudes de desafuero. ¿Por qué le da delito? ¿Por qué en este tiempo y por qué en esta forma? Es absolutamente inverosímil. En su caso, lo que tendría que hacer la comisión instructora es demostrar que hay este número de solicitudes que se han procesado, pero la verdad es que no ha pasado así, Azucena. Lo que estamos viendo es una enorme discrecionalidad en el caso específico con la persona específica que se llama Alejandro Moreno.
2: Entonces mejor omitimos todos.
3: No, lo que tendrían que decir es informarnos qué está pasando, Azucena, porque no es eso. Y de repente si te dice Hugo Eric Flores, en septiembre es el único caso, pues perdón, pero entonces ahí es cuando crees con elementos que la rendición de cuentas se utilice para el ajuste de cuentas.
2: Cuando se presente este caso, ¿ustedes van a votar a favor de que se inicie el juicio de procedencia contra Alito?
4: Pues yo espero que no, yo espero que hagamos un ejercicio de que todos se midan por la misma vara. Y yo creo que es importante, aquí necesitamos no perder de vista los contrapesos que el país necesita para que este gobierno y el Estado mexicano le vaya bien. O sea, no podemos estar utilizando, como bien decía aquí Emilio, herramientas políticas para azuzar, para amedrentar. Creo que para nadie es bueno, y hay que medirlos. A ver, los partidos políticos de oposición no son enemigos, son de oposición, simplemente es una voz para generar contrapesos, como los aliados, y con eso contesto tu pregunta, no estamos subordinados. Sí tenemos voz y también tenemos juicio. Yo creo que deberíamos, yo no soy diputado, a mí no toca estar ahí, pero como senador yo lo he demostrado, hay que tener juicio de lo de injerencia extranjera cuando lo votamos en contra. ¿Por qué? Porque son sandeces que al país no le conviene.
2: ¿Querías hablar de algo respecto al juicio de Alejandro Moreno?
1: Sí.
2: ¿Tú dices que van a ser un escándalo?
1: ¿Quién
2: es? Tú, o sea, los periodistas si proceden
1: contra Alejandro. Nosotros nos vamos a defender con todo.
2: ¿Eso qué significa?
1: Con todo lo que sea. Es decir, desde el pleno hasta acciones de todo tipo.
2: ¿Tomó tipo Mancilla, que fue horrible lo que hizo?
1: Pero cada quien tiene
2: ¿cómo
1: su
2: se
1: estilo.
2: Se me olvidó el nombre del diputado.
1: Carlos
2: Mancilla, sí.
1: A ver, nosotros haríamos una
2: Carlos
1: defensa.
2: Gutiérrez Mancilla, gracias.
1: Nosotros haríamos una defensa fuerte, muy fuerte, de nuestra dirigencia nacional. Pero déjame de regreso a algo que pasó en Campeche en estos días. La gobernadora cumple años el 6 de agosto. La Constitución dice que tiene que rendir su informe el 7 de agosto. Entonces ella adelanta su informe. A veces hace coreografías, no sé si
3: claro. Sepas,
1: y a veces pues, arremete contra todos.
2: Sí.
1: Inaugura la única obra local que hay, que es un jaguar, que lo puso ahí en una plaza, y se va de vacaciones. Siempre que hay informe de gobierno en Campeche, desde hace 4 o 5 años, empieza una persecución contra funcionarios. Siempre coincide con su informe. ¿Por qué? Porque no hay obras locales, no hay infraestructura local. Uh-huh. El PIB de Campeche se derrumbó 20 puntos o más después de la salida del gobierno de Peña. Se derrumbó. Luego, tú transitas por las calles de Campeche y están cerrando los negocios. No hay obra pública, no hay remozamiento, no hay absolutamente nada. Y entonces, un buen pretexto es arremeter contra el pasado. Ajá. Pero te cuento dos cosas rápidamente. La primera, arremetieron contra una televisora que cerró.
2: ¿En Campeche?
1: En Campeche, ajá. Ya cerró. Ah, sí. Entonces ya no queda, ajá, medios. Entonces dice uno, bueno, lo que querían era indagar cosas, o lo que ya no querían era medios. Esa televisora cerró hace unos días y tenía un programa que se llamaba Buenos Días Campeche, que era el único programa que enfrentaba al gobierno.
2: Pero no los defendió nadie, ¿eh? Yo tampoco vi como que el PRI se rasgara, anduviera ahí defendiendo. No,
1: yo estuve allá este fin de semana.
2: Ah, no, bueno, este fin de semana, pero eso hace cuánto que pasó.
1: No, pasó esta semana.
2: ¿Cerrar ese medio?
1: Sí, ese medio es el de esta semana.
2: ¿Por qué nadie supo?
1: Pues bueno, te digo, pero eso es mecánico, metódico y sistemático en Campeche. No hay medios ya. Yo di una conferencia de prensa para denunciar a Laida Sansores. Y sabes, agradezco mucho a los periodistas que fueron. Muchos de ellos son de portales.
2: Sí, claro.
1: Muchos de ellos son de portales. Otros me hablaron por teléfono y dijo, mire, yo tengo una orden de aprehensión, a mí me golpearon. Otro fui a su casa, yo, a la casa de él, a que me entrevistara. Con uno más fui a un pequeño estudio que tiene dentro de su casa, porque ya no hay más. Las televisoras, los gente que está en Televisora Nacional dijo, aquí no, ya no hay programas. Este va a ser un corte que salga el lunes, en TV Azteca, por cierto. Ahí es donde nos dieron espacio. Bueno, las cosas están terribles en
2: Campeche.
1: Ahora,
2: en San Luis Potosí tampoco bailan malas rancheras, ¿eh? El gobernador también tiene como...
3: Sí, la ley Serrano ha sido muy crítica, hay tres periodistas detenidos, y también en un uso indebido, que es que para controlarle la no información digital, y si hay una persecución muy severa. Pero mira, yo insisto, el problema es la celeridad de unos casos y la lentitud de otros casos. El uso faccioso de la justicia, no solo en el caso de la comisión instructora de la Cámara de Diputados, sino en la Fiscalía General de la República. Lo que es notable es cómo es tan eficiente para personajes de oposición y tan lenta, tan inexistente para los personajes de gobierno. Hemos hablado aquí del caso de Héctor Meléndez Checuén, uh-huh, asesinado, diputado electo, y no sabemos nada. Hemos hablado del huachicol fiscal, de todas las líneas y los homicidios, incluido un vicealmirante, no sabemos nada. De Rocha, no sabemos nada.
4: De la barredora.
3: De Landi, de la barredora, con Adán Augusto, no sabemos nada. Entonces, lo notable es justo cómo se utiliza el aparato de justicia o las instancias de rendición de cuentas como una instancia súper eficaz para la oposición y súper impune para el gobierno. Y me parece que eso manda un pésimo mensaje, Susana.
2: Los aliados de Morena no tienen voz y voto. O sea, no dicen, hey, a ver, díganle a Andy que venga para acá porque nos lleva a todos entre las patas. Díganle a la de Sansores que no se pase de lanza. O sea, larguísimo, etcétera. Que Luisa María Alcalde, por favor, pues díganos qué van a hacer o no.
4: Pues yo no generalizaría, Susana. Yo lo que te diría es, algunos sí, como yo, decimos las cosas por su nombre. Pero pues yo respeto a los que no lo quieran decir. Ahora, actuar en bloque a mí no me parece una buena idea. En estos tiempos cada quien tenemos que tener claro lo que tenemos que defender. Como lo mencionabas ahorita, hay lugares donde sí se defiende la expresión, la libre expresión, y hay lugares donde se castiga y los sometidos ahí están. Ahora, contestando tu pregunta, hay que pensar muy bien lo que viene para el caso del Verde. Yo te diría, nada está escrito. Yo les diría, no hay partido sometido, y que lo reflexionen bien, porque actúan, pareciera que piensan que ya, que nosotros vamos a hacer lo que ellos nos pidan, y no es así.
2: ¿Ustedes van con Somos México, con Chihuahua, con Julián Levarón?
3: De momento hemos...
2: Perdón, me brinqué porque me acordé de Grecia.
3: Un acuerdo por la paz y la seguridad. Cuando llegue el momento, digamos, ahora sí que el momento oportuno, lo veremos, pero sí hay un acercamiento, colaboración, diálogo.
2: ¿Y con Grecia Quiroz? ¿O con ella ya está descartado?
3: No, hemos tenido algún acercamiento inicial, uh-huh, ¿no? Y somos muy respetuosos de lo que ella quiera decidir. Sí, incluso Guadalupe Acosta Naranjo dijo en alguna entrevista que si ella se postulaba, Somos México iba a revisar, no postular candidato a Michoacán.
2: Muy bien, bueno, vamos a regresar con el cierre de la mesa, por supuesto, y la actualización de lo que ha sucedido en estos minutos.

0: 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La primera. 9:14.
1: Y la temperatura, 20 grados.
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2: Buen día, hoy es 17 de agosto. Incendios forestales, una sexta generación más catastrófica y de más difícil combate. En Chile devastaron 600.000 hectáreas. Saturan plataformas para vincular líneas telefónicas. Carecen libramiento y autopista de cuota de servicios de emergencia. Dan a miles de jóvenes nuevas oportunidades. Vive libre sin drogas. 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Los casos van en aumento. Yo soy Samantha Escobedo, que tenga usted un excelente día.
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1: 9:18.
2: Y la temperatura, 20 grados.
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1: Votó en contra, y cuando estén las condiciones, como dirían algunos, objetivas y subjetivas, se va a derrumbar ese
2: mito de López Obrador.
1: Ese mito se va a derrumbar con el tiempo. Ajá. Como ha pasado en otras ocasiones. A ver, esa es una parte. Sí está para el diván, Andy. Pero mientras eso sucede, que va al diván Andy, que no le gusta que le digan Andy, hay amplios territorios del país que ya son tierra de nadie, que son tierra de pequeños dictadores, como es el caso de Oaxaca, uh-huh, como es el caso de Guerrero, como es el caso de Veracruz, como es el caso de Laida Sansores en Campeche. Hay un terror en esa ciudad. Acuérdate que el estado de Campeche tiene dos polos, que uno es Carmen y el otro es Campeche Capital. Carmen está deshecha, su economía por Pemex, que se derrumbó. Deshecho. Y en el lado de Campeche, el gran actor económico es el propio gobierno local. Como no hay obra pública local, como Laida se llevó pura gente de la Ciudad de México, que no está mal ser de la Ciudad de México, yo ya soy chilanguito aquí, pero se los lleva allá, pues desplazó a la burocracia local. Y entonces se les está cayendo la economía. Todo mundo tiene miedo a decir algo ahí en Campeche porque lo corren, lo reprimen o lo golpean. Una señora que en este momento anda en el barrio de Salamanca, en Madrid.
2: Cerramos contigo, Emilio.
3: Mira, yo creo que crece aceleradamente la percepción de corrupción y de vinculación con el narco, en el caso de Morena. Y creo que eso la gente lo va consolidando. La lista de funcionarios de Morena que pierden la visa aumenta. Los últimos 15: Andy Manuel López Beltrán, exsecretario de organización; Marina del Pilar Ávila, gobernadora de Baja California; y Carlos Torres, su ex esposo, es coordinador de proyectos estratégicos; Alfonso Durazo, gobernador de Sonora; Américo Villarreal, gobernador de Tamaulipas; Rubén Rocha, gobernador de Sinaloa; Juan Francisco Jim, alcalde de Nogales; Óscar Eduardo Castro, alcalde de Puerto Peñasco, Sonora; Alex Donatiu Márquez, ex titular de investigación aduanera; Montserrat Caballero Ramírez, ex alcaldesa morenista de Tijuana; Norma Alicia Bustamante, junto con su esposo Luis Manuel Guerrero, Guerrero, también de Tijuana; Mirna Brigitte Granados, presidenta estatal de Morena en Chihuahua; Hilda Araceli Brown Figueroa, diputada federal de Morena; José Luis Danigno López, alcalde de San Felipe, Baja California; César Iván Sandoval Gómez, alcalde de San Luis Río Colorado. Esta lista la hizo Juan Ortiz, periodista.
2: Sí, que también salió en la lista.
3: Dijo, Luisa María, ya que estás haciendo lista, te doy la referencia de los de Morena que han perdido la visa.
4: Por algo.
3: Y por eso cada vez se consolida más la idea de que este es un narcopartido, me refiero a Morena. Y por eso la percepción y la respuesta tan autoritaria, tan peligrosa de este régimen, en lugar de investigar y sancionar, persiguen a periodistas y a opositores, y me parece una deriva autoritaria muy grave.
2: Gracias, Emilio. Rubén, nos vemos la próxima semana.
4: Gracias por estar aquí. Muchas gracias, igualmente. Susana.
2: Separador, pum. Maru Rojas, buenos días. ¿Está Maru o no? Porque me escuché yo misma. ¿Está Maru? Hola, Maru.
5: Estamos ingresando al Palacio Legislativo de San Lázaro, justo el día en que Kenia López Rabadán da su informe de labores por haber concluido este año al frente de la presidencia de la mesa directiva, y estarán presentes representantes de los otros dos poderes. Invitó a los titulares. Era muy previsible que la presidenta de la República no acudiera, pero pensábamos que sí, en su representación podría acudir la secretaria de Gobernación, y no. Mandan a César Yáñez, quien es el subsecretario de Gobernación del gobierno federal,

0: Y en representación de la Suprema Corte de Justicia de la Nación, la ministra Yasmín Esquivel, recordarás que el ministro presidente en el primer evento público de Kenia López Rabadán como presidenta del Congreso, pues no aplaudió cuando se presentó a Kenia López Rabadán, y pues yo creo que también es la razón por la que no acude. Hoy presentará este informe y también dará ya el inicio al cambio en la presidencia de la mesa directiva. Llega Raúl Bolaños, diputado federal del Partido Verde Ecologista, quien hoy ocupa la vicepresidencia de la mesa. Vamos a estar pendientes.
1: Gracias, atentos. Entonces, la hora es 11 de la mañana.
0: A las 11. Perfecto. 11 de la mañana, sí, sí.
1: Gracias, buen día. Gracias, Ulises Soriano, buenos días.
2: Azucena, muy buenos días, qué gusto saludarte. Nos encontramos justamente a las afueras de la puerta número 5 del Palacio de los Deportes, donde el día de hoy se realiza el examen de control número 1 en la Ciudad de México de la Universidad Nacional Autónoma de México. En estos momentos ya ha comenzado al interior de este Palacio de los Deportes el primer examen, que tuvo inicio a las 9 de la mañana. En estos momentos también ya han comenzado a formarse los aspirantes que pasarán el segundo turno al filo de este mediodía, a partir de la 1 de la tarde. Comenzarán.
1: ¿Qué pasó? ¿Qué pasó?
2: Coniente de la Dirección General de Administración de la UNAM. Y bueno, pues todos ellos están haciendo esta fila. Por supuesto, los padres de familia están apostados sobre esta vialidad de añil, esperando a los jóvenes que van a ingresar hasta este palacio y estarán saliendo. Y pues están.
1: Bueno, pues nada.
2: Y por supuesto, ha sido una mañana complicada.
1: Sí. Dímelo.
2: Sismo que
1: lo dejamos ir.
2: Quiten su examen y tienen una
1: ¿Lo dejamos ir? Bueno, pues perdón, Ulises. Es que no sé qué equipo. Perdóname, no, la verdad es que no te escuché. Nada. ¿Sí me oyes tú? ¿Sí me escuchas?
2: Pues escuchando, y justamente como te comentaba, estamos en este punto.
1: Ya no muevas la cámara,
2: Palacio de los
1: por favor,
2: Deportes.
1: Que ya no mueran ya no muevan la cámara, Ulises, para no tener ahí ningún problemita. ¿Me puedes dar un resumen, porfa, otra vez?
2: Nos mantenemos apostados en esta puerta número 5 del Palacio de los Deportes, donde los padres de familia, a mi lado derecho y al lado izquierdo, ya ha comenzado esta fila para ingresar prácticamente al segundo turno, que tendrá comienzo a las a la 1 de la tarde, esta segunda oportunidad que tendrán los jóvenes. Y te comentaba que ha sido una mañana complicada, Azucena, porque los jóvenes han llegado hasta este punto con muchísimo nerviosismo, con incluso algunas hojas de exámenes que pudieron practicar, y por supuesto también.
1: Ay, no, bueno, pues qué
2: para
1: pena.
2: Para continuar con este estudio previo.
1: Bueno, no, qué pena, vamos a dejar eso por ahí. Bueno, la presidenta Claudia Sheinbaum habló sobre este tema de los celulares en las escuelas. Hablamos la semana pasada con el gobernador de Querétaro, Mauricio Curi, respecto a cómo le había ido a Querétaro cuando prohibieron el uso de celulares en las escuelitas, o sea, en primarias, en preescolar, por supuesto, y él dice que le ha ido muy bien en este sentido, que los niños se sienten menos, que han mejorado su aprendizaje, que se sienten menos distraídos, que hay menos depresión o angustia o ansiedad. Soy la presidenta, dice, pues vamos a proponer esto, pero vamos a pedir la información y la opinión de todos los partidos políticos.
3: Más que nosotros, porque después va a venir, ya están censurando las redes, y no, que se discute entre todos. Pero, a ver, ¿qué opina un partido político, cualquiera que este sea, de lo que está ocurriendo con nuestras niñas y niños a partir del uso excesivo de las redes, de los contenidos que tienen libertad? ¿Qué opinan las mamás, los papás? ¿Qué opinamos todos? Para que en la medida de lo posible todos decidamos una forma de regulación de las plataformas digitales.
1: Regresamos.
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6: 9:28.
7: Temperatura 23 grados Celsius.
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1: 9:31.
2: Temperatura 23 grados Celsius.
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6: Quiero que resuelvas el robo de propiedad de mi terreno. ¡Daño de mi terreno!
7: ¿De dónde es su terreno?
6: ¡Cállate y déjame hablar! De los rateros, no me toque. De los rateros, secuestradores, asesinos.
8: La señora está enojada porque tiene problema con unos vecinos y ella dice que son delincuentes sus vecinos. Y construyeron una barda que le está afectando a su propiedad y está muy enojada. Y entonces lo que quería pues es apoyo. Pero bueno, estaba tan enojada que pues yo pacientemente le dije, a ver, déjeme tomar su nombre. No quiso su nombre, bueno, dígame en qué lugar es. Y le pedí al gobernador pues que la fiscalía o la policía interviniera para ver, para que fuera a su casa. Ya el día de ayer ya incluso ya fueron a su casa. Pero eso fue lo que pasó. O sea, yo misma pedí que se acercara para que pudiera decirme cuál era su problema. Y en general actuó de esa forma. Si alguien me dice algo, pues me acerco y busco la manera de conocer cuál es el problema y buscar una solución.
9: Sobre la exigencia para liberar a Dana Yanina, una de las presuntas responsables del feminicidio de Dafne Zapata, esta joven, Dana, que está recluida en el penal de Altamira desde el 23 de julio, la presidenta dice que ya habló con la familia y pidió que se atendiera el caso.
8: Hay un video por ahí de un señor que me gritaba, fuera, fuera, y me regresé y le digo, a ver, ¿por qué me critica? Me gritas fuera. Y me dijo, es que queremos la libertad de Dana. Dana es una joven que está detenida en este momento por el caso de la escuela militarizada, donde falleció una joven. Están detenidos el director, una maestra, y detuvieron también a una compañera de la misma edad, que presuntamente participó. Los padres, las familiares y los vecinos están pidiendo su libertad porque dicen que no participó. Entonces recibí a los padres de familia ya dentro del hospital, hablé con ellos y quedé con ellos que le iba a pedir a la fiscal general que analizara este caso para ver cuál era la condición de la joven.
9: En esa misma gira, el colectivo Amor por los Desaparecidos interceptó a la presidenta, le entregaron una carta para exigir la reactivación del Centro de Identificación de Restos Humanos y pidió una audiencia con el gobernador porque aseguran viven una crisis forense en el estado. También respondió la presidenta.
8: En el mitin estaban unas madres buscadoras con familiares. Terminó el mitin y las recibí, hablé con ellas y ya está en contacto la secretaria de Gobernación con el grupo de madres para poder apoyarles en todo lo que necesiten.
9: Sobre el tema platiqué antes con Andrés Méndez, integrante del colectivo.
10: Seguimos buscando y encontrando, ¿no? Lamentablemente por parte de las familias somos los que estamos saliendo a campo a buscar y estamos localizando. Entonces lo único que le pedimos a la autoridad, que si no sale a buscar, pues solamente que los identifique. Pero lamentablemente tampoco hace eso. Sin embargo, la crisis forense de la que hablamos es precisamente de esto, de todos los cuerpos que se tienen en los servicios médico forense y que no han sido identificados para regresarlos a casa. Y es lo que vivimos aquí en Tamaulipas, la crisis forense de los no identificados.
9: Así es. Las peticiones específicas que le entregaron a la presidenta fueron tres.
10: Sí, bueno, pues una de ellas y de las cuales es el colectivo tiene más de 80 puntos de exterminio encontrados en Reynosa, Tamaulipas, o en toda la franja fronteriza, y de la cual pues no se da abasto la propia Fiscalía del Estado.
9: ¿Cuándo podrían esperar ustedes una, más que una respuesta, pues una solución, Andrés?
10: Pues solución, pues dudo mucho que vaya a verla como tal, porque a esto hay que darle seguimiento y sin embargo no se le da el seguimiento, nada más te dicen que sí, te escuchan, pero no le dan el seguimiento oportuno y mucho menos una solución que te puedan dar.
9: Sheinbaum toma medidas para silenciar a los medios de comunicación mexicanos, dijo, sentenció ayer en una editorial el diario de Wall Street Journal, en una columna de la periodista que de la periodista María Anastasia O'Grady, que señala que la presidenta de México busca que los lineamientos de los derechos de las audiencias pasen como protección al público, pero que en realidad legitima la censura. Sobre este editorial, platiqué con el periodista de investigación Raúl Olmos.
1: Bueno, me parece que dan el punto en varios aspectos. Hay un punto que a mí me llamó mucho la atención cuando hace referencia a la autocensura, porque hay una forma indirecta en la que incide estas presiones del gobierno federal, que es el miedo, ¿no? Eso se ha manifestado desde hace mucho, cuando empezaron las campañas de denostación, las campañas de desprestigio contra los medios de comunicación. Yo conozco colegas que incluso me llegaron a contar que lo que han hecho algunos medios de comunicación e incluso algunos periodistas es retraerse, a echarse claro, para atrás, por miedo a acciones legales y a campañas de desprestigio. Aunque digan que no hay listas, empezó a enlistar nombres de personajes, de periodistas, con nombre y apellido, con cuentas, lo cual le da alimento a los seguidores de la Cuarta Transformación, pues para denostar directamente en cuentas a los involucrados, a los periodistas, a los opinadores. Lo que no ocurría con López Obrador. López Obrador se enfocaba en un grupo compacto de periodistas y era, digamos, una lista más acotada, existía, sí, pero ahora se está ampliando y hay un afán, pues, de desprestigio muy, muy claro, como si los periodistas tuviéramos un interés o una intención deliberada de desprestigiar a las autoridades, cuando lo único que hacemos es informar con libertad.
9: En la conferencia de la presidenta se anunció que el siguiente paso para regular los celulares en las escuelas será un debate nacional con los maestros también para conocer su opinión. Se van a realizar estos debates los días 24 y 25 de agosto.
8: El siguiente paso que vamos a dar, además de seguir con estos temas en la mañanera, es que en los consejos técnicos de las escuelas se debata sobre el uso particularmente de teléfonos celulares en las escuelas. Para ir primero sobre este tema, ya 16 estados de la República ya lo tienen regulado y el objetivo es poderlo regular en todo el país. Pero vamos a preguntarle primero a las maestras, a los maestros, ¿cuál es su opinión? Lo que queremos es que madres y padres de familia conozcan estos temas, que sean sensibles a lo que está ocurriendo con las redes sociales, qué es lo que está pasando en otros países para la protección de las niñas y de los niños, y generar un esquema que nos permita que el acceso a las redes sociales, a las plataformas, sea seguro.
9: La presidenta dijo que después de la regulación de celulares en escuelas avanzarán al tema de la adicción a las redes sociales, para lo cual pidió el apoyo de los partidos políticos.
8: Más que nosotros, porque después va a venir, ya están censurando las redes, y no, que se discute entre todos. A ver, ¿qué opina un partido político, cualquiera que este sea, de lo que está ocurriendo con nuestras niñas y niños a partir del uso excesivo de las redes, de los contenidos que tienen libertad? ¿Qué opinan las mamás, los papás? ¿Qué opinamos todos? Para que en la medida de lo posible todos decidamos una forma de regulación de las plataformas digitales.
9: A una semana del terremoto en Colombia, la presidenta informó que 2 mexicanos fallecieron en esta catástrofe y aseguró que el gobierno está brindando todo el apoyo.
8: Hay 2 mexicanos que lamentablemente fallecieron. La Cancillería está en contacto con ellos, con las familias, incluso las familias se llevaron para allá y se les está dando todo el apoyo.
9: La presidenta de la mesa directiva de la Cámara de Diputados, Kenia López Rabadán, presentará hoy a las 11 de la mañana su informe de actividades por el año que ha estado al frente en el Palacio Legislativo de San Lázaro. Fueron invitados, aunque fueron invitados, no asistirá la presidenta Claudia Sheinbaum, tampoco el presidente de la Corte, Hugo Aguilar. El informe estaba previsto originalmente en el Salón Verde, pero ante el alto número de invitados que confirmaron su asistencia y que rebasó la capacidad prevista para este espacio, bueno, pues lo cambiaron, es lo que nos dijo Maru Rojas hace ratito. López Rabadán asumió la presidencia de la Cámara de Diputados el 2 de septiembre del 2025 y concluirá su encargo el 31 de agosto. El Tribunal Electoral de Michoacán ratificó la sanción contra el senador morenista Gerardo Fernández Noroña por ejercer violencia política de género contra la alcaldesa de Uruapan, Grecia Quirós, a quien calificó de responsable y fascista en noviembre, afirmando que se le había despertado la ambición política por la gubernatura tras el asesinato de su esposo. La resolución contempla una disculpa pública, capacitación en materia de violencia política de género y la inscripción de Noroña durante 6 meses en los registros nacional y estatal de personas sancionadas. Esto fue parte de lo que dijo Noroña durante una transmisión en sus redes sociales.
11: La alcaldesa Quirós de Uruapan ha decidido asumir una posición de ultraderecha fascista y que se le ha despertado,
12: concluya, senador,
11: la ambición y que buscará la gubernatura de Michoacán, pero nuestro movimiento mantendrá el gobierno de Michoacán y la mayoría de los gobiernos en disputa en 2027.
9: Es lo que dijo Noroña en el 2025, acusando a Grecia Quirós. El gobernador de Tabasco, Javier May, se deslindó de la investigación contra Hernán Bermúdez Requena y comandante H, exsecretario de Seguridad durante el gobierno de Adán Augusto López y líder de La Barredora, al asegurar que su administración no interviene en el proceso penal contra el exfuncionario.
13: Nosotros no litigamos estos temas de carácter penal. Hay una institución, es la Fiscalía, que investiga, quienes llevan a cabo, que están a cargo, tanto la Fiscalía General del Estado como la Fiscalía General de la República, que son las encargadas, ¿no? Serán ellos las instancias que determinarán si es la presunción de inocencia. O,
14: ¿se deslinda entonces usted estos presuntos señalamientos?
13: Las que no tenemos nosotros que temas en esto, un asunto en particular.
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9: El corte y enseguida regresamos con más información en el último bloque de este espacio. Gracias por continuar con nosotros este lunes. Volvemos.
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27: Las jirafas duermen solo 20 minutos al día. Esto para mantenerse alerta ante posibles depredadores que acechan en la sabana africana.
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29: El partido Morena acusó que la oposición pretende encontrar en el exterior la fuerza que no tiene dentro de México. Afirmó que cerrar filas con la presidenta Claudia Sheinbaum, quien sostiene que el país coopera y dialoga con todas las naciones, pero no acepta órdenes ni tutelas del extranjero, es defender el mandato popular y la soberanía. De acuerdo con el Gabinete de Seguridad, durante el fin de semana se registraron 112 homicidios dolosos. Las entidades con más casos fueron Sinaloa con 14, Guerrero con 12 y Colima con 10 muertes violentas. Arrancó la aplicación del examen de control presencial de la UNAM en su última sede, en la que se espera la participación de más de 53,000 aspirantes. En el Palacio de los Deportes en Ciudad de México, los estudiantes se repartirán en 3 turnos a partir de este lunes 17 y hasta el miércoles 19 de agosto. Informó Amy Arriaga. 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
9: Las 9:45.
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9: Hola, Pilar, el lunes. Qué sorpresa, ¿cómo
30: ahora
9: estás?
30: Ahora sí que nos... Pues qué padre, ¿verdad? Lunes.
9: Sí, claro. Me encanta escucharte.
0: Para alegrar el lunes, para alegrar el lunes. Oye, te traigo algo muy padre que yo creo que es un cambio lingüístico activo. ¿Qué quiere decir un cambio lingüístico activo? Algo que pasó o que está pasando mientras yo estuve viva, ¿no? O sea, en mis 60 años de vida, bueno, yo creo que menos, porque yo cuando hice la tesis en los años 90, estamos hablando hace 30 años, oír y escuchar, que son dos verbos en origen de diferente índole o que no son sinónimos, se usaban de manera diferente. Y hoy en día, yo creo que todo el mundo dice escuchar. Es decir, que escuchar ya vino a ocupar el lugar de oír. No sé si estás de acuerdo conmigo.
9: Pues, a ver, primero dime cuál era la diferencia en el origen de escuchar y oír.
0: A ver, te cuento. Ajá. Oír viene del latín audire, que es pues percibir cualquier sonido. Y lo que quiere decir es que es algo natural y automático en el ser humano. O sea, mientras tengas capacidad auditiva, ¿no? Y hayas nacido...
9: Tu aparato auditivo en buen estado, pues...
0: aparato auditivo, oyes. Pues oír. Ajá. Oír cualquier cosa. No requiere ningún esfuerzo ni concentración. Y sucede aunque tú no lo desees. O sea, haz de cuenta que tú vas caminando en la calle y oyes un ruido, oyes un choque, ¿no? Oí que alguien estaba diciendo cosas malas de ti. O sea, oí
9: pero sin tenerlo que... concientizar, o sea, por ejemplo, yo ahorita aquí oigo de así como en un segundo plano un zumbido de algo que no sé si es una televisión, si es una caja, hay algo ahí que oigo, pero lo acabo de ser consciente ahorita que lo dijiste, pero yo de todas maneras ya lo oía.
0: Tú ya lo oías. Ajá. Y ni siquiera querías oírlo. Hay Ajá. veces que decías, oiga, no quiero oír eso. O cuando estamos, por ejemplo, ya nosotros que no somos tan jovencitas, bueno, tú eres más cuenta que yo, pero que vas a un bar, ¿no? Que vas a un bar y de repente dices, ¿le pueden bajar a la música? Ajá. ¿No? Porque hoy es muy alta la música.
9: Sí.
0: ¿No? Y no puedes oír, y no puedes. Ahí viene el segundo verbo. El segundo verbo es escuchar, y viene de auscultare. Que justamente, ¿te acuerdas cuando ibas al doctor que decían, te voy a auscultar? A
9: sí,
0: auscultar.
9: Todavía.
0: Bueno, que era justamente oír los sonidos del cuerpo. Poner atención en algo. Es una decisión con intención. O sea, estoy escuchando música. Sí. O por favor, escucha lo que te estoy diciendo.
9: Sí.
0: ¿No? O lo típico que decían las mamás. A ver, te oigo, pero no te escucho.
9: Sí.
0: O sea, me oyes, perdón, me oyes, pero no me escuchas.
9: Ajá.
0: ¿No? O sea, te entra por un oído y te sale por el otro.
9: O sea, cuando alguien te dice, oye, necesito hablar contigo tal, uno tendría que decir, por supuesto, adelante, te escucho.
0: Te escucho. O sea, voy a poner atención, porque implica estar enfocado, implica poner atención, implica tener la mente para interpretar el mensaje o por lo menos analizar los sonidos de algo. Por eso puedes escuchar un concierto de Wagner. ¿No?
9: Ahora, ¿tú crees
0: una ópera de Wagner o un concierto de Beethoven?
9: ¿Qué hace diferencia? O sea, que en este momento sea incorrecto utilizar oír
0: es
9: como sinónimo
0: que pasa
9: de escuchar.
0: Es que en español mexicano, no puedo hablar por otros españoles, en el español mexicano, escuchar ya tomó, o sea, ya se utiliza en lugar de oír.
9: Ajá.
0: Entonces, por ejemplo, tú le llamas a alguien y te dice, ay, no, es que no se escucha bien.
9: Sí.
0: ¿No?
9: Sí.
0: O escuché un ruido.
9: Sí, tiene razón.
0: O iba en la calle y escuché una persona. O sea, escuchar vino a ocupar el lugar de oír.
9: Ajá. Fíjate, tienes toda la razón. Y creo que podríamos recuperar un poco el sentido de las palabras, porque pues de lo contrario nos vamos a quedar con 50 palabras, ¿no? En el idioma español, que es tan rico y además que tiene tantas formas y tantas maneras de interpretar ciertas palabras. Es decir, cuando estoy oyendo algo sin sentido, es decir, sin una intención mía, es oír.
0: Sí.
9: Oye, no oigo el teléfono, ¿no? Y cuando
0: por
9: quiero
0: ejemplo,
9: escuchar...
0: estaba en la noche en mi cama.
9: Ajá.
0: Y de pronto oí un ruido.
9: Sí, oí que pasó el camión,
0: o sea, oí porque
9: que pasó
0: tú
9: el
0: estabas...
9: metro.
0: Exactamente.
9: Que pasó el tren.
0: Oí un ruido en la cocina y me asusté.
9: Ah, ok,
0: ¿no?
9: Sí.
0: Eso, lo oíste sin querer. Al contrario, ni lo querías oír, me explicó.
9: Sí. A diferencia que digas... anoche oí un ruido en la cocina, el fantasma se acercó y me dispuse a escucharlo. A ver cuáles eran sus demandas.
0: Qué valiente serías, pero bueno. Esto...
9: Claro que no. Oye, pero ¿pasa lo mismo con ver y observar o no, Pilar?
0: Fíjate que pasa lo mismo con ver y observar, que yo lo veo, o sea, lo oigo muchísimo también, ver, observar y también mirar, sí. ¿No? Porque mirar, ¿no? La definición de mirar es contemplar algo. Ajá. Y yo sé que en el norte se dice, no lo he mirado.
9: No, es cierto, no se dice así, Pilar.
0: No, no sé si en tu norte, pero hay algunos lugares.
9: No, uno dice, no lo he visto. A eso. Ay, no te pases. Si no lo he mirado, híjole, de verdad que sí te pasa. No.
0: Ya estoy diciendo lo que en el norte, igual no es en el norte. No, al contrario, tienes razón, es en Yucatán.
9: Ah, sí, bueno, es que yo tampoco voy a permitir que se desvirtúe la información.
0: Exactamente, que desvirtúe el habla norte, yo estoy de acuerdo.
9: Oye, entonces en Yucatán
0: a diferencia
9: dicen.
0: De ver, ¿no? Ajá. Que es. Nada más percibir con los ojos y de forma pasiva, sí. ¿No? Pues de pronto, no manches, la vi y qué fe estaba, ¿no? O sea, que uno quería verla. Y mirar requiere una atención consciente de enfocar tus ojos a algo específico.
9: Sí, tú vas caminando.
0: Es un poco el equivalente a escuchar.
9: Y tienes la bendición de que tienes el sentido de la vista, ¿verdad? Que tienes tus ojos sanos y maravillosos. Vas caminando y vas viendo, obvio, ¿no?
0: Exactamente.
9: Pero no vas observando.
0: No, o sea, vas observando.
9: Como observar,
0: ¿no?
9: Una obra de arte, un cuadro.
0: Ajá, o por ejemplo, cuando dices, fíjate que puse mi mirada en ti, o sea, que sería muy poético,
9: ay,
0: ¿no?
9: Sí.
0: Pero lo dicen los poetas, es poner atención en ti, ¿no? O observé, ¿no? Observar. Por ejemplo, sí puedes decir, fíjate que observé que estas personas, ¿no? Tienen un problema con tal cosa, ¿no? O fíjate que estuve observando. Que a lo largo del discurso él dijo varias veces, o sea, observó,
9: sí,
0: puso atención.
9: Sí, que no tiene necesariamente que ver con el sentido de la vista.
0: No.
9: ¿Verdad?
0: No, y es con una intención, sí. Que pasaba lo mismo con escuchar y oír, pero el problema es que, bueno, no es ningún problema, porque, bueno, ya no es problema, ya pasó, pero tú pon atención ahora desde hoy en adelante y velas, o sea, más bien, vamos a numerar las veces que oímos el verbo oír y vas a ver que va a ser muy pocas veces que vas a
9: o sea,
0: oír.
9: Siempre usamos escuchar.
0: Siempre se escucha, te lo juro. Sí. Incluso, sí. Por ejemplo, cuando dicen en el celular no se escucha fatal.
9: Sí, como, ¿no? Que creemos que es más elegante, ¿verdad?
0: Yo creo, mira, hay una cosa que se llama la hipercorrección de la clase media, que no es un invento del español, ni mucho menos, porque justamente fue descubierta por un lingüista que se llama William Labov, que él era ruso, pero vivió en Estados Unidos mediados del siglo pasado. Y él descubrió esto, ¿no? Que había una ultracorrección, unas ganas de ser, sí, muy elegantes al hablar.
9: Muy barrocos.
0: Entonces, quizás en el mexicano existe más ultracorrección, por ejemplo, que en el colombiano, que en el madrileño, que en el bonaerense o argentino. O sea, el mexicano tiene esa intención de ser muy propio al hablar.
9: Sí, como que yo pienso que digo, güey, no escucho el celular, no oigo, pero pareciera que tiene más caché el escuchar, la palabra. Oye, ¿y qué es lo correcto, Pilar?
0: Pues mira, si lo correcto es que cuando tú vas así caminando y así de repente percibes sonido, eso, ¿no?
9: Oír, ajá.
0: Te oigo fatal, oye, oigo fatal porque no tengo, o sea, no te puedo percibir el sonido bien, no oigo fatal, no, o ya no oigo nada, ¿no? O sea, por ejemplo, ya la típica de, oye, ya no estoy oyendo bien, ¿no? ¿Qué me está pasando? De una viejita que te puede decir, no oigo, mijita, no oigo.
9: Pero eso
0: no,
9: es correcto, ¿verdad?
0: Porque su aparato, claro, porque su aparato auditivo no le está funcionando, eso es oír. Y escuchar es darse cuenta, ¿sabes qué? No voy a escuchar tus tonterías, o sea, no voy a poner atención en tus tonterías.
9: Correcto.
0: O escuchar un concierto, o escuchar una conferencia, o escuchar un TED Talk, o escuchar Azucena, el programa. Eso sí puedo decir, a mí me ha dicho la gente, te escuché con Azucena.
9: Oye, pero ¿sabes qué? Me estoy acordando que el verbo oír migró al verbo oílo.
0: Ah, ¿qué tal también?
9: Es que no había caído en cuenta de que ya no usamos oír, porque entonces uno dice, oíla, ¿no?
0: Oye, hay dos muy bonitas. En lugar de decir oye, oyes, Oye,
9: sí, claro. La S al final, oyes, como el expresidente de México que la utilizaba con un así desparpajo. ¿Fuiste?
0: No, hombre, no. El expresidente de México hablaba de la chingada. Mira, de la era de queísta. Bueno, no, sí. Bueno, ya ni digamos. Bueno, estoy, fatal, el sí. Dequeísmo. ¿Es de qué? Sí, bueno, luego hablamos del dequeísmo. Que sí. Pero bueno, el
9: entonces vamos a usar escuchar para cuando ponemos atención o ir para lo que es al azar. Digamos.
0: Y no digan oílo, se dice óyelo.
9: Y el óyelo, pues es como para criticar. Oíte, ¿no? Y
0: no digan observa... óyelo, por favor, y si no digan óyelo.
9: Ay, oíte, Pilar, si tú oíte,
0: o sea. Oíte nada más.
9: Oíte, bueno. Oye, ¿qué hacemos con el ver y el observar?
0: El ver y observar es, lo veo cuando tengo capacidad de visual, ¿no? Cuando mis ojos me funcionan.
9: Ver y oír capacidad. Ajá.
0: Y en cambio miro u observo cuando tengo una intención de hacerlo, una intención consciente de hacerlo.
9: Correcto. No es incorrecto el que escuches, el que tenga la otra palabra, que la uses, pero es mucho más bonito ser selectivos en las palabras que vamos a utilizar,
0: sí,
9: cuando es
0: claro.
9: Posible, ¿verdad?
0: Exactamente. Ahora, ¿no es incorrecto? Pues no, porque ya habíamos dicho que la lengua va a cambiar.
9: Claro. Pero no tanto como para el oyes.
0: Los cambios lingüísticos se van incorporando, no es incorrecto. Pero bueno, yo les quise decir que sí tienen un origen diferente, incluso la raíz latina ya viste que es diferente.
9: Bueno, gracias Pilar y nos vemos el próximo
0: este miércoles al otro. Besote.
9: Que te vaya bien en tus compromisos de la semana. Gracias.
0: Gracias.
9: Gracias Ray. A ustedes que nos acompañaron, que tengan buen lunes y nos vemos y escuchamos aquí mañana a las 7.
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2: 9:58.
5: Temperatura 23 grados Celsius.

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13: 10:02.
14: Temperatura 23 grados Celsius.
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3: Hola, bonito, muy bonito lunes, bonito inicio de semana, Ana. 23 grados de temperatura, hoy un día soleado, muy soleado por la mañana. En la tarde estará nublado y con 35% de posibilidades de precipitaciones, o sea que lloverá por la tarde. Allá eso de las 4 o 5 de la tarde nos va a estar lloviendo, pero en general será un día caluroso. La máxima es de 30 grados, ya son los últimos días del verano en que nos hará calor, entonces bueno, hay que aprovechar. Últimos días de vacaciones, los niños ya prontito regresarán a clases. Espero que usted ya ande forrando libros, teniendo todos los útiles escolares listos. Yo siempre les digo que agarren el rollo de la forrada de libros como una actividad familiar, que todos colaboren, que todos forren, que todos aprendan y que se haga una dinámica bonita para que no nada más la mamá sufra. Y pero bueno, hoy es lunes. Lunes de Gloria Niño, bienvenida Gloria.
4: Buenos días mi Roski, sí, los lunes son mi día. ¿Cómo amaneciste? ¿Cómo amanecimos todos? Arrancando la semana, una semana padrísima, rica, ya estamos avanzados en el año, muy avanzados. El clima ya está fresquecito en las noches, aunque el día está bien caliente.
3: No, ha estado muy caliente, sí. Esta semana has estado hasta en las noches. Yo sí. Estoy esperando que sea septiembre ya.
4: Sí, como que todos queremos eso, pero bueno, una semana muy bonita. Empezamos y arrancamos con mucha energía después de un día de descanso. El domingo hay algunos que descansan todo el fin de semana, padrísimo. Pero es cuando traemos más entusiasmo y más ganas. Y hoy vamos a hablar, mi Roski, de las hormonas de la felicidad. Que fíjate que son cuatro químicos que nuestro propio cuerpo produce. Y ya ahorita vamos a ir desmenuzando cada uno, pero si nosotros lo hiciéramos, son hábitos. Fíjate que ni siquiera depende de afuera. A veces tenemos la felicidad vista o sentida como si viniera de afuera, de las personas que conviven con nosotros, de las experiencias que vamos teniendo, de las situaciones que vamos viviendo. Pensamos que ahí está la felicidad y en realidad la felicidad, que es una sensación de plenitud, es un estado emocional bonito, rico, a gusto, tranquilo, viene desde de nosotros, dentro de nosotros mismos. Y si tenemos hábitos que vamos integrando cada día a nosotros, yo creo que la sentiríamos natural sin que esto afecte nuestra vida en el exterior. Al contrario, tomaríamos la vida de manera diferente si aprendiéramos a integrar estos hábitos y a producir estas hormonas.
3: Oye, dentro de los datos que yo siempre hago mi tarea, tengo que la felicidad parece ser mucho más social de lo que pensamos.
4: Así es.
3: El World Happiness Report del 2025 encontró que los adultos jóvenes que tenían al menos una persona cercana reportaban en promedio 16% más de satisfacción con su vida que quienes no tenían contactos cercanos. Hay otro dato muy fuerte, en 2023, 19% de los adultos jóvenes a nivel mundial dijeron no tener a nadie en quien pudieran confiar para recibir apoyo social y apoyo que les proporcionara felicidad, lo que aumentó un 39% respecto al 2026.
4: Sí, poco a poco vamos como transformando esa parte, vamos siendo más conscientes, vamos buscando más dentro de nosotros todo lo que tenemos que sanar o tenemos que quitar para poder encontrar ese mundo, el mundo de afuera, más amable, más amoroso con nosotros. Bueno, esos químicos que produce nuestro cuerpo, el cuerpo de todos, son la serotonina, la dopamina, la oxitocina y las endorfinas, y cada una de ellas cumple con un papel muy especial en nosotros. Y si nosotros tuviéramos las cuatro activas, te juro mi Roski, que a pesar de que el mundo afuera fuera tan complicado, tan difícil, tan pesado, sí lograríamos sentir ese grado de felicidad. Y fíjate que hace muchos años nuestros antepasados sí lo tenían. Nosotros nos sorprendemos de pensar cómo la vida era difícil y era complicada en algunas historias de las que somos muy estamos muy enterados enterados porque son historias muy conocidas, personajes muy conocidos en el mundo, y sin embargo eran felices, o fueron felices, y decimos, ¿cómo lo lograban con una vida tan difícil, tan pesada? Y cómo hoy nos complicamos con tan poquitas cosas, a veces con muchas cosas, y no podemos encontrar así un pequeño signo chiquitito de felicidad en nuestro día, en nuestra vida, y se debe precisamente a que hemos descuidado esa parte que es muy interna, muy de nosotros.
5: Yo de repente pienso que hay como ligeros acentos en la vida que nos dan felicidad.
4: Sí, es correcto.
5: Desde la comida, totalmente. Yo voy a confesar algo.
4: Sí.
5: Cuando yo ando bajoneada, a mí el chocolate, literal, me da felicidad. Sí. O sea, yo me como un chocolate y de verdad, hasta sonrío, de verdad, para mí, no solo es un placer, me da felicidad. Entonces, cuando yo estoy bajoneada, yo sé que un chocolate o una buena taza de café me da felicidad.
4: Sí, hacemos felices con pequeñas cosas, también una comida rica, también un momento de convivencia con alguien más, también un descanso, nos dices, no tengo nada que hacer, o tengo muchas que hacer, cosas que hacer, pero quiero quedarme tantito conmigo sin tener que pensar en nada ni en nadie, un momento de meditación, abrazar un árbol, estar en la naturaleza, escuchar el sonido del agua, escuchar una canción que nos provoque cantar, bailar, todo eso que son momentáneos, no es que ya me volví feliz para siempre porque estoy haciendo eso. Si lo incluimos todos los días, nos va permitiendo sentir esa tranquilidad, o si interrumpimos nuestro día, mis Rosquis, a lo mejor a la hora de la comida, o a lo mejor en la noche, ya que terminó nuestra jornada y nos damos ese deleite o ese pequeño gusto, entonces sí podemos sentir esos pequeños signos de felicidad. De hecho, a veces lo esperamos. Yo ahorita espero las caminatas en la noche, la hora de hacer ejercicio. Todo el día estoy pensando de que ya se termina el día para empezar con esa rutina, porque si vieras qué bien me siento muy a gusto, siento mucha paz. Y todo está contenido dentro de esos hábitos que vamos integrando diariamente, que nos permiten ir cambiando nuestra idea acerca de nuestra vida y convertirla en eso, en una sensación de felicidad. No es la plenitud, no es la máxima felicidad, no es que ya cambiamos nuestra vida por completo y entonces ya no tenemos nada que nos pudiera afectar. Hay muchas cosas todos los días que nos afectan, pero depende de cómo las tomemos nosotros. Y si incluimos esta parte de hábitos nuevos o integramos hábitos a nuestro diario vivir que nos producen esos químicos que nos dan esa sensación de plenitud, de felicidad, de tranquilidad, de paz, entonces podemos sobrellevar mejor todo lo que viene a nuestra vida, que es natural, no lo podemos evitar. No podemos evitar tener un problema, tener un contratiempo, a arrancar con un proyecto difícil o pesado, tener que resolver un tema, entrar en una situación difícil o complicada. Eso no lo podemos evitar porque no está en nuestras manos, porque a veces forma parte de nuestro aprendizaje, pero sí como lo tomemos, y de eso sí depende el producir estos químicos dentro de nosotros para poder tomarlo de manera diferente.
5: Es que yo siempre he pensado que la vida, como decía Forrest Gump, es como una caja de chocolates.
4: Así es.
5: De esos chocolates que vienen en la cajita, que unos que traen diferentes rellenos. Sí. Nunca sabes lo que te va a tocar.
4: Sí.
5: Pero siento más que está compuesta de pequeños momentos que componen la felicidad.
4: Así
5: o
4: es.
5: Sea, no creo que haya nadie que todo el tiempo sea feliz. Siento más bien que la vida es una suma de momentos felices.
4: Así es.
5: Entonces, de repente, comerte un chocolate te pone feliz, platicar con un amigo, tomarte una taza de café. Pisar el pasto descalzo. Para mí es un momento de felicidad extremo.
4: Sí.
5: Ver un programa de televisión, hablar con una persona, recibir un mensaje, cobrar un cheque. O sea, cada quien va resignificando momentos que le dan felicidad y toda esa suma te va haciendo feliz.
4: Totalmente de acuerdo, mi Rosquis. Es por eso que la actitud que tomamos ante la vida es diferente de unos con otros, porque existe el dramático, al que todo se le hace malo, negativo, el nefasto, el que siempre piensa negativo, el que siempre está preocupado por lo peor que puede pasar, el que te lo topas en las reuniones y todo le parece mal, o el criticón, el que siempre juzga. Y existe el positivo, que a pesar de que estemos en una situación difícil o complicada, siempre va a hablar pensar bonito o va a encontrar salidas o soluciones. Y la diferencia está en cómo manejas esos químicos que producen tu cerebro y tu cuerpo, que te permiten mantenerte bien, porque además por naturaleza somos eso, fuimos creados así, y eso es maravilloso. El dejar de tomarlo de afuera y en eso basar nuestros sentimientos, emociones o nuestra felicidad, y el irnos hacia adentro y ahí desmenuzar, quitar, sanar. Yo siempre lo he dicho, la base de mi terapia son las emociones, y si quitamos emociones y equilibramos emociones, la vida se ve diferente, pero también se atrae y se vive diferente. Pero bueno, vamos a ir recorriendo cada uno de estos químicos, de estas hormonas, Miroskis. Quiero empezar por la serotonina. La serotonina significa mantener el ánimo, el estado de ánimo o el área emocional equilibrada. Es no tomarlo todo ni a muy arriba ni muy abajo, no ser tan literales y buscar siempre la mejor manera de tomar cualquier situación o circunstancia en la que con la que nos topemos, en la que estemos metidos en algún momento de nuestra vida. Esta es muy segregada o es producida por el cerebro por el intestino y también por las plaquetas en la sangre, que son prácticamente, yo te diría que es el químico que la regula, además de todo lo demás, ya que contiene la salud, no la alimentación, el ejercicio, el dormir bien y todo lo demás. Esta nosotros la podemos motivar o producir tomando el sol, por ejemplo, exponernos mínimo 10 minutos al sol todos los días. El sol, además de que nos nutre, nos da esa vitamina, la E, creo que nos la da el sol. Da la vitamina E, también nos produce ese equilibrio emocional y mental. El exponerse al sol mínimo 10 minutos, el hacer ejercicio, el meditar, el orar a Dios, todo eso equilibra. Si lo tomamos como una rutina, fíjate que yo mis mañanas, aunque me tenga que levantar muy temprano, como cuando voy al programa de radio, que es los lunes muy temprano, o cuando empiezo mis sesiones 7:30 de la mañana, algunos días de la semana, 6:30 yo estoy sentada afuera de mi casa en mi espacio, en mi jardín, solamente con mis ojos cerrados, tomando el sol, con mi taza de café en un lado, tomando cada sorbo, sin pensar nada, Miroskis. A veces medito, a veces nada más lo dejo en blanco. Si vieras que a gusto empiezo mi día, siento que sí, que literal me equilibro, y a veces también lo hago después de comer, a la hora de que yo me tomo para que interrumpo mis actividades y me tomo unos minutos después de comer, voy y me siento en ese mismo espacio, igual con mi taza de café, solo no pensando nada, lista para empezar de nuevo mi jornada de la tarde. Lo recomiendo mucho.
5: Por acá nos dicen que la vitamina que da el sol es la vitamina D.
4: Qué bueno que me aclaran.
5: Aparte es la vitamina que nos ayuda también con el sistema autoinmune y así.
4: Excelente.
5: Para mí, para que yo empiece feliz el día, yo siempre digo que a mí nadie me hable cuando me levanto, porque sí, no soy simpática.
4: Sí.
5: Pero la felicidad me la da la taza de café.
4: Sí.
5: De verdad. O sea, yo ya entra un trago de café a mi cuerpo y yo ya sonrío diferente. Y dormir bien, es la serotonina. O sea, el producir esas hormonas que te hacen dormir bien. Dormir bien te da felicidad. Pero nos vamos a ir un corte. Cuando regresamos tenemos más mensajitos. Les recordamos, estamos en Facebook, La Primera 88.9. WhatsApp 844-101-6375. Está con nosotros Gloria Niños. Estamos hablando de las hormonas de la felicidad. Si quiere preguntar algo, comentar algo, no lo dude. Nos vamos a un corte. Regresamos con más.
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7: Las 10:17.
8: Temperatura 23 grados Celsius.
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16: 10:21.
17: Temperatura 23 grados Celsius.
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2: Regresamos. Estamos hablando de la hormona de la felicidad con Gloria Niño y tenemos un mensajito del público. Lili nos dice: buenos días, les escribo desde Toluca, Estado de México. Hace tiempo he batallado mucho para escuchar el en vivo del programa de Ellas a Diario. Me comentan que es por Facebook, que por más que intento nada más no lo logro. Ojalá me pudieran ayudar, gracias. Ya pregunté aquí. Lo que puedes hacer es los que estén batallando y que nos quieran ver en vivo, se pueden ir al Instagram de La Primera. Y ahí ponen el link, le aplanan en el post de la historia. Ponen el link, le aplanan y los va a llevar directo al Facebook. Ahora más facilito. Entren a Facebook, La Primera 889, así sin punto, es la página. Y arriba sale en el circulito, dice en vivo. Le pican al circulito donde está el logotipo. Ahí. Al ratito le mando un audio a esta radio escucha para que sepa cómo entrar. Pero bueno, seguimos hablando de esto. Y te decía yo, Gloria,
3: sí,
2: que siento mucho que uno, la felicidad es muy relativa.
3: Totalmente, sí.
2: Te contaba yo que hace un año fui a un hotel, a una playa, un hotel de mucho lujo, y fuimos a comer a un lugar de estos que ya sabes es como una cabañita donde te pescan del mar, muy sencilla, las mesas de Coca-Cola y así. Disfruté más comer ahí que en un Michelin, pero más allá de eso, al lado estaba un hotel de una estrella, o sea un hotel sencillísimo, y había una familia muy sencilla. Se veían tan felices. A nadie en el hotel de

0: super lujo en el que estuve, vi tan feliz como esa familia. Pero creo que somos nosotros los seres humanos los que nos vamos exigiendo tanto que luego ya nada nos hace felices.
1: Nos vamos exigiendo más, mi Roskis, pero también nos vamos involucrando más en un mundo tan exterior. Nos vamos contaminando tanto de todo lo negativo, de los comentarios de los demás, de todas las experiencias que vamos viviendo, y lo vamos recargando tanto que prácticamente nos quedamos con eso. Dicen los metafísicos expertos que el 80% de tus pensamientos del día es lo que manifiesta tu realidad. Y si tú estás manifestando problemas, y si estás en una oficina donde hay demasiada tensión o presión, y estás segregando mucha adrenalina, y estás dejando de producir todas estas hormonas de la felicidad porque estás muy enfocado en lo que estás haciendo, entonces te estás limitando de verdad disfrutar. A mí me gustan mucho las últimas generaciones, las chiquitas, las de 30 y algo, de ahí para abajo, y siempre lo he dicho y los admiro mucho porque ellos vienen a equilibrar, y a veces los tomamos como, ay sí, los flojos que no quieren hacer nada, los soñadores que no son realistas. Pues no, ellos vienen precisamente a equilibrar, ellos vienen a buscar un tiempo de descanso profundo, ellos vienen a buscar el equilibrio de poder disfrutar con sus familias, o de poder irse de vacaciones. Si tú te fijas, desde la pandemia para acá ya incluimos las vacaciones a destiempo, a menos que sí, que tengamos los niños en la escuela y solamente el tiempo de vacaciones de ellos nos permita hacer planes para viajar, pero ya estamos inventando viajes fuera de tiempo, ya no nos está importando tanto el tener que quedarnos ahí trabajando y solamente trabajar para comer. Ya nos endrogamos, pagamos con la tarjeta de crédito, pedimos pagos a plazos en la agencia donde estamos contratando, o de perdido nos vamos aquí bien cerquita, unos kilómetros, y ahí nos sentamos en medio de una plaza, comemos unos sándwiches, pero nos estamos dando esas libertades porque estamos buscando el equilibrio, porque llegamos a un punto como humanidad, como sociedad, sobre todo en nuestra cultura, ¿no? Hay culturas que siguen manteniendo ese equilibrio, nosotros lo perdimos hace años o hace generaciones, y estamos buscando la manera de sí sentirnos muy bien, de poder manifestar esa felicidad, pero también de poder disfrutar de esos pequeños momentos. Tú ahorita hablabas de una familia que estaba sentada comiendo y que estaban platicando y se estaban riendo y de verdad se veían felices. Hemos perdido esa parte. Como familia, yo te lo puedo decir desde mi familia, que buscamos momentos y que si no los encontramos de perdido, cada cierto tiempo nos vamos de viaje todos juntos y con eso nos recreamos. Y vieras qué feliz regreso yo, a pesar de los 30,000 pasos diarios que tengo que caminar, porque andamos de un lado a otro, camine y camine. Esa convivencia, ese llenarme todos ellos, esa plática, hasta esos desencuentros, pleitos, encontronazos, desacuerdos, todo eso me llena y me nutre tanto que siento que tengo energía para continuar. Todo eso nos genera la felicidad.
2: Qué bonito.
1: Sí, bien bonito.
0: Qué bonito, porque siento yo que luego de repente menospreciamos, por ejemplo, la serotonina, el sueño.
1: Así es.
0: O sea, cuando duerme bien uno, es como los niños. Tú trae a un niño que no durmió bien y el niño anda chillón. Se las voy a poner bien fácil. Los niños es la manera más fácil de ver qué te pone feliz. Tráelo bien comido y bien dormido y ese niño va a estar feliz.
1: Sí, así es. Es un niño que yo me acuerdo cuando yo estaba chiquita, pues yo les recuerdo que yo era muy pobre y un juguete que era un muñeco de plástico que hasta venía en una bolsa de celofán, miros, que ni siquiera venía en una caja, y era mi bebé y yo jugaba con ese muñeco. Para mí eso era la felicidad y yo me sentía muy contenta, muy agradecida porque el niño Dios me había traído un regalo, porque me había portado bien.
0: ¿Qué es lo que te digo? Creo que los seres humanos vamos subiendo los estándares.
1: Sí.
0: Y entonces esto se va poniendo más difícil.
1: Sí.
0: Y empezamos a no tener llenadera.
1: Así es.
0: Entonces ya nada te hace feliz.
1: Sí, como que te vas volviendo más exigente, ya casi no disfrutas, ¿no?
0: Y pasa en todo, o sea, pasa en los asuntos de comodidad, de diversión, de riqueza, en las relaciones, se hace uno bien exigente y cada vez quieres que te den más y nada es suficiente y así
1: es. No, y luego también dejamos de darnos ese momento de irnos hacia adentro, como el meditar o el orar, a agradecer a Dios todos los días o el pedirle a Dios todos los días porque nos ayude o porque nos refuerce o porque nos dé fortaleza o porque lo que sea, eso también lo estamos quitando. Y si no eres religioso o si no eres espiritual, simplemente agradecer a la vida que estás de nuevo listo para empezar un nuevo día, o que tu día estuvo lleno de broncas pero las resolviste todas, o que recibiste un pequeño reconocimiento, que o te quedaste con un pendiente que tienes que resolver. O sea, todo eso amerita que te vayas hacia adentro, que introspectes un poquito, aunque sea unos minutos nada más, con eso ya sientes paz, ¿no? Es como un corte tantito en el diario vivir tan ajetreado y salirnos tantito de ahí, regresar, pero regresa ya como con llena de energía, lista para mantenerte ahí en esa mente resolutiva, vigorosa, en esa dinámica, en esa energía. Y fíjate, bueno, ya hablamos de uno de los químicos que produce nuestro cuerpo, de estas hormonas de la felicidad. Ahora quiero que hablemos de la serotonina, mi Roskis.
0: Ya hablamos de la serotonina.
1: Ah, perdón, vámonos a la dopamina. Sí, okay. Sí, es cierto, perdón, creo que hoy ando un poquito distraída por ser lunes. Dopamina, la dopamina es la motivación, es como estar enamorado, es cuando nos dan like en las redes. A veces hacemos una publicación y estamos cada 3 minutos asomándonos a quién le gustó, quién me dio like, quién me comentó, quién compartió lo que yo estuve ahí haciendo y que va desde mi corazón, ¿no? El chocolate, tú ahorita hablabas del chocolate, comerte un chocolate te genera dopamina, los antojos, el reconocimiento, una felicitación, el escuchar música, el cantar, el darte pequeños o grandes regalos, todo eso produce dopamina, y la dopamina es lo que nos motiva todos los días. Fíjate que hay una teoría, mi Roskis, acerca de dos temas. Un tema es el cáncer como una enfermedad peligrosa o terminal, que no siempre tiene que ser así. El cáncer puede ser una enfermedad que si se descubre a tiempo y se lleva un tratamiento correcto, entonces va a pasar, ¿no? Pero casi siempre la pura palabra nos da miedo, y de acuerdo a los científicos, la mayor parte de las causas de un cáncer es la falta de motivación en la vida. Y la motivación la tenemos cuando somos chiquitos porque queremos sacar buenas calificaciones, y luego somos jóvenes y queremos graduarnos, y luego ya vamos a formar una familia o tenemos retos en el trabajo y queremos el siguiente puesto y queremos ganar mucho dinero, o queremos viajar o queremos cambiar nuestro coche o queremos vivir en otra casa o queremos lo que tú quieras. A veces queremos tener un cuerpo fit, queremos mantenernos delgados, todo eso es motivación. En el caso de un cáncer, cuando ya es declarado por la medicina, cuando ya nos dicen que hay un diagnóstico, es porque algo nos está faltando ahí y nos desmotivamos de la vida. Nos faltó como esa semillita sembrada todos los días en donde queremos hacer cosas o donde tenemos una meta o donde tenemos un reto. Y hay otra parte de la sociedad que también sufre por esa desmotivación. Cuando llegamos a cierta edad, cuando ya lo logramos, cuando o ya nos jubilamos, hay mucha gente que se jubila todavía en estos tiempos, o cuando ya lo logramos, nuestros hijos se graduaron, hicimos una buena cantidad de bienes, ya no tenemos tanto que trabajar, también ahí se pierde la dopamina, dejamos de producirla y por tanto la motivación, y nos dejamos caer. Yo te diría, mi Roskis, que en este caso, en el caso de la edad avanzada, como la llamamos, que ahorita ya hasta los 80 años está declarada la tercera edad, ya antes somos todavía jóvenes y tenemos muchas cosas que hacer y muchos planes, pero hay una edad en la que nos damos por vencidos o pensamos que ya no tenemos una motivación o que ya no necesitamos nada por hacer. Yo le digo a la gente que tengo de ese rango de edad en mi estudio, le digo, precisamente porque no tienes nada que hacer, ponte a hacer algo, una motivación, ¿no? A veces los abuelos cuidan nietos o los trasladan a los colegios o de ida y regreso porque los hijos están muy ocupados y no se pueden encargar de eso, eso es una motivación. A veces siguen siendo empresarios que siguen buscando ganar dinero, eso es una motivación. A veces se convierten en los líderes o de la familia o del barrio donde viven o de la colonia, eso es una motivación. A veces el mantenerse sanos porque ya traen ahí una condición en sus niveles de sangre que no está adecuada y que les está causando algún malestar físico, eso es una motivación. El chiste es, o el tema es tener una motivación, y la dopamina es precisamente la hormona de la motivación.
0: Qué bonito, porque sí. Te voy a decir una cosa. siento que a veces necesitamos ese empujoncito como para estar contentos, y sentirnos bien. Aquí tenemos un mensaje de nuestro querido Alberto Jicotenca.
1: Te estoy esperando, Alberto, a ver qué nos
0: dice. Lean a Víctor Frankl, El hombre en busca del sentido, donde la felicidad es más una consecuencia que la segregación de hormonas. Hay muchas corrientes y muchas posturas, todas verdaderas. Ojalá otro programa puedan abordar esta otra postura en donde la felicidad no es permanente, sino la consecuencia de un trabajo interno. Saludos, que tengan una bonita semana. Yo sí creo que yo estoy como ambigua, porque hay cosas que me producen como esas hormonas y me hacen feliz. Pero sí creo, como dice Alberto, que es una suma de cosas. Uh-huh. Nadie puede estar nunca completamente feliz. Y se tiene que trabajar.
1: Así es.
0: Internamente para estar feliz. ¿Por qué? Porque yo puedo salir y tomar el sol y producir a lo mejor serotonina.
1: Sí.
0: O puedo comerme un chocolate. Pero si yo no estoy en ese momento anímico, o no estoy trabajada, o no he hecho el trabajo para que eso me produzca felicidad, nada me va a hacer feliz.
1: Sí, estoy de acuerdo.
0: Conozco a gente que nada los hace felices.
1: Sí,
0: pero siento que es una falta de trabajo interno. Habrá que leer ese libro.
1: Sí, te prometo, Alberto, que ahorita le tomo foto a esa propuesta tuya y que lo vemos la próxima semana. Muchísimas gracias. Vamos a corte, regresamos.
0: Nos vamos a un corte. Cuando regresemos, tenemos más preguntas del público. Le recordamos, estamos en Facebook, La Primera 88.9. Quien tenga problemitas para vernos en el en vivo, se puede ir a las historias de Instagram de La Primera 88.9 y ahí está el link para entrar directo al en vivo. Y le recordamos, pueden mandar mensajito 844-101-6375. Nos vamos a un corte. No se vaya. Regresamos con más.
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4: 10:36.
5: Temperatura 25 grados Celsius.
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1: 10:41.
2: Temperatura 25 grados Celsius.
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2: Regresamos y tenemos más mensajitos del público por acá. Cristi Cifuentes dice: bien, bendecida semana, Rosquis y Gloria. A mí en gracias. Particular no se me mucha felicidad es regar mis plantas. Normalmente seco la ropa en la secadora, pero cuando por algún motivo la saco a tender, me encanta ver el aire, que el aire la mueve. El día de hoy, hace unas horas, fui muy feliz porque me compré una de mis plantas favoritas que siempre había querido tener, una orquídea. Ay, saludos, Cristi. Es que luego hay esas cositas que te hacen feliz. Por acá dice Lili, lo he intentado y no puedo, y es que me gusta mucho el programa de ellas a diario. Habla de que no se puede conectar. Ah, sí, esperemos, ya le pasamos el link. Esperemos que se pueda conectar.
3: Sí.
2: Es que siento que luego volvemos a lo mismo. Hay personas que nada las llena y hay personas que con una planta se ponen muy felices.
3: Sí, ahora quiero que hablemos de la oxitocina, mis Rosquis.
2: Ok.
3: La oxitocina es sentirnos vinculados y protegidos, sentirnos seguros. Por ejemplo, desde que nosotras las mujeres que tenemos el privilegio de crear vida, estar embarazadas, los hombres de ser padres, ¿no? Desde ahí ya sentimos que hay un vínculo, amamantar. Tanto para el bebé como a la mamá le da esa seguridad y esa tranquilidad, y está segregando oxitocina. Aumenta la seguridad, refuerza el sistema inmunológico, baja el cortisol, quita el miedo y es antidisociación. Fíjate que últimamente se está hablando mucho de esta palabra, me disasocié.
2: Ahorita le iba a decir eso, porque me fui y le iba a decir, me disasocié. De hecho, el sábado me tomaron una foto en la presentación del rodeo, que felicidades a nuestro gobernador Manolo Jiménez, sí. Blas Flores, por la presentación del rodeo, que trae una cartelera impresionante, y me tomaron una foto de aquí del diario y me la mandaron y me dicen, cuando la rosca está disasociada, o salgo totalmente disasociada.
3: Sí, bueno, ¿qué significa disociación? Significa que te fuiste por un momento, que te perdiste, que te quedaste en blanco, que no estuviste tan presente, y eso ahorita se está presentando mucho. Te digo que luego lo desarrollamos como un tema también, porque está siendo muy común, aunque siempre ha existido, el desconectarnos un ratito, pero involuntariamente, mi Rosquis, como cuando no has dormido y vas manejando y te quedaste en blanco tantito. Yo hace muchos años tuve un accidente porque me quedé dormida manejando en la calle, en la ciudad. Afortunadamente solo me metí debajo de una camioneta, un golpe leve, no fue tanto, pero imagínate en carretera, ¿no? Bueno, la disociación equivale al quedarte dormido. Te fuiste por completo, tu mente se quedó en blanco, te desconectaste, y viene por muchas causas. Bueno, el segregar la oxitocina, que es el químico que desarrolla nuestro cuerpo y nuestra mente para sentirnos seguros, protegidos, pero sobre todo integrados. Es la familia, son los amigos, es el lugar donde vivimos, donde tenemos vecinos y compartimos, donde nos saludamos todos los días, es el tener compañeros de trabajo con los que compartimos, es el tener un jefe que nos hace sentir que no hay ningún problema, que cualquier bronca que se presente, él siempre va a estar al frente y va a responder por nuestro trabajo, aunque nos equivoquemos. Equivale a nuestros padres, que nos hicieron sentir seguros desde que fuimos muy chiquitos, porque ellos se sentían esa seguridad o nos la dieron por la relación que ellos mantenían siempre. A todo eso equivale esta sensación de seguridad, que prácticamente viene de esta hormona que segrega en nuestro cerebro y nuestro cuerpo y que nos da esa tranquilidad.
2: Es que te voy a decir una cosa, luego de repente se le olvida a uno que los vínculos
3: sí
2: dan felicidad.
3: Así es, pero que ¿cuáles vínculos, mis Rosquis?
2: Bueno, los vínculos también bonitos, y hay unos que nada más están dando infelicidad. Pero de repente les voy a decir algo. Yo estos últimos días he tenido algunas cosas fuertes, que si las ves desde otra perspectiva, luego dices, hijo, el vínculo que hay entre nosotros como núcleo familiar es tan fuerte, o sea, me he dado cuenta que es tan fuerte, y estamos tan unidos que eso dentro de la tormenta da felicidad.
3: Sí.
2: El darte cuenta que tienes vínculos estrechos con gente bonita, que tienes gente con la que cuentas.
3: Así es.
2: Luego de repente no se da uno cuenta de qué tan querido eres, por ejemplo.
3: Así es.
2: Y cuando te das cuenta que la gente te quiere y te procura, y eso es como una gotita de felicidad.
3: Sí, eso te da seguridad y eso provoca que segregues oxitocina. Por ejemplo, yo te podría decir que en la ciudad donde estamos tú y yo, Saltillo, Coahuila, sí podemos segregar la oxitocina con respecto a la seguridad en la ciudad. Nos sentimos seguros porque las autoridades están actuando, porque nos dan ese derecho que todos tenemos, porque lo hacen efectivo, y la familia también. O sea, papá, mamá, aunque no estemos con ellos, aunque ya se hayan muerto, aunque estén en otra ciudad, los hermanos, pero como te dije ahorita, los vecinos, los compañeros de trabajo, los amigos que luego se convierten en familia también, todo eso nos provoca sentirnos seguros y segregar este químico, y entonces nos quita el miedo y nos quita la inseguridad, y sabemos que podemos decir cómo nos sentimos sin problema porque nadie nos va a juzgar y nos hace expresarnos más, porque fíjate, ¿cómo la puedes producir abrazando? Pero ese abrazo, miros, es así de
2: ay, hay rico. Gente que abraza rico.
3: Pero hay gente que le sacamos la vuelta al abrazo. Yo cuando abrazo a Beto me hace con la gente, pues, que no nos está viendo, que quiero que se lo imagine, solo extiende sus brazos y luego con
2: se deja mano, abrazar.
3: Sí, pero solo me da palmaditas en la espalda y yo, no, mi vida, le digo, abrázame con ganas y siente la energía, siente ese abrazo rico, siente los sentimientos, ¿no? Siente las
2: emociones. Fíjate que yo le decía hace poquito a alguien, luego yo hace años, les voy a decir, conocí un chavo de aquí a Saltillo que su papá era dueño de un restaurante al norte de la ciudad. Lo conocí extrañamente por la vida, por mi trabajo en el periódico. Ese muchacho daba unos abrazos, o sea, pero yo lo conocí eventual, y luego él hizo una campañita de abrazar gente en el centro y decía, porque sabe que abraza bonito.
3: Sí.
2: Hay gente que abraza bonito. Yo le platicaba a alguien hace unos días que yo tuve una pareja con la que nunca me abrazaba. Nunca.
3: Pero era por ti o por él.
2: Por él.
3: Ah.
2: Y tuve una pareja que yo decía, ay, qué ricos abrazos, porque te sientes protegida.
3: Exacto.
2: El abrazo es como esa parte fundamental que te hace sentirte unido a alguien.
3: Exacto. Fíjate cómo es.
2: Recargas pila.
3: A veces que estás haciendo el pucherito que quieres llorar, alguien te abraza y te sueltas. En un duelo llega la persona y no te dice nada y solo te abraza, y tú eres la del dolor por la pérdida y te sueltas llorando porque ahí sientes que puedes hacerlo. Ahí
2: yo descansas. Soy como Beto. Así, cuando no me gusta, hay gente a la que no quiero abrazar.
3: Sí,
2: pues, o sea,
3: sí,
2: que no me llama, pero hay gente con la que yo abrazo y digo, ay, qué bonito abrazo.
3: Sí, por ejemplo, abrazar, las reuniones con los amigos, el hacer sonreír a los demás, el reconocerles, el ayudar a los demás, la empatía, el hacer buenas acciones, acariciar un animal, decir te quiero, todo eso produce oxitocina.
2: Yo soy muy de decir te amo, a todo mundo le digo te amo. Y te voy a decir algo, les voy a decir algo que a mí me llena de felicidad. Cuando yo me encuentro seguidores que me reconocen y me saludan con amor, a mí eso me llena de felicidad tremendamente.
3: Yo he sido testigo de eso, mis Roskis. Cuando vas a mi casa y te encuentras gente ahí que te sigue, a veces ni siquiera las conoces, y me encanta todo lo que te dicen. Sí.
2: Y de verdad, es para mí un alimento al alma, porque digo, hijo, lo estoy haciendo bien.
3: Sí.
2: Y eso me llena de felicidad. Creo que luego la gente no se da, hay gente que no se da cuenta lo feliz que te puede hacer.
3: Exactamente, sí. O lo feliz que hace a todos los demás, a la gente que les rodea. Antes era muy común la abuela. ¿Te acuerdas?
2: Sí.
3: Que todo el barrio la quería y que todos los amigos de los hijos y de los nietos querían ir a su casa porque te servía ese plato de frijoles con tortillas de harina recién hechas y te atendía y te sonreía y te abrazaba y te decía cosas bonitas. No, hombre, querías ir ahí todos
2: los días. La casa
3: de
2: mis papás es esa.
3: que
2: donde
3: padrísimo.
2: Todo el mundo quiere ir.
3: Muy bien, mi Rosquis, entonces vamos a abrazar mucho. Y ya sí. Por último, la última, porque ya casi se nos acaba el tiempo, las endorfinas. Esa está muy buena porque es una droga natural contra el dolor físico, ¿sí? El cuerpo la fabrica y es más potente que la morfina es el medicamento más potente que hay para el dolor. Te relaja el cuerpo y esta tú la puedes producir llorando. Cuando tú lloras, ya liberas endorfinas que te hace sentir tranquilidad. Cuando ríes mucho, cuando haces un deporte o empiezas un deporte o cuando estás acostumbrada a una actividad física, todo eso te produce endorfinas.
2: Son la hormona del placer también.
3: Sí, exactamente. O sea,
2: y es un analgésico natural.
3: Natural para el cuerpo, sí.
2: Todo lo que produce placer te da endorfinas. Yo tengo un fax que dice que no hay una hormona de la felicidad que por sí sola te determine que somos felices.
3: Sí.
2: Que el bienestar depende de una combinación de procesos cerebrales, que es lo que decía Alberto Jicotencal,
3: sí.
2: Biológicos, psicológicos y sociales. Quizás momentáneamente una de estas hormonas te dé algo, pero si tú no trabajas el todo,
3: sí,
2: no puedes como... Es como si, como las burbujas, así las veo yo, estas hormonas. Pues si no las andas trabajando, las truenas.
3: Claro.
2: O sea, te duran nada. Pero si las trabajas, o sea, si te trabajas, haces que ese momento sea más largo. No puede ser eterno.
3: No puede ser eterno, pero sí puede ser permanente en detonaciones pequeñas que te hagan mantenerte. Porque al final lo que queremos, mi Rosquis, sí todos quisiéramos alcanzar la felicidad, pero lo que queremos es mantenernos bien siempre, ¿no? Y tener esos pequeños motivos de felicidad. Por ejemplo, la endorfina, que es la que nos hace sentir esa satisfacción. Una de las características claras para producirla es reír mucho. Y el reír te lo produce ver a un amigo. Yo tengo amigos que veo, cuando a ti te veo, no sé por qué me sale la sonrisa, te lo he dicho, no sé por qué te veo y me dan ganas de reír.
2: Ay, qué bonita.
3: Natural. Y con varias personas me sucede, ¿no? A veces un momento, a veces una celebración, a veces es un logro que te hace reír porque te lo están reconociendo. El reír mucho con una canción, el reír mucho en una fiesta, el reír bailando, el reír escuchando un chiste, el reír viendo, admirando a alguien que está logrando algo, alguien de los tuyos o alguien a quien tú quieres mucho, todo eso te produce la endorfina.
2: Es que te voy a decir algo, luego siento que nos hemos hecho menos felices.
3: Sí.
2: Con el pasar de los años. Entre el 8.62 de cada 10, es una calificación promedio de los mexicanos de 18 años o más, que dicen que están satisfechos con la vida. O sea, bastante bien estamos.
3: Así es.
2: Coahuila obtuvo el 8.85, el promedio más alto de satisfacción con la vida entre las entidades federativas.
3: Ah, qué padrísimo.
2: Oaxaca es más bajo, 8.32. Qué bonito que somos los más satisfechos con nuestra vida en Coahuila.
3: Sí, estoy de acuerdo, yo estoy muy satisfecha. ¿Tú también?
2: De verdad, yo sí. Yo me considero una persona feliz. El balance anímico que compara emociones positivas y negativas en México fue de 5.29 en una escala de 10 a 10. Siento que ahí andamos como bajones,
3: sí.
2: Porque no sabemos balancear lo positivo de lo negativo. Que eso sería un trabajo a realizar.
3: Exacto. Sí, tendríamos que trabajar en eso. Ah, pero si somos realistas, mi Rosquis, y lo acabamos de comprobar ahora con el Mundial, que mucha sociedad del mundo, mucha gente del mundo nos conoció de lo alegres, lo eufóricos. Exacto. Y era algo que estaba como muy dentro de nosotros. Y de hecho, ni siquiera somos conscientes o nos damos cuenta.
2: Es que siento que somos contentones de naturaleza. El World Happiness Report del 2026 coloca a México en el lugar 12 del mundo con una evaluación promedio de vida de 6.97, utilizando datos del 2023-22. México está entre los 12... Dentro de los 15 países con mayor evaluación de vida del planeta, somos ese top que dice que estamos contentones. Costa Rica ocupa el cuarto lugar, fíjate, están muy contentos los de Costa Rica.
3: Muy bien, qué bueno.
2: Y fíjate, en México los hombres tienen un balance anímico, o sea, están más felices que las mujeres.
3: Espero que eso cambie con el tiempo y que logremos equilibrar.
2: Es una diferencia parejos. Muy pequeñita.
3: Sí.
2: De 10 puntos. Pero sí, en México los hombres son más felices que las mujeres. Yo me pregunto si realmente somos felices o simplemente nos hemos vuelto buenos diciendo que estamos bien.
3: Yo creo que naturalmente sí somos felices y lo puedes corroborar comprobándote con otras culturas, no tanto comparándote con la comadre o con la vecina o con tu hermana o con alguien muy específico, no, compárate con otras culturas. Todos los extranjeros quieren esposas mexicanas o muchos quieren esposas mexicanas, ¿por qué? Porque mantienen unida la familia, porque son demasiado metidas en su rol, porque quieren dar mucho de ellas, porque transmiten mucho y comunican mucho lo que sienten. Muchos en el extranjero, mexicanos que viven, arman una comunidad. Yo soy testigo de 3 personas a las que yo atiendo en terapia a distancia, arman una comunidad con gente del lugar, algunos en Europa, otros en Estados Unidos, pero hacen una comunidad tan bonita que no quieren que se vayan del barrio porque ellos son los que mantienen esa manera de vivir y de disfrutar la vida.
2: Claro, Ana Victoria, mi hija que vive en Australia, sí, dice que ella ha hecho su comunidad y dice, ay, qué bonito, los mexicanos son bien contentos.
3: Exacto.
2: Gloria, para estar contentos hay que ir a terapia. ¿Dónde te pueden encontrar?
3: Claro que sí, 844-160-2225, 844-160-2225, Gloria Niño, en Facebook Gloria Niño, terapeuta emocional, y en Insta Gloria-Nino. Pero si me escriben a mi celular, un WhatsApp, yo les contesto, les paso el dato de mi asistente y les damos una cita inmediatamente.
2: Yo les voy a decir una cosa, como Forrest Gump, la vida es esa caja de chocolates donde no sabemos qué es lo que va a tocar. Si aprendemos a ser felices con ese chocolate que acabamos de elegir, nos vamos a hacer la vida más ligera. No estemos deseando el más, más, más, porque en el desear el más, más, más, qué bonito que seamos ambiciosos y deseemos. Pero hay que encontrar la felicidad en los pequeños momentos. Encuéntrele la felicidad al café de la mañana, a la espera en el semáforo, a lo que sea, encuentre la felicidad, a ir al súper, a cocinar la sopita, a lo que sea, encuentre el momento feliz y va a llenar su vida de felicidad. Eso se lo puedo asegurar. Gracias, Gloria, por estar.
3: Gracias a ti, mi Roski, te veo el próximo lunes.
2: A mí ustedes me hacen felices, quiero que sepan. A mí, todos ustedes, Radio Escuchas, me hacen muy feliz. Que tengan ustedes un lunes espectacular, gocen el día. Bonito, bonito inicio de semana.
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6: Las 10:59.
7: Temperatura 25 grados Celsius.
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9: Consternación por el fallecimiento de la empresaria Sotkin Müller. 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En el país, abre puerta a México para comprar drones. En el mundo, anuncia Estados Unidos que vienen más cancelaciones de visas a presuntos delincuentes. En los espectáculos, Ninel Conde se abre en entrevista sobre etapas de violencia que vivió, asegura, fue un infierno.
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1: Temperatura 25 grados Celsius.

0: 11-13.
1: Temperatura 25 grados Celsius.
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2: 11:16.
3: Temperatura 25 grados Celsius.
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Hola, hola, ¿qué tal? Muy buenos y excelentes días tengan todos ustedes. Hoy ya un bonito día de lunes, lunes 17 de agosto del 2026. Les saludo de nueva cuenta a su amiga y servidora Valeria Salas, deseándoles que tengan un excelentísimo día, que estén iniciando la semana con toda la actitud, con todas las ganas, pero sobre todo teniendo la mejor de las mañanas. Así es, público radio escucha. Ya 25 grados de temperatura. Así es, usted lo escuchó. 25 grados de temperatura. Va a ser una mañana, bueno, pues con un clima bastante agradable, aunque bueno, pues antes de hablar de las cuestiones climáticas para el día de hoy, porque pues vamos a tener una temperatura

canalizarla? Bueno, pues directamente lo puede hacer aquí en lo que es el teléfono 844-1016-375. Si usted tiene algún reporte o alguna denuncia en cuestión a, bueno, pues si es cerca de su, es en su colonia, es a lo mejor en alguna de las calles por donde vive, de igual manera también puede ser cerca de la escuela de los pequeños, a lo mejor alguna situación que haya sucedido durante, bueno, pues su trayecto al trabajo, o de igual manera en cuestión a la gente que hace ejercicio temprano por la mañana, por la tarde, por la noche, cerca de las plazas y demás. Si usted tiene un reporte o alguna denuncia, lo puede hacer llegar aquí al teléfono 844-101-6375. Puede ser reporte, denuncia, ya sea en mensaje de audio o de texto, usted escoge, usted decide, y lo puede evidenciar con fotografías, con videos, y nosotros lo estaremos canalizando con las autoridades dependientes. También recordándole a todos ustedes que los servicios sociales también aquí los recibimos y le damos la difusión correcta, así que usted puede enviar aquí su servicio social. Y ya por último le puedo decir que aquí con nosotros, bueno, pues usted va a tener una gran participación en cuestión a la música, sobre todo en este su espacio con su amiga y servidora Valeria Salas, donde nos va a poder estar enviando su canción preferida, su artista preferido de música country, y aquí estaremos reproduciéndolo en una playlist que hacemos diariamente. Y no solo eso, porque ya por último le puedo decir que nosotros queremos que usted asista a los mejores eventos y los mejores lugares. Y aquí, de repente, tenemos, bueno, pues ahora sí que algunas cortesías para que usted se pueda ir a los diferentes eventos, y mediante este teléfono hacemos participaciones, así es. Así que ya lo sabe, todos estos grandes beneficios los tiene a raíz de ser uno de los que nos agreguen en su teléfono. Y algo de lo mejor es que es completamente gratuito estar ahora sí que en contacto con la primera. La primera 88.9 nos puede guardar como usted guste, la primera, la radio, la 889, como usted guste, como usted nos identifique. El punto es que nos tenga en su celular. Y ya con esto, bueno, pues finalizamos los beneficios de este gran teléfono de esta ocasión, y bueno, pues ya nada más por último, para darle el número telefónico de nueva cuenta para los que no lo alcanzaron a anotar, 844-101-6375. Y ahora sí, público radio escucha, nos vamos rapidísimo con algo de Morgan Wallen para que usted comience su mañana con toda la actitud.

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1: Temperatura 26 grados.

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1: Las 11:40.
2: Temperatura 26 grados.
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11: 11:44. Temperatura 26 grados.
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1: Temperatura 26 grados.
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7: Son las 12.
8: Temperatura 26 grados.
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Y ya son las 12 del mediodía con un minuto público radio. Escucha 26 grados de temperatura ya aquí en la zona universitaria. Y déjeme le comento cómo va a estar el clima para el día de hoy, para que usted no se sorprenda de este clima, que bueno, pues principalmente vamos a tener una temperatura máxima de los 30 grados. Así es, señoras y señores. Y bueno, pues el día de hoy una mínima de los 18 grados. Tenemos pronóstico de lluvia alrededor de las 3 de la tarde, que comenzará con un 10%, así es. Para que usted no se sorprenda si de repente ve el chipi chipi por cualquier lugar de esta nuestra bellísima capital de Saltillo, así es, señor, señora. Y a las 4 de la tarde, bueno, pues se vendrá una ráfaga fuerte de viento, la cual, bueno, pues es la que va a traer la lluviecita, pero va a ser en un sentido muy, muy leve. Si es posible, casi nulo en algunas colonias. 35% de probabilidad para el día de hoy. Para el día de mañana, público radio, escucha, mañana martes, la máxima será de los 28 grados, la mínima será de los 16 con un cielo parcialmente nublado. Para el día miércoles, mitad de semana, 29 grados de temperatura como máxima, 17 como mínima y un cielo completamente soleado. El día jueves, 30 grados será la máxima, 17 la mínima y un cielo completamente soleado también. Y para el viernes, para el viernesito, así es, 29 grados de temperatura, 17 como mínima y un cielo completamente soleado, señoras y señores, para que aprovechen ya los últimos días, aprovechen ya que los chiquitillos ya se van a regresar a la escuela y bueno, pues a disfrutar de estos días de sol, disfrutar de toda la energía, disfrutar también de todo lo que va a acontecer. Bueno, pues en cuestión a muchos eventos que se van a venir para Saltillo, así que ya lo sabe. Y por lo pronto recordarle a todos ustedes el teléfono de cabina 844-101-6375, teléfono en el cual usted nos puede hacer llegar reportes, denuncias, servicios sociales, de igual manera peticiones de canciones y muy importante y que no se le olvide que con nosotros puede participar para diferentes premios. Y es que en esta ocasión le tenemos una sorpresa, así es, señor y señora, una sorpresa muy especial, pero después de la siguiente canción les voy a decir de qué se trata, porque en esta ocasión les tengo una gran sorpresa. ¿Quieres saber cuál es? Después de la siguiente canción, escucharás.

0: Y ya son las 12:08, Público Radio escucha 26 grados de temperatura. Y en esta ocasión le queremos hacer rápidamente la invitación a que usted el día de hoy participe con nosotros. ¿En qué va a participar? Bueno, pues simple y sencillamente en un vale para un pastel, porque nuestros amigos de la pastelería Gaby nunca nos dejan de lado, así es. Y en esta ocasión, bueno, pues nos dejaron aquí un vale para los cumpleañeros, escúchelo bien, los cumpleañeros del mes de agosto. Para que usted lo tome muy en cuenta, en esta ocasión la dinámica es la siguiente: Público Radio Escucha. Así es que ponga mucha atención, pare oreja y ahora sí, vámonos con la dinámica. Principalmente, solamente va a ser para los cumpleañeros del mes de agosto. Lo que usted me va a enviar es una evidencia, obviamente, de que esa persona cumple años en este mes. Cualquier día del mes, en este mes ya cumplido o que vaya a cumplir años, pero que sea del mes de agosto. Esa es una. Puede ser una fotografía de su acta de nacimiento, puede ser una fotografía a lo mejor solamente de la fecha donde aparece en su credencial de elector, si en cuestión es para mayor de edad, o de igual manera si es un niño, puede enviar ahí la donde sale en el acta, bueno, pues donde cumple años, porque mucha gente me dice, ay, es que cumplo años yo, o cumple años mi tío, o cumple años, y resulta que no es cierto. Entonces aquí vamos a enviar evidencia, señoras y señores, una evidencia de que esa persona cumple años en este día. Y número dos, usted me va a mencionar quién es la persona cumpleañera y algunas palabras que usted le quiera mencionar o por qué le quiere regalar este pastel a esa persona. Así que ya lo sabe, el día de hoy tiene exactamente 10 minutos para enviarme esa fotografía y en esta ocasión aquí estaremos anunciando al afortunado o afortunada en esta cuestión que se lleve este pastel. Así es un vale por un pastel de parte de nuestros amigos de Pastelerías Gaby, porque quieren darle al cumpleañero del mes de agosto una gran sorpresa. No importa si ya cumplió, no importa si en cuestión, bueno, pues va a cumplir. Aquí el punto es festejarlos. Festejarlos y festejarlos a lo grande. Y con un pastelito, ¿quién no se siente a gusto? Así es que, bueno, pues en esta ocasión nuestros amigos de la Pastelería Gaby nos dejan este gran regalo para los cumpleañeros del mes de agosto, pero tiene que ser evidenciado. Así que ya lo sabe, Público Radio Escucha, en esta ocasión usted me tiene que dejar esa evidencia, que cumple años en este mes. Así es, todos traemos la credencial de elector a la mano, todos traemos ahora sí que ahí el comprobante o algo donde diga que cumplimos años en este mes, así es que rápidamente búsquelo. En dado caso que no lo tenga a la mano, bueno, pues ahí sí va a estar el problema, pero pues por cuestión de esperemos que tenga a la mano esta gran evidencia, porque en esta cuestión ahora sí que se va a ir un pastel y queremos que usted nos lo envíe, así que 9 minutos ya, señoras y señores, 9 minutos para que usted nos envíe esa evidencia, así es que córrale, ¿sabe? Evidencia, nombre del cumpleañero y de igual manera algunas palabras que usted le quiera decir de antemano a la persona que cumple años o por qué se lo quiere regalar, por qué usted le quiere regalar este pastel al cumpleañero. Porque lo quiere mucho, porque lo estima, unas palabras de aliento, algo para que haga sentir bien a esta persona. Pero por lo pronto, nosotros nos vamos a ir a un breve corte para que usted tome tiempo, pueda buscar ahí la evidencia de cómo del cumpleañero. Y ahora sí, rápidamente, nosotros nos vamos directamente al corte, pero regresamos con más para también anunciar a esa persona muy especial.
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2: Las 12 minutos.
0: Temperatura 26 grados.
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4: Consternación por el fallecimiento de la empresaria Sochi Müller. En el estado, autoridades determinan mediante la autopsia que el fallecimiento de mujer en Palau fue suicidio. En el país, abre puerta a México para comprar drones. En el mundo, anuncia Estados Unidos que vienen más cancelaciones de visas a presuntos delincuentes. En los espectáculos, Ninel Conde se abre en entrevista sobre etapas de violencia que vivió, asegura, fue un infierno.
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2: 12:15.
0: Temperatura 26 grados.
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0: Y ya son las 12 del mediodía con 25 minutos. Público Radio Escucha, 27 grados de temperatura. Y ahora sí, rápidamente nos vamos a seleccionar al afortunado o afortunada que en esta ocasión se lleva el pastel de parte de nuestros amigos de Pastelería Gaby. Mucha suerte para todos aquellos que ya tienen su participación lista y con nosotros, porque en esta ocasión se nos va ese pastel. Muchísimas gracias a todos los participantes. Y ahora sí, rápidamente la tómbola. Y aquí nos dice que la terminación ganadora es la terminación 3461. 3461, señoras y señores. 3461. Muchas felicidades, mi estimado, mi estimada. Vámonos rápidamente al WhatsApp para ver quién es la persona afortunada. Y aquí nos dice 3461. Dice: buenas tardes, mi esposa cumple años el día 22 de agosto y me gustaría regalarle el pastel. Y aquí nos manda la evidencia de que, bueno, pues su esposa, mi estimada Carolina Montserrat Belmares, es quien cumple años este próximo 22 de agosto. Muchísimas felicidades, mi estimada. Aquí no vamos a mencionar edades, no. Pero mi estimada cumple años en esta ocasión y aquí nos dice: me gustaría regalárselo para demostrarle nuestro cariño de parte mía y de parte de nuestra hija. Muchísimas felicidades, mi estimada, de nueva cuenta, por tu ya casi cumpleaños en esta ocasión y sobre todo por la cuestión de que, bueno, pues ahora sí que una vuelta más al sol, mi estimada, una vuelta más al sol. Tú te llevas, mi estimado, el pastel en esta ocasión. Aquí lo vamos a dejar a nombre de tu esposa, porque pues es la que nos mandó la credencial aquí. Y bueno, pues ahora sí, nada más para que vengas a recogerlo el día de hoy, antes de las 5 de la tarde, mi estimado. Te esperamos con lo que es, bueno, pues tu credencial, o de igual manera la credencial de tu esposa, para que puedas venir por lo que es, pues, el vale para el pastel. Ahora sí, rápidamente, público Radio Escucha, no me queda más que despedirme y, bueno, pues los esperamos en la próxima emisión, en esto que es su programa de música country. Se despide de ustedes su amiga y servidora Valeria Salas, deseándoles la mejor de las tardes.
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0: 12:31.
1: Temperatura 27 grados.
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2: Buenas tardes, bienvenidos a una nueva edición de noticias. Les saludamos con mucho gusto en este lunes 17 de agosto de este año 2026. Quédese con nosotros aquí en Noticias de Primera. La temperatura aquí en la zona universitaria es de los 27 grados centígrados. Son las 12:33. Y bueno, pues tenemos información para usted. Vamos a estar tocando varios temas. Vamos a tratar de contactar a nuestro compañero Javier Hernández, a ver si nos regresa la llamada para que pues nos hable acerca de este lamentable accidente que se suscita aquí en la capital del estado, en donde una familia iba transitando, choca. Y bueno, pues esta familia llevaba consigo un bebé de meses que no estaba dentro de su portabebé. El bebé sale ahora sí que golpeándose con el parabrisas y lamentablemente muere este pequeño. Y como usted sabe, si es asiduo radioescucha de la primera 88.9, lector de El Diario de Coahuila, esta casa editora durante muchos años ha tenido esa campaña para hacer conciencia de que los que somos padres de familia debemos de ver por la seguridad de nuestros hijos, y más cuando son tan pequeños que no pueden sostenerse, ¿no? Hablando de bebés de cero a, pues no sé, un año de edad, debe de pues de estar sujeto con este portabebé, con esta silla especial que en algunos casos sirve hasta los 12 años de edad. Así que le hacemos la atenta invitación para que usted cobre conciencia, ¿no?, al respecto de que los accidentes pasan. Evidentemente nadie quiere que sucedan, pero tenemos que tenemos que estar como padres buscando la seguridad de nuestros hijos y buscar que pues ante una situación como esta pues ellos estén al igual que nosotros, ¿no?, también protegidos con un cinturón. Bueno, pues más adelante estaremos buscando contactarnos con nuestro compañero para que nos dé luz acerca de esta noticia tan lamentable con la que amanecemos en este lunes. También le traigo información de lo que sucedió en el área metropolitana de Monterrey, en lo que es el municipio de San Pedro, Nuevo León, en donde, bueno, pues se da a conocer la muerte de una mujer, el feminicidio de una mujer, y presuntamente quien habría cometido este feminicidio se suicidó dentro del hotel Safi Metropolitan en San Pedro Garza García, en Nuevo León. Le tengo los detalles y de todo esto y más estaremos hablando en este espacio de noticias, así que quédese con nosotros. Arrancamos con el pronóstico del tiempo.
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2: Para este lunes, las condiciones serán las siguientes: máxima en los 30 grados. Las condiciones actuales son de los 27 aquí en la zona universitaria. Tendremos un cielo mayormente soleado y por la noche la temperatura estará fresca entre los 17-18 grados. Para el día de mañana martes, la temperatura máxima será de 28-29 grados, la mínima también de 17, con un cielo mayormente soleado. Miércoles, mitad de semana, las condiciones máximas serán a los 32 grados, valores mínimos de entre 18-19, también con un cielo completamente soleado. Los primeros tres días, tanto hoy lunes, martes y miércoles, se descarta el pronóstico de precipitación sobre la capital del estado. Para los restantes municipios correspondientes a la región sureste de Coahuila, en Ramos Arizpe la máxima el día de hoy será de 31, también con un cielo soleado. Arteaga máxima de 30, la mínima de de 16 por la noche, también con un cielo soleado, al igual que General Cepeda, con máximas de 31-32, y el Pueblo Mágico de Parras de la Fuente, la temperatura máxima será de 33 grados para esta tarde. Hasta aquí el pronóstico, pasamos a noticias.
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2: Y bueno, pues una mujer fue localizada muerta con aparentes signos de violencia la mañana del domingo 16 de agosto en una de las habitaciones del Hotel Safi Metropolitan en Monterrey, en el área metropolitana, en lo que es San Pedro Garza García, en Nuevo León, horas después de que un hombre muriera en el mismo sitio al caer desde el nivel 15 del mismo inmueble. Bueno, pues el hombre fue identificado de manera preliminar como Roberto Eduardo, de aproximadamente 45 años, originario de Nuevo Laredo, Tamaulipas. El reporte sobre su caída se recibió alrededor de las 8:30, cuando se alertó a las autoridades sobre una persona que había caído en el área de acceso al estacionamiento del complejo Metropolitan Center, ubicado en la avenida Lázaro Cárdenas, en la zona de Valle Oriente. Paramédicos que acudieron al sitio confirmaron que el hombre ya no contaba con signos vitales mientras se realizaban las primeras diligencias. Personal de seguridad del hotel comenzó a revisar las instalaciones. De acuerdo con información de una fuente policial, el hombre había sido visto poco antes caminando de manera, pues, alertada y con manchas de sangre en su cuerpo. Los guardias intentaron acercarse para tranquilizarlo, pero corrió hacia una terraza ubicada en el piso 15 y posteriormente se lanzó. Durante la revisión de una de las habitaciones, por los protocolos que se dieron, fue localizada una mujer sin vida. Se trataba de Yoatzi Lisbeth Juárez, de entre los 25 y los 30 años, originaria de Guanajuato, quien se encontraba en la habitación 803. La víctima presentaba diversas lesiones, según los paramédicos, y según los primeros datos recabados por las autoridades, tenía golpes marcados en el cuello y una herida en una pierna que habría sido provocada con un fragmento de vidrio. Tanto el hombre como la mujer se habrían registrado en el Hotel Safi Metropolitan el viernes anterior y fueron alojados en la misma habitación, de acuerdo con la información obtenida durante las primeras diligencias. Los peritos que examinaron el cuerpo del hombre encontraron, además de las lesiones ocasionadas por la caída, heridas en ambas muñecas. Este elemento forma parte de la investigación sobre la posible secuencia de los hechos y es considerado por las autoridades como un indicio compatible con la hipótesis de un suicidio. El cuerpo del hombre fue trasladado alrededor de las 10:20 al anfiteatro para continuar con los estudios correspondientes. Posteriormente, el área de acceso del complejo fue reabierta. La Fiscalía General de Justicia de Nuevo León inició las investigaciones para establecer qué ocurrió dentro de la habitación y determinar las circunstancias en las que murió la mujer. Hasta el momento, la autoridad no ha informado oficialmente si el caso será investigado bajo el protocolo de feminicidio, ni ha confirmado de manera pública la responsabilidad del hombre fallecido. Las diligencias continúan para esclarecer el doble hecho registrado el domingo en este hotel Safi Metropolitan, dentro del complejo Metropolitan Center en San Pedro Garza García. Doce ya con 41, y en San Pedro, pero San Pedro de las Colonias, aquí en Coahuila, un descuido mientras se preparaba una discada provocó un incendio que consumió por completo un pequeño cuarto en el ejido San Rafael de Abajo, donde resultaron dañadas varios objetos. El reporte se recibió alrededor de la 1:55, por lo que elementos del grupo de reacción inmediata se movilizaron a bordo de la máquina número 18 al arribar aproximadamente 9 minutos después, los rescatistas fueron notificados que varias personas se encontraban preparando una discada cuando de manera accidental arrojaron agua sobre el aceite caliente. La reacción provocó grandes llamaradas que rápidamente alcanzaron la estructura del inmueble. Los bomberos realizaron las maniobras necesarias para controlar y extinguir el fuego y evitaron que se extendiera a otras áreas. El incendio dejó como saldo la pérdida de una motocicleta, varios rines, un compresor, además de la destrucción total del cuarto. Por fortuna, pues no se reportaron personas lesionadas. Y de San Pedro nos vamos hasta Morelos, porque un incendio registrado en el área de Caballerizas de un yunque movilizó elementos de Protección Civil y bomberos de Morelos, quienes trabajaron durante varios minutos para evitar que las llamas se extendieran a otras áreas. El siniestro ocurrió sobre la calle Piedras Negras, detrás de la colonia Santa Lucía. Debido a que las Caballerizas se encontraban a unos 60 metros del punto de acceso, los elementos tuvieron que desplegar 4 líneas de ataque para alcanzar el área donde se concentraba el fuego. En el interior se encontraban 2 caballos, pero ambos lograron salir por sus propios medios al comenzar el incendio, por lo que no resultaron afectados. Las llamas provocaron daños materiales, principalmente en la estructura de las Caballerizas. En el sitio también se encontraron restos de alimento y pacas para caballos esparcidas, materiales también que pudieron contribuir a la propagación del fuego. Aunque hasta el momento no se ha establecido qué originó el incendio, pues bueno, todo indica que fue pues por ahí una chispa la que alcanzó todo este material flamable y sobrevino este incidente. Y ahora nos regresamos aquí a la capital del estado, porque pues crece tiradero junto a las vías del tren, esto en la colonia La Minita. A un costado de la vía del tren, que pasa entre lo que es la calle de Pedro Ampudia y la calle de Felipe Berriozábal, en la colonia La Minita, hay un tiradero de tarimas y cajas de madera que, pues conforme pasa el tiempo, se hace más extenso. Lo que comenzó como un montón de tablas se va acrecentando. Los vecinos que viven en la orilla están a la expectativa de que retiren la madera, ya que se trata de un material altamente inflamable. De acuerdo con la ley de reglamentaria del servicio ferroviario, el derecho de vía corresponde a la franja del terreno destinada a la construcción, la conservación, la ampliación, protección y uso adecuado de las vías generales de comunicación ferroviarias. Asimismo, el proyecto de la norma oficial mexicana, la NOM 050, SCT2, diagonal 2015, relativo a la señalización de cruces a nivel de caminos y calles con vías férreas, establece disposiciones sobre el derecho de vía en estos puntos. Los vecinos señalan que la acumulación de madera se encuentra a menos de 100 metros del cruce vehicular de la calle Eugenio Reyes y dentro de la franja del derecho de vía, lo que incrementa su preocupación por la presencia de materiales combustibles en la zona. La Secretaría de Infraestructura, Comunicaciones y Transportes es la instancia encargada de regular aspectos relacionados con las vías ferroviarias y su derecho de vía. Mientras tanto, los habitantes esperan que se realice una limpieza del lugar, pues además de la acumulación de madera, han comenzado a proliferar fauna nociva, ropa y otros residuos, agravando así las condiciones de insalubridad y de riesgo. Y bueno, pues así como este reporte llegó a la multimedia del Diario de Coahuila, también el reporte que usted pueda tener en su colonia, en su barrio, en su área, también podría pues llegar a nuestras instancias y nosotros, además de acudir personalmente a tomar evidencia, como en este caso, pues también se canaliza a las instancias correspondientes. Así que bueno, si tiene un reporte, denuncia, queja, sugerencia o algún servicio social, está el WhatsApp de la primera para que nos lo haga llegar. 844-101-6375. 844-101-6375 para que nos deje reportes, denuncias, quejas o alguna sugerencia o demás. 12:47, pausa, ya regresamos.
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4: 12:46.
5: Temperatura 27 grados.
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4: 12:49.
5: Temperatura 27 grados.
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2: Ya estamos de regreso, son las 12 del mediodía con 50 minutos. La temperatura se mantiene en los 27 grados centígrados. Y bueno, pues nos comenta nuestro compañero Javier Hernández que la nota de la muerte lamentable del pequeño Dylan, pues está en proceso todavía. Él está pues tratando de recabar más información al respecto. Le recuerdo a usted pues de este lamentable accidente en el que se involucra a un bebé recién nacido de unos meses, en donde pues no llevaba seguramente su silla especial, su portabebé. La unidad colisiona y bueno, pues el bebé sale disparado, su cabecita pues golpea el parabrisas y lamentablemente muere en el lugar. Una nota muy, pero muy, muy lamentable. Le decía, en los diversos espacios de noticias, seguramente tendrá más información al respecto. Lo que nos manifiesta mi compañero Javier Hernández, quien anda en la calle, es que pues hay una gasolinera, la que se ubica en el periférico Luis Echeverría Álvarez y el bulevar Beca Ranza, debajo de lo que los saltillenses denominamos La Joroba. Bueno, pues dice que esta gasolinera está tomada por taxistas y particulares. Es una cadena de Oxxo Gas. Esta pues gasolinera aparentemente tiene su energético contaminado o su gasolina contaminada, presuntamente con agua. Y bueno, pues hay varios vehículos que se han visto averiados. Muchos taxistas están en la zona, nos manda pues ahora sí que las gráficas. Hay vehículos evidentemente que están detenidos en el sitio, ya llegó personal de la comisaría para tomar pues ahora sí que toda la información, las denuncias y demás. Bueno, pues si usted ve movimiento en este punto, en la gasolinera que está en el periférico Luis Echeverría Álvarez y lo que es el bulevar Beca Ranza frente a las oficinas de el IMSS, este edificio verde, a un lado también está el SAT. Bueno, pues tenga mucho, pero mucho cuidado. Hay movimiento, le decía, están personas manifestando que su vehículo se averió después de cargar en este sitio. 12 ya con 52 minutos, temperatura en los 27 grados. Bueno, pues en más noticias le platico a usted lo siguiente, y es que acuden saltillenses a registrar sus líneas telefónicas después de que pues se vio en interrupción, ¿no?, su servicio de telefonía al no registrarse en días pasados. Luego de que la Comisión Reguladora de Telecomunicaciones inició el pasado sábado la interrupción del servicio telefónico de voz y datos para números celulares sin registro con terminación cero, este domingo decenas de usuarios saltillenses acudieron a las instalaciones de una conocida empresa telefónica para reactivar el servicio. El organismo regulador aclaró que el sitio web, que el número telefónico no se pierde definitivamente y puede restablecerse de manera inmediata al vincular los datos personales del titular. Además, indicó que los usuarios que se han visto afectados ya disponen de canales digitales, presenciales y puntos comerciales para realizar la vinculación sin necesidad de saldo y de datos móviles. Las vías de atención, la documentación oficial y la guía de cómo recuperar la línea telefónica para una reactivación inmediata, así como los puntos de atención, suelen ser los centros de atención a clientes de las propias empresas de telefonía. Y bueno, pues tendrá que usted pues ahora sí que o apersonarse, como dicen los elementos policíacos, hacer acto de presencia, o de plano buscar en los sitios web o también en algunas aplicaciones de las propias empresas de la telefonía en la que usted se encuentre. Bueno, pues algunos de los usuarios que se vieron obligados a acudir al registro de su línea señalaron que lo hacen únicamente por la necesidad de mantener comunicación con sus seres queridos o con su centro de trabajo, pero que, bueno, pues se esperaron al final del plazo debido a que no confían en el uso correcto de los datos personales y las filtraciones de la base o de las bases de datos que recientemente se han dado a conocer. Le recuerdo que los canales disponibles para llevar a cabo el registro obligatorio se resumen pues en a continuación. Están las plataformas de las propias empresas telefónicas, el registro desde el sitio web oficial o la aplicación, le decía, móvil de cada una de las operadoras telefónicas. También está por el portal oficial del regulador, pues acceso directo a la plataforma a través de los sitios del gobierno, la atención especial, pues ahora sí que presencial. Hay que asistir directamente a estos centros de atención a clientes de las compañías prestadoras de servicios. También nos están comentando que en algunas tiendas de conveniencia, estas de la doble O y de la doble X, tienen códigos QR desplegados en estas tiendas y le pueden dar, pues ahora sí que asesoría al respecto de cómo llevar a cabo vía web, pues ahora sí que pues este proceso. Los requisitos son pues los documentos de identificación oficial vigentes, podría ser el INE, también inclusive he escuchado que el pasaporte, pero el INE es seguro. También tiene que pues llevar consigo la clave única del registro de población o la CURP. La reactivación es sin costo, el trámite es completamente gratuito y no requiere contar con saldo ni paquetes de datos activos. Son las 12:57 minutos. La temperatura se mantiene en los 27 grados. Y bueno, pues en este mismo tenor le platico que pues usuarios de telefonía celular con terminación cero saturaron las plataformas de registro durante las últimas horas del pasado sábado en un intento por verificar sus líneas y evitar la suspensión. El diario de Coahuila corroboró que durante los últimos minutos, antes de la medianoche, el portal de una de las compañías telefónicas no permitía el acceso para realizar la verificación. Usuarios con líneas terminadas en cero reportaron que, aunque durante todo el día intentaron completar el trámite obligatorio para registrar sus datos personales, no pudieron hacerlo. Fue hasta la madrugada del domingo cuando la plataforma volvió a estar disponible y algunos usuarios lograron concluir el procedimiento, que consiste, le decía, en fotografiar un documento de identificación, ya sea credencial o el pasaporte. El proceso también requiere de aceptar los términos y privacidad, ya sabe, y posteriormente tomar una fotografía del rostro de la persona que va a realizar este registro. Entonces, ya con 58 minutos, con esto nos vamos. Gracias por su sintonía, por su preferencia aquí en la 88.9. Le informó su servidor Galad de la Rosa. Yo lo dejo con Joaquín López Dóriga.
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3: Las 12:59.
4: Temperatura 27 grados.

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2: La 1-2.
3: Temperatura 27 grados.
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1: Felicidades a todos.
2: Venga, pues esto. Esto es algo de lo más importante que ha ocurrido y que está ocurriendo hoy en México y en el resto del mundo. Con mucho, que es muchísimo de todo lo que usted leerá y escuchará mañana por la mañana. Y vamos, muchísimo de todo lo que usted leerá, escuchará y verá esta tarde, esta noche. Vamos, ahora con el correr de las próximas horas. Voy a empezar contigo, David Galván. La Marina ha superado ya lo nunca visto. 90 toneladas de cocaína. Han confiscado 90 toneladas de cocaína. Estamos hablando de 90 mil kilos de cocaína. Venga.
3: Joaquín, la Secretaría de Marina rompió el récord histórico de aseguramientos de cocaína en aguas del Océano Pacífico al superar las 90 toneladas de esta droga incautadas durante la presente administración. Este domingo, la Armada de México aseguró frente a las costas de Michoacán alrededor de 1.6 toneladas de cocaína, luego del decomiso el día sábado de 1.9 toneladas de esta sustancia en una embarcación menor detectada a unos 315 kilómetros de Guerrero. En breve, los detalles.
2: Gracias. Voy a ir contigo. Francisco Villalobos, porque después de la carta del viernes por la noche, la de Andy, ¿sí? Esa carta tan torpe, por decirle levemente, pues el gobierno se envolvió, Morena se envolvió en la bandera de la soberanía como si que le hayan quitado la visa a un solo ciudadano que no tiene oficio ni beneficio, ¿no? Es un precandidato de Morena, un distrito, a diputado por un distrito, el sexto de Tabasco. Convirtieron el tema de la carta y de la visa en un, pues le digo, en un tema de soberanía nacional que no tiene nada que ver una cosa con otra. Eso, la carta muestra un arrebato, ¿sí? Pero el hermano, vea, le valió, yo creo que José Ramón mandó esta foto, subió para decirle, no es contra todos, miren, aquí estoy. Te escucho, Francisco Villalobos.
4: No habían pasado ni siquiera dos días de que Marco Rubio le cancelara la visa a su hermano Joaquín, que Ramón López Beltrán se le ocurre subir una foto en un Bucky's aquí al oeste de Houston, Texas, presumiendo que él sigue aquí y su hermano no. ¿Cómo para qué, Joaquín?
2: ¿Pero qué necesidad? Pues para decir que, primero, no sabemos si esta foto es actual. Es de ese día. Pero el mensaje que quiere decir es: yo sí tengo visa. El que no tiene visa es aquel. Como dijo el Pío, ¿no? El hermano de López, Andrés Manuel López Obrador. No quieren al chico, quieren al grande, al expresidente. Eso dijo el hermano. Israel Aldave, la presidenta.
5: Hola, ¿qué tal, Joaquín? Gracias. Muy buenas tardes. Soy la presidenta de México, Claudia Sheinbaum. Confirmó la muerte de dos mexicanos en Colombia, esto producto del sismo que azotó a esa nación sudamericana la semana pasada. En lo que toca a la ayuda, Joaquín, que nuestro país está brindando a Colombia, dijo la presidenta Sheinbaum Pardo, que estas solamente son despensas y medicamentos, porque hasta este momento no se ha pedido el apoyo por parte de los rescatistas de la Secretaría de la Defensa. Le adelanto, Joaquín, y por supuesto el detalle más adelante.
2: Así es. Jenny Valencia.
6: Te informo, Joaquín, que en 2025 se reportó un mayor número de defunciones por suicidio en personas jóvenes. De acuerdo con el INEGI, el año pasado se registraron en México 8.846 suicidios. 20% correspondió a mujeres, 80% a hombres. Y de forma preocupante fue mayor el número de defunciones por suicidio en el grupo de edad de 15 a 24 y de 25 a 34 años. El reporte.
2: Gracias. Voy contigo, Ulises Soriano. ¿Cómo van las pruebas de la UNAM?
7: Joaquín, son miles de estudiantes los que se han apostado en esta puerta número 5 del Palacio de los Deportes, esperando cumplir su sueño de entrar a la Universidad Nacional Autónoma de México. Ellos dicen que es una segunda oportunidad la que tienen en este examen de aplicación. Algunos también han señalado que al no alcanzar el puntaje necesario, hoy lo quieren aplicar para alcanzar ese máximo y, por supuesto, tienen confianza en este Palacio de los Deportes. Más adelante todos los detalles.
2: Venga, muchas gracias. Y en el resto del mundo, Laura.
8: Gracias, Joaquín. Terremoto de 7.7 que sacudió el sábado Indonesia ha dejado ya 68 muertos, 200 heridos y 10.000 damnificados. Se cumple una semana del devastador terremoto en Colombia, donde sigue el rescate y el arribo de ayuda. El saldo: 287 muertos, 4.147 heridos, 190 desaparecidos y 154.000 casas y edificios dañados y o colapsados. Vence hoy el plazo para negociar un acuerdo de paz entre Estados Unidos e Irán. Trump amenaza con atacar Omán si interfiere diálogo con Teherán por control del estrecho de Hormuz. La justicia rusa sentencia a 11 años de cárcel al líder del partido opositor ruso por criticar la guerra contra Ucrania. Alerta el presidente de Ceuta el peligro por la crisis migratoria y critica la pasividad del gobierno español, a pesar de la habilitación de un albergue temporal para 1.500 migrantes marroquíes. Joaquín.
2: Porque no es nada. Bueno, quiero decirle que en el caso de lo de Omán, la amenaza del presidente de Estados Unidos a Omán es que el estrecho de Hormuz tiene al norte a Irán, pero en la parte del sur del estrecho está Omán, que luego se olvida. Bueno, pues en las finanzas en este momento el dólar interbancario se está cotizando en 17.05, en ventanilla se vende en 17.56, en los bancos hasta en 17.74, un euro en el mundo se mantiene en esa banda del 1.14, aquí el euro se vende en 21.19, y que en esta tarde de lunes y 17 de agosto de este año de 2026, les recuerdo, está al aire el estreno de María José Mas López Dóriga, Mi Vida. Le voy a tener a usted todo esto.
8: Este más, mucho más, hoy aquí con López Dóriga. Le recuerdo, siga todos los comentarios de Joaquín en sus redes, aquí en Grupo Fórmula. Y estamos más que listos porque damos poder a tu voz. Que tengas una estupenda semana.
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9: Temperatura 27 grados.
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13: La 1:15.
14: Temperatura 27 grados.
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1: Con el aseguramiento en dos operaciones distintas en funciones de guardia costera de 3.5 toneladas de cocaína, lo cual, como bien mencionabas, supera ya las 90 toneladas de esta droga, a la espera de que la Fiscalía General de la República realice el pesaje oficial de cada una de estas incautaciones. La primera acción ocurrió el sábado cuando vuelos de patrullaje y vigilancia de la Secretaría de Marina detectaron una embarcación menor con dos motores fuera de borda, navegando unos 315 kilómetros al suroeste de Zihuatanejo, Guerrero. Al interceptar el navío, los elementos de la SEMAR detuvieron a los dos tripulantes de esta lancha y encontraron 53 bultos con un peso aproximado de 1.900 kilogramos de presunta cocaína, lo que procedieron a realizar el traslado de los narcóticos a la octava región naval en Acapulco, Guerrero. El segundo golpe fue en Lázaro Cárdenas, Michoacán, en donde la acción de vigilancia de la Armada permitió localizar y asegurar unos 53 bultos balizados de color negro flotando ahí en el mar a unos 329 kilómetros de la entidad, por lo cual desplegaron unidades de la Secretaría para su recuperación y fueron llevadas a la 16ª región naval de Lázaro Cárdenas, Michoacán, donde pues se comprobó que eran aproximadamente 1.6 toneladas de cocaína. En total, estos aseguramientos del fin de semana suban aproximadamente una afectación económica de 745 millones de pesos, más de 745 millones, en detrimento de las estructuras financieras y operativas de la delincuencia organizada. Es la información que tenemos, Joaquín, pues con esta nueva cifra y actualización de lo que se ha decomisado en el Océano Pacífico.
2: Sí, 90 toneladas de cocaína. Voy a ir contigo, Rocío Galván, porque han pedido allí el juicio político a la gobernadora de Baja California, Marina del Pilar Ávila, que por cierto, fíjese, la lista de gobernadores que apoyan y condenan y defienden la soberanía por lo de la visa de Andy, ¿sabe quién la encabeza? Marina del Pilar Ávila, que tampoco tiene visa. Te escucho.
3: Joaquín, te saludo con gusto, igual que tu audiencia y a tu equipo. Te informo que la gobernadora de Baja California, Marina del Pilar Ávila Olmeda, calificó como pura politiquería la solicitud de juicio político y de licencia promovida por la bancada del Partido de Acción Nacional en el Congreso local. La mandataria sostuvo que este tipo de acciones buscan llamar la atención y no representan una prioridad para su administración. Eso ya es politiquería, dijo textualmente, que se pongan a trabajar, hombre, que se dejen de hacer politiquería, expresó la gobernadora, quien afirmó que la población está interesada en recibir resultados y atención a sus necesidades más que en disputas políticas. También señaló que su gobierno se encuentra concentrado en mantener el trabajo en territorio y generar acciones que tengan un impacto directo en la población de Baja California y que no va a permitir que las solicitudes presentadas por la oposición distraigan a su administración de sus actividades, Joaquín. Comentarte que la semana pasada sesionó el Congreso local y bueno, el grupo de Morena invalidó esta solicitud por parte del Partido de Acción Nacional en una votación que se llevó a cabo en el Congreso y donde se incorporaron dos legisladores a las filas de Morena que estaban militando en otros grupos políticos y se incorporaron a la fracción de Morena. Es lo que tenemos en la información, Joaquín.
2: Gracias, gracias. Y voy a ir contigo, Juan Antonio Jiménez. El caso de Ángela Aguirre Rivero, el exgobernador primero del PRI y luego del PRD de Guerrero, y su relación, su acusación por obstrucción de la justicia en el caso de los desaparecidos, los 43 de Ayotzinapa, ahí aquella noche del último viernes.

0: apelación en contra de un auto de vinculación. El proceso es de 3 días hábiles que se cuentan a partir del día siguiente en que surte efecto la notificación, por lo cual esa fecha sería precisamente este lunes. El trámite a realizar se hace por escrito sin que se lleve algún tipo de diligencia. De esta manera, ahora a partir de mañana tendrá que buscar un nuevo abogado para que empiece precisamente con las investigaciones dentro de los 4 meses para el cierre de la investigación complementaria. Esto es que la siguiente audiencia se podría llevar a cabo hasta diciembre, pero como tendrá un nuevo abogado, entonces esta fecha bien podría estarse retardando. Y por supuesto, una vez de que ya se interpuso esta apelación, otro paso que puede tener esta nueva defensa sería promover un amparo indirecto ante un juez de distrito, y para ello tiene un plazo de 15 días hábiles. Esto es, todavía le queda 2 semanas para que interponga este nuevo recurso luego de que ya se llevara a cabo precisamente esta apelación que se interpondrá este lunes. Joaquín, el reporte.
1: Gracias, y voy contigo, Israel Aldave, la mañanera de hoy, ¿qué se dijo?
2: Hola, ¿qué tal, Joaquín? Muy buenas tardes. La presidenta de México, Claudia Sheinbaum, esta mañana confirmó lamentablemente, Joaquín, el fallecimiento de 2 mexicanos en Colombia. Esto luego del sismo que azotara esa nación sudamericana la semana pasada. Afirma, Joaquín, la presidenta Sheinbaum Pardo, que ya la Secretaría de Relaciones Exteriores tiene contacto con los familiares de estos 2 mexicanos que perdieron la vida, a quienes se les está ofreciendo todo el apoyo que el caso amerita. En lo que toca, Joaquín, a la ayuda que México está enviando a Colombia, esta solamente consta de medicamentos y de despensas, porque hay que recordar, Joaquín, que es el gobierno de esa nación, pues pidió una certificación extra a los especialistas mexicanos de la Secretaría de la Defensa. Esto fue lo que reportó por la mañana.
3: Con despensas, como se mencionó, a ver si tienen los datos completos de lo que se ha enviado a Colombia, y ya no enviamos a los rescatistas, ya solamente las despensas que solicitaron y los medicamentos.
4: ¿Tienen algún reporte de mexicanos que han pedido pues, auxilio a la embajada?
3: Sí, y hay 2 mexicanos que lamentablemente fallecieron, y la Cancillería está en contacto con ellos, con las familias. Incluso las familias se llevaron para allá y se les está dando todo el apoyo.
2: Joaquín, en otro tema, ante el inicio del ciclo escolar, anunció hoy la presidenta de México que el 25 y 26 de este mes de agosto, que se van a llevar a cabo los consejos técnicos del magisterio, se va a analizar, Joaquín, en todas las escuelas del país, el uso de los teléfonos celulares en los planteles educativos. Dice la presidenta Sheinbaum Pardo que en esta discusión deben de participar, por supuesto, todos los maestros, los padres de familia y también los niños, los jóvenes que utilizan las plataformas digitales.
3: Lo que queremos es que madres y padres de familia conozcan estos temas, que sean sensibles a lo que está ocurriendo con las redes sociales, qué es lo que está pasando en otros países para la protección de las niñas y de los niños, y generar un esquema que nos permita que el acceso a las redes sociales, a las plataformas, sea seguro, que no tenga estos problemas que están generando problemas psicológicos de angustia, de depresión en las niñas y en los niños, y que al mismo tiempo pues no tengan acceso a otros temas que pudieran incluso convertirse en delitos.
2: Y por todo esto, Joaquín, hoy de nueva cuenta la presidenta Sheinbaum Pardo llama a abrir un gran debate nacional en el que todos los sectores de la sociedad participen, esto para regular las redes sociales, ver todo lo que tiene que ver con los mecanismos que producen adicción o exceso de utilización de las plataformas digitales. Deja en claro, Joaquín, que esto no se trata de un acto de censura en contra justamente de las redes sociales.
3: Más que nosotros, porque después va a venir, ya están censurando las redes, y no, que se discute entre todos. A ver, ¿qué opina un partido político, cualquiera que este sea, de lo que está ocurriendo con nuestras niñas y niños a partir del uso excesivo de las redes, de los contenidos que tienen libertad? ¿Qué opinan las mamás, los papás? ¿Qué opinamos todos? Para que en la medida de lo posible todos decidamos una forma de regulación de las plataformas digitales, y sobre todo por el impacto que está generando en el comportamiento y las

0: salud mental de nuestros hijos.
1: Joaquín, el reporte con las imágenes de Oscar.
2: Gracias, gracias, Israel. Miren, esto hay un punto de acuerdo, sí, por supuesto. Los padres se tienen que ocupar de las redes. Las redes no pueden, a ver, como lo dijo el doctor Lozano aquí el otro día, Lozano 10, hay provisiones que funcionan. Entonces, no puede ser que el tema de las redes haya llevado a disparar el número de suicidios entre jóvenes. Y esa es una realidad. Se ha disparado el tema de las adicciones. Se ha disparado el tema de la depresión. Pero a unos niveles extraordinarios. Hay un aislamiento en la conversación física de las niñas, de los niños, de los adolescentes, incluso de los adultos. El punto es que las niñas y niños y adolescentes saben más de redes que los maestros y que los papás. ¿Sí? Pero muchísimo más. Vamos, lo digo de esto otro modo. Maestros y papás y mamás son unos analfabetas, o somos unos analfabetas digitales, al lado de lo que saben las hijas y los hijos. Ahí están los casos, ahí está la realidad. El otro día, otro estudio del doctor José Antonio Lozano Díaz decía que desde que estalló el uso de las redes entre niñas, niños y adolescentes, el IQ ha bajado 7 puntos, un 7%, 7 puntos, dijo. Ahí hay un daño que está siendo irreversible y que puede ser, además de eso, un punto de unidad, porque todos estamos a favor de que, no de que se regule, que se encuentre una salida que yo no sé, que se encuentre una solución que yo no conozco, pero que debe haber algo que atenúe al menos este gravísimo problema. Voy a ir a unos anuncios y después de los anuncios, perdónenme, después de los anuncios, vamos a hacer la revisión desde el viernes por la noche, lo que provocó la carta de Andy. Mira, a mí me llegó y dije, no, pues esto es fake. Consulté con un amigo, me dice, no, hombre, eso es fake. Pero ¿sabe qué? Tenía todo para ser fake, menos que le había escrito, por lo menos firmado, Andy López Beltrán, dirigida al presidente de Estados Unidos, Donald Trump, exigiéndole una respuesta. Todo, y que luego Morena lo convirtió en una afrenta, una violación de la soberanía nacional. No, a ver, le quitaron la visa a un ciudadano desempleado, además, aunque la ficha de Morena diga que en el sexenio de su papá fue empresario. No fue empresario, fue un contacto político fundamental de Morena y del presidente López Obrador. Porque le hayan quitado, pues, como sea, el aviso al ciudadano. Vamos a declarar un conflicto. Se va a afirmar que es una violación a la soberanía. Por cierto, les digo a estos de algunos de Morena que escriben, injerencia es con J. Entonces subió Pati Armendáriz. El problema de la injerencia con G, ingerir, eso es de injerencia, es de ingerir. O sea, de beber o de comer. Más bien de lo primero, yo creo, porque vi el texto. Pero la injerencia en la soberanía nacional. Y advierte Andy López Beltrán de una acción inminente de gobiernos extranjeros, se refiere al gobierno de Estados Unidos, lo que cumpliría, que lo voy a recuperar ahora, una de las condiciones que puso López Obrador para reaparecer, que estuviera en riesgo la soberanía nacional. Pero todo lo vamos a ver. Y voy a hablar en un momento con Ismael Burqueño. Él quiere ser gobernador de Baja California por Morena. Continuamos.
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5: 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La primera. 1:31.
6: Temperatura 28 grados.
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1: 1:35.
2: Temperatura 28 grados.
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1: País estructurada, fuerte, activa y con liderazgos, sería muy difícil que Morena ganara. Sin embargo, le pasa en Baja California lo que en el resto del país. No hay oposición estructurada, los partidos no pintan y no hay liderazgos.
2: No hay oposición. Coincido con lo que comentas. De hecho, Baja California es el único estado a nivel nacional que tiene desde 2018 a la fecha llevándose carro completo en Morena, ganando todo. Tan es así que si no hubiera representación proporcional, yo creo que pues tuviera puro representante de Morena, ¿no? En los espacios populares. Sin embargo, hoy Baja California, aparte de ser un ejemplo del morenismo en cuanto a la empatía que hay con los programas federales y el reconocimiento de la cuarta transformación en el estado, pues también nos permite a nosotros, aparte de tener acercamiento, pulir precisamente la discursiva, ¿no? Y equilibrar y dar ese buen mensaje a la gente de lo que puede seguir sucediendo en este hermoso estado.
1: Sí, pero tiene, por ejemplo, uno como lastre el hecho de que a la gobernadora le hayan quitado la visa. Yo sé que no significa que sea que haya cometido algún delito, pero es inconcebible que a la gobernadora de un estado fronterizo que colinda con la quinta economía del mundo, que es California, ¿no? No pueda cruzar.
2: Pues la marca Morena está muy fuerte. Como partido político, yo creo que los diferentes liderazgos que hay en Baja California son los que hacen la fortaleza, ¿no? El Morena. La gente tiene un total reconocimiento de lo que cada quien ha hecho y ha aportado a este movimiento de la Cuarta Transformación. A un servidor desde la trinchera donde me he encontrado, que es Tijuana, hemos estado muy activos, ¿no? Entonces eso mantiene precisamente la tranquilidad con el partido Morena, mediciones que hemos hecho. Te lo digo, yo fui dirigente estatal de Morena en Baja California antes de ser alcalde de Tijuana. Hacía mediciones y por más de 25 o 30 puntos Morena siempre ha estado arriba de la oposición. De hecho, nosotros ahí en Tijuana, te lo comparto con mucha humildad, nosotros ganamos con el 60% de la votación en Tijuana en el 2024 y la oposición con el 12%, que es el PAN. Una diferencia de 48-49%, porque hay empatía y hay reconocimiento total a todos estos apoyos y programas federales que se han iniciado en el 2018, ¿no? Y más por el esquema fronterizo, lo del IVA, lo del salario mínimo y también todo lo que ha generado ahora la doctora Claudia Sheinbaum Pardo precisamente en bienestar, ¿no? Y también el tema de seguridad, que lo ha hecho muy bien el secretario Omar García Harfuch, que pues ahora que yo estuve como alcalde, que estoy con licencia, pues hubo una coordinación con la federación como nunca, y que eso permitió que Tijuana también bajara en gran número lo que es el número de homicidios, ¿no?
1: Aunque Baja California está entre los tres primeros estados con el número de homicidios.
2: Sí, sin embargo, yo creo que el reconocimiento en cuanto al trabajo que se ha hecho, que se tiene que seguir puliendo, porque el dar buenos resultados en este momento no implica que ya está consumado el acto, ¿no? Es donde más tienes que apretar. Yo eso lo aprendí en Tijuana ahora como alcalde, con el acompañamiento del secretario Vélez Amezco, que está en Tijuana en su momento cuando estuve alcalde. Entre más resultados des en materia de seguridad, en tema operativo y percepción, más tienes que apretar la estrategia, porque no puedes relajarte en ningún momento en el esquema de seguridad.
1: Estoy con Ismael Burgueño, alcalde de Tijuana con licencia, y que quiere ser gobernador, como digo yo, de Baja California, aunque tú guardes las formas, pues si no quisieras ser gobernador de Baja California, no te habrías apuntado.
2: Estamos dentro del proceso interno, sí, del partido, ¿no?
1: No digo que vayas a ser el candidato, digo que tú quieres ser.
2: Ah, bueno, he entendido, así sí. Es, así, en su, así como un día sí quise ser alcalde de Tijuana.
1: Sí. Sí,
2: así es.
1: Ahora, yo supongo que las agencias de inteligencia de Estados Unidos, por haber sido tú alcalde de Tijuana, pues te tienen están muy informados de ti, ¿no?
2: Yo creo que el trabajo que hemos hecho en Tijuana, que me tocó hacer en Tijuana en materia de seguridad, lo hemos informado bien. Eso para mí es muy importante, porque la postura de autoridad de un municipio, no solamente como prevención del delito, sino también la coordinación con el Estado de la Federación, yo creo que damos cuenta, ¿no?, de la transparencia en los procesos y los resultados que se dan, mejoramiento de percepción y el esquema operativo, baja de homicidios. Entonces yo creo que eso mantiene tranquila la frontera, lo que es Baja California, lo que es Tijuana, que es el municipio con la frontera más transitada del mundo. Y ya somos el municipio más poblado del país. Gente, tenemos más de 70 nacionalidades viviendo en Tijuana y tenemos gente viviendo de todas las entidades federativas de nuestro México, ¿no? Dijo nuestra presidenta en un día, dijo que Tijuana es el crisol de México, ¿no? Eso a mí me marcó mucho porque definitivamente esa coordinación que ha habido y la responsabilidad que hay de lo que sucede en Tijuana se sabe en todo el país, es muy importante.
1: Sí, sin duda. A ver, ¿cuántos habitantes son ya en Tijuana?
2: Más de 2,200,000 habitantes.
1: O sea, ya tienen más que Ecatepec.
2: Somos ahorita el municipio más poblado, así es. Más
1: que Ecatepec. Yo pensé que seguía siendo Ecatepec y aquí la alcaldía de Iztapalapa, ¿no?
2: Sí.
1: Iztapalapa y Ecatepec.
2: Así es.
1: Ahora, ¿cómo? Yo conozco Tijuana, pues, desde hace muchísimos años. Yo la vi crecer,
2: sí,
1: sorprendentemente, pero ahora me ha llamado mucho la atención. Lo entiendo por el fenómeno migratorio, ¿no?
2: Uh-huh.
1: Que haya personas de 70 nacionalidades. ¿Cómo le hacen? Yo me acuerdo, digo, lo de Mexicali lo entiendo por la expulsión, perdón, en tiempos de calles de los chinos, y como decía el anuncio de Sombreros Tardán, pues decía Sombreros Tardán, desde Sonora hasta Yucatán usan Sombrero Tardán. Lo que quiere decir con esto es que Baja California, pues, eran territorios, no eran parte del país, y por eso llegaron los chinos a Baja California, ¿no?
2: Así es. No, pues imagínate, es su propia dinámica. O sea, imagínate, hacemos frontera con California, lo comentaste, la potencia económica que es.
1: La quinta.
2: Y permite precisamente, pues, establecer dinámicas económicas de manera natural. Y Tijuana es de todos los días, porque también el tema migratorio se atiende como debe ser todos los días, y cada quien pues trae su meta y su objetivo de poder llegar a Tijuana. Sin embargo, de fondo es el esquema económico. Ahora, mucha gente ha optado precisamente ya por quedarse a vivir en Tijuana, porque antes era, y hay que decirlo, era una ciudad que se consideraba de paso, ¿no? Llegaban un tiempo, se quedaban en Tijuana y esperaban cruzar a Estados Unidos. Sin embargo, hoy ya mucha gente ha decidido quedarse y vivir en Tijuana.
1: Sí, pues lo han decidido porque ve cómo están las cosas allá para ellos.
2: Claro.
1: Y ahora ya no es el sueño americano, ahora es el sueño mexicano.
2: No, pues en Tijuana hay mucho progreso.
1: Sí. Nunca me imaginé, insisto, lo de 70 nacionalidades. ¿Y qué, cómo se dividen por zonas, por barrios?
2: Tijuana se divide por delegaciones,
1: no,
2: pero...
1: No, pero me refiero a estos migrantes.
2: Ah, no, están dispersos por la ciudad. Está lo que es, posiblemente, la zona este, centro este. La zona este es la zona con más vulnerabilidad, económicamente hablando, que es lo que crece hacia Tecate. Es donde se asientan las familias que van llegando a Tijuana apenas, ¿no? Donde van a estabilizarse económicamente, traen proyectos. Entonces, es donde crece la ciudad, donde más se invierte en infraestructura en todos los sentidos, ¿no? Y obviamente, dependiendo de la zona, pues también es el costo de... Se da mucho el tema de la renta, ¿no? De las viviendas, que ahora con el programa de vivienda que la presidenta está impulsando, va a equilibrar mucho esa parte. Pero se da mucho el tema de las rentas, y unos mesecitos está una familia viviendo en una comunidad y luego, pues, de repente al otro año pasa a otra colonia. Es muy dinámica la vida.
1: O sea, pero no hay barrios como...
2: No, para nada. Todo está seccionado precisamente de acuerdo al crecimiento de cada comunidad, a sus tiempos, en cuanto les tocó ser fundadas, y hay mucha
1: claridad. Sí, porque normalmente los migrantes buscan a sus paisanos al lugar que llegan, ¿no?
2: Bueno, decirte que sí hay una dinámica muy interesante y es muy bonito, por ejemplo, el reconocimiento que hay, no sé, entre oaxaqueños, entre guerrerenses, entre sonorenses, ¿no? Por ejemplo, en Tijuana vive mucho sinaloense, mucho oaxaqueño. Ese es el mayor número de personas, habitantes que tenemos, que emigraron precisamente a Tijuana para hacer vida, ¿no?
1: Bien, pues, Ismael Burgueño, te deseo mucho éxito y gracias por haber venido.
2: No, agradecerte el espacio y saludos a todas las personas que nos sintonizaron.
1: Que estés muy bien.
2: Gracias.
1: Continuamos con el tema de la carta de Andy y todo lo que siguió.
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2: En la actividad de la Liga MX, América derrotó 3-0 al Atlético San Luis y Tijuana derrotó 2-1 a Cruz Azul para mantener el invicto en el presente torneo. Además, Chivas derrotó 1-0 a Santos. Esta noche culmina la fecha 4 con Necaxa enfrentando a León y Pachuca midiéndose a Puebla. En el béisbol infantil, la selección mexicana sub-12 conquistó la Cal Ripken Major, disputada en Branson, Missouri, donde el equipo mexicano derrotó 6-3 a un representativo de California. Antes había derrotado a Japón 6-5 en una actuación impecable del equipo mexicano, donde 42 equipos participaron. Esta semana continúa la actividad en la categoría de 8 años, que estará teniendo su gran final este sábado, informó José Luis Cuevas. 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
3: Estamos de vuelta con la información.

0: Bien, saludo al equipo, Naberta, ¿cómo está? Muy buenas tardes, a Naberta Coronado, Oscar Satarain, el ingeniero Víctor Malpica, José Juan Padrón, Gina Trejo Briseño, Sandra Jiménez, José Manuel García, en Telefórmula los saludo, Alonso Mancera, Diana Chávez Piña, Javier Mejía, Miguel Ángel Sánchez Telles, Diana Morales, Laura Flores, Regina Rosilio, y ahora le tengo más información con Laura Pérez Cisneros.
1: Gracias, Joaquín. La Marina asegura más de una tonelada y media de cocaína en costas de Michoacán. Fuerzas federales decomisan en Altamira casi 300,000 litros de diésel. El gobierno consultará a maestros sobre uso de dispositivos electrónicos en escuelas. La UNAM dará a conocer a finales de mes resultados del nuevo examen. Alertan por riesgo de deslaves por lluvias de hoy en el país. Murieron dos mexicanos en terremoto de Colombia. Joaquín.
0: Gracias, Laura. Voy a unos anuncios. Después de los anuncios, vamos a regresar con todo lo que pasó desde el viernes por la noche, cuando Andrés Manuel López Beltrán, conocido como Andy, subió una carta dirigida al presidente Trump de prácticamente dos cuartillas y media, donde le exige, le reclama lo de la visa, que le hayan quitado la visa, y le exige que despida al secretario de Estado Marco Rubio y al secretario Christopher Landó. Landó respondió: compren palomitas porque van a gozar lo que sigue. Continuamos.
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5: Unas 51 minutos.
6: Temperatura 28 grados.
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7: Consternación por el fallecimiento de la empresaria Sophie Muller en el estado. Autoridades determinan mediante la autopsia que el fallecimiento de mujer en Palau fue suicidio. En el país, abre puerta a México para comprar drones. En el mundo, anuncia Estados Unidos que vienen más cancelaciones de visas a presuntos delincuentes. En los espectáculos, Ninel Conde se abre en entrevista sobre etapas de violencia que vivió, asegura, fue un infierno.
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13: Los políticos. No han sido pocas las ocasiones en las que representantes de la concesionaria Autopista Monterrey-Saltillo juran y perjuran que la prestación de sus servicios de emergencia mejorarán en la vialidad, de cuya seguridad deberían ser responsables. Pero los años pasan y no se ven avances en tal sentido. A decir de Francisco Sánchez, titular de Protección Civil de Ramos Arizpe, no se han habilitado los retornos de emergencia. Tampoco se ha realizado la contratación permanente de paramédicos, ni grúas, y ni siquiera se emiten alertas visuales en tiempo real para informar a los usuarios antes de subirse a la autopista cuando hay accidentes. En lo que no le han fallado es en el aumento anual de sus tarifas, el cual aplican rigurosamente, aunque no den los servicios que marca la ley. Será dentro de pocas semanas que quedará listo para ser presentado el proyecto de integración de la Policía Estatal División Caminos, la cual tendrá en una primera etapa comunicación permanente con los municipios por donde pasan carreteras y caminos de jurisdicción federal, en apoyo a la vigilancia que ya realiza, en algunos casos no con toda la efectividad deseable, la Guardia Nacional. Por ahora, el secretario de Seguridad, Hugo Gutiérrez, ya ultima los detalles para darle identidad y sobre todo el sustento legal a la nueva corporación.
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5: 1:55.
6: Temperatura 28 grados.
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0: Lo dejan correr, no lo aclaran, y al día siguiente dicen, miren la mentira, porque esto es falso. Sin embargo, ya confirmado, pues ya me puse a trabajar en ello, en las redes, todo esto. Y vamos a, porque esto llevó todo el fin de semana, a movilizar a todo Morena. Al Poder Legislativo, a todos los gobernadores, tomando la cancelación de la visa Andrés Manuel López Beltrán como una violación o una injerencia, dijeron. Todos se pusieron de acuerdo, uno a eso, unos que venían con J, otros con G, pero en fin, una injerencia a la soberanía nacional, en lo que yo estoy totalmente en desacuerdo. ¿Por qué estoy en desacuerdo? Porque le cancelen en un derecho que tiene cualquier gobierno la visa a un ciudadano de otro país, no tiene nada que ver con la soberanía nacional. Aunque le dieron esa dimensión. Voy a recuperar algunos párrafos de la carta. Dice Donald Trump, me dirige a usted con el respeto que me merece en lo personal y por su investidura, para informarle, se está acusando, que Marco Rubio, secretario del Departamento de Estado, y Christopher Landó, subsecretario de esa dependencia, autodenominado el quitavisas, han ordenado quitarme el permiso para ingresar a Estados Unidos de América. Como es evidente, concluye, esta decisión es de carácter político, más bien politiquero y propagandístico, al estilo hitleriano. No existe ninguna razón que justifique tan arrogante proceder contra mi persona. Bueno, en realidad, el hecho de quitarme la visa no es más que una burda y perversa canallada de estos funcionarios y otros halcones que en sentido estricto no son diplomáticos ni mucho menos políticos, pues ellos y quienes los rodean actúan como jefes de pandillas dedicados a espiar, acosar, intervenir y agraviar a otros países, gobiernos y políticos que consideran comunistas, amenazas para la seguridad de Estados Unidos, narcoterroristas o con cualquier otra excusa para tratar de justificar sus represalias destinadas a quienes no se alinean o someten a sus afanes autoritarios, facciosos y a sus corruptelas. O sea, muy cordial. Claro está, señor presidente, que no me causa ningún problema el no visitar Estados Unidos en esos tiempos tan decadentes y lamentables de odio, racismo, drogadicción, desintegración familiar, inconformidad social y tristeza. O sea, ese es el retrato. Me gustaría conocer su opinión sobre mi caso. Me gustaría que con la franqueza que le caracteriza me contestara cuando menos dos sencillas preguntas. ¿Está usted enterado de lo que le estoy exponiendo? Y si lo estaba, ¿no le parece un acto prepotente de su parte que demuestra, como escribió hace poco mi padre, que usted es un gobernante en la actualidad apático y distinto al que él conoció y trató? Y si no estaba enterado, presidente, le dice Andy a Trump, y no hay ningún motivo para quitarme la visa, y se trata solo de una enfermiza fobia conservadora en contra del movimiento de regeneración de Morena y de sus dirigentes, ¿por qué no destituye a Rubio y Landó, así como a quienes son iguales a ellos y le están haciendo daño por estar llenos de resentimientos y de actitudes sectarias? Dice que son miembros de una camarilla y concluye: espero su respuesta para también saber a qué atenernos. ¿Atenernos quiénes? Recurre a lo mismo que han recurrido todos los morenistas afectados o señalados por Estados Unidos. ¿Qué? Que es una enfermiza fobia conservadora en contra del movimiento de regeneración nacional Morena y de sus dirigentes. Si él no es dirigente ya de Morena, solo fue secretario de organización 18 meses. Es el único trabajo que se le ha conocido, por cierto. Bien, pues al día siguiente, bueno, desde el fin de semana, desde el viernes, siguieron las reacciones al anuncio de Andrés Manuel López Beltrán de que Estados Unidos le había cancelado su visa. Volvió a referirse el mismo Andy el viernes al tema durante su precampaña. Quiere ser diputado federal por el sexto distrito de Tabasco y está haciendo esa campaña. En este contexto, el subsecretario de Estado y ex embajador estadounidense en México, o sea que conoce muy bien porque estuvo con López Obrador antes de Ken Salazar, el subsecretario Christopher Landó, al que Andy le pide a Trump que lo despida, escribió este mensaje en sus redes: estás disfrutando el espectáculo, rellena tus palomitas, te va a encantar lo que sigue. O sea, lo que sigue. El sábado, la embajada de Estados Unidos en México también le respondió vía su cuenta de X y dijo: nuestro mensaje es claro y consistente. Estados Unidos cancelará cualquier visa cuando existan razones para hacerlo, sin importar quién sea el titular, dónde viva o cuáles sean sus opiniones políticas. Las visas son un privilegio, no un derecho. El secretario Landó volvió a publicar un mensaje el sábado en su cuenta de X, acompañado de una foto con una mariposa monarca. Landó señaló que las mariposas monarca han llegado para la temporada, un buen recordatorio de la relación duradera y simbiótica entre Estados Unidos y México. Afirmó Landó que ambos países prosperan cuando cooperan en un espíritu de respeto mutuo en temas críticos como la seguridad, la migración y el comercio. Y dice Landó textualmente: no debemos permitir que el ocasional estallido de drama político nos distraiga de este punto fundamental. El sábado, la presidenta de gira en Tamaulipas se refirió al tema al inaugurar un hospital en Tampico.
15: Se necesita también convicción en el país, en la soberanía, en reconocer la historia de México, en reconocer la lucha del pueblo de México, en saber que una visa no define una persona.
0: Claro que no. Una visa no es una carta de acreditación. El que le quiten la visa no es sinónimo de que alguien sea un delincuente. Se la pueden quitar porque hay varios motivos, se los daba a conocer a usted el viernes, por lo que le pueden quitar la visa. Pero en fin, y claro, el apoyo en bloque de Morena. Por ejemplo, el senador morenista Enrique Insunza, que sigue sin dar la cara desde que se hizo público que había, que había sido solicitada su detención urgente con fines de extradición por parte de Estados Unidos con el gobernador, ahora con licencia, Rochamoya de Sinaloa, y otros 8 funcionarios del gobierno, pues sigue él sin aparecer. Pero aquí dio un retuit a un posicionamiento de los senadores de Morena. ¿Por qué? Porque todos los senadores de Morena, un comunicado en apoyo de la soberanía digital y del pueblo de México. Si solo le quitaron la visa a un ciudadano. Bueno, escribí Sunza. Las y los integrantes del grupo parlamentario de Morena, bueno, le dio el retweet a lo que, al comunicado de los senadores de Morena, ¿sí? Dice, los senadores de Morena, reafirmamos nuestro compromiso férreo e indeclinable con los altos principios de la defensa de la dignidad, la independencia y la soberanía del pueblo de México. ¿Qué tiene que ver? A ver, ¿qué tiene que ver la soberanía, la dignidad y lo del pueblo de México con que le hayan quitado una visa de Estados Unidos a un ciudadano? Y les dijeron los senadores, con el pueblo todo, sin el pueblo nada. El Comité Ejecutivo Nacional de Morena publicó un posicionamiento de apoyo a la Presidenta de la República. ¿Pero por qué a la Presidenta de la República? ¿Qué tiene que ver la Presidenta de la República en que le hayan quitado la visa a un ciudadano, por más López Obrador que sea? Y aquí está el posicionamiento, cuartilla y media, ilegible. Dice que la Presidenta Claudia Sheinbaum está defendiendo con dignidad la soberanía nacional frente a las presiones que pretenden condicionar las decisiones de nuestro país, ha sostenido que México coopera y dialoga con todas las naciones, pero no acepta órdenes ni tutelas del extranjero. ¿Qué tiene que ver la visa con esto? ¿Qué tiene que ver la visa con esto? ¿Con esto que dicen? ¿Qué tutelar? ¿Qué presiones que pretenden condicionar las decisiones de nuestro país por cancelarle la visa a un ciudadano? En el mismo sentido, obviamente, digo, activaron todo. Los gobernadores de Morena dicen que no permitirán la injerencia extranjera en asuntos que corresponden exclusivamente al pueblo de México y a sus instituciones. Un momento. A ver. No permitirán la injerencia, dicen los gobernadores, extranjera en asuntos que corresponden exclusivamente al pueblo de México y a sus instituciones. ¿Qué institución de México tiene que ver con una visa de Estados Unidos a un ciudadano mexicano? ¿Cómo se afectan las instituciones de México porque hayan cancelado una visa al hijo de López Obrador? ¿Cómo que son asuntos que corresponden exclusivamente al pueblo de México? ¿Le corresponde al pueblo de México exclusivamente el emitir una visa de Estados Unidos? Le digo que no tiene ni pies ni cabeza. Pero fue la orden. Este absurdo, es que es delirante. Advierten los gobernadores de Morena que no permitirán la injerencia extranjera en asuntos que corresponden exclusivamente al pueblo de México y a sus instituciones. Y reitero, ¿qué tiene que ver la emisión o cancelación de una visa del gobierno de Estados Unidos con asuntos que corresponden exclusivamente al pueblo de México y a sus instituciones? Esto solo depende del gobierno de Estados Unidos. Pues así iban, ¿sí? Luego la oposición, pues obviamente le puso el balón a Andy. ¿Qué dijo el dirigente nacional del PAN, Jorge Romero?
16: Nosotros lo que hemos dicho y no nos vamos a cansar de repetir es que hagan públicas las razones por las cuales le cancelaron la visa. A ver, pues es un personaje público. Es el hijo de quien fuera el presidente de México de la disque transformación.
0: Aquí tampoco tiene razón. Exigimos que hagan públicas las razones. Al gobierno de Estados Unidos le va a exigir el PAN o cualquier otro grupo que haga pública las razones por las cuales cancelaron una visa. Eso no existe. No dan razones, es una decisión soberana, no tienen que dar razones. Y fíjese, aparece el presidente del PAN pidiéndole las razones al gobierno de Estados Unidos. No, pues ¿con quién está? pues se está sumando a Morena. Porque es lo mismo que dicen los de Morena. Bueno, el coordinador de los senadores del PRI, Manuel Añor, me dijo que los hijos de López Obrador metieron en una gran bronca al gobierno de Morena y a sus seguidores.
17: Cuando el clan se pelea, escúchelo bien, Morena tiembla. Esto no es defensa de la patria, es una guerra familiar disfrazada de soberanía. Porque además, en lugar de fortalecer la relación con el gobierno de Estados Unidos por parte de este gobierno de Morena, los hijos de Andrés Manuel López Obrador y el gobierno federal se encargan de dinamitar esta relación todos los días.
0: Bueno, mientras todo esto sucedía, José Ramón, hermano de Andrés Manuel, celebraba así en Houston. No, no es esta, ¿sí? Esa es. Como si no pasara nada. Ahí estaba en Buc-ee's. Saludos desde el Buc-ee's con su camiseta de ahí. ¿Y qué quería decir? Pues no sé si la foto es actual o no, pero sí la subió ese día, el 15, el sábado 15, como si fuera de ese día, porque él puso esa fecha, 15 de agosto, como para mandar el mensaje. Primero la burla, pero segundo que, no, yo, si no es contra todos, es contra Andy. Yo sí tengo visa, miren, aquí estoy en Houston. Ahí estaba José Ramón. Luego, pues el gran remate lo vino a dar el hermano de Andrés Manuel López Obrador. ¿Se acuerda de Pepín? ¿Sí? Ahora secretario general de gobierno de Tabasco. Bueno, pues Pepín salió a decir esto. Vea usted.
18: Realmente al que quieren es a, no al chico, sino al grande. Nada más que están pensando los vecinos. Yo creo que es un asunto político, no tiene nada que ver con otro tema.
0: Bueno, pues ahí lo está diciendo el hermano Pepín. No quieren a Andrés Manuel chico, quieren al grande. Esa es una revelación. Mire, esto me lleva a lo siguiente. Todo el discurso está girando en la soberanía nacional. Quiero recuperar esta parte final de cuando López Obrador hizo su breve video de 47 minutos. Esto fue el pasado 30 de noviembre, ahí en su finca, cuyo nombre es Destino, La Chingada, se le puso así, el libro Grandeza. Al final habló, estableció estas causas, dijo que él reaparecería públicamente, es decir, dejaría la madriguera, la finca, que él reaparecería públicamente si se daba alguna de estas tres causas. Escuchémoslo.
19: Yo saldría para defender la democracia, saldría también para defenderla a ella si hay intentos de golpe de Estado, si la acosan, salgo. La tercera razón por la que saldría a la calle sería defender la soberanía de México.
0: Ese es el punto. Le están construyendo el tercer escenario. Dice, yo saldría a la calle, ¿sí? Yo saldría a la calle por tres razones. Uno, para defender a la presidenta Claudia Sheinbaum. Dos, si hay un intento de golpe de Estado, que es una falta de respeto a las Fuerzas Armadas, ¿sí? Y tres, para defender la soberanía. Ojo. Tres, para defender la soberanía. ¿A qué me refiero con esto? ¿Cuál es el tema de Morena de hoy? La injerencia en la soberanía, la afectación de la soberanía, la falta de respeto a la soberanía. ¿Qué le están construyendo en Morena a López Obrador? El tercer escenario, saldría a la calle para defender la soberanía. Le están construyendo ese escenario para que salga a la calle López Obrador son muy obvios. Continuamos.
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5: 2:15.
6: Temperatura 28 grados.
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4: 219.
6: Temperatura 28 grados.
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1: De edad de 15 a 24 y de 25 a 34 años con 24.3% y 26.9% respectivamente. La tasa por cada 100.000 habitantes de defunciones registradas por suicidio fue de 6.8 a nivel nacional. Las entidades federativas con las mayores tasas de suicidio fueron Chihuahua, Quintana Roo y Aguascalientes, mientras que las tasas más bajas correspondieron a Guerrero, Nuevo León y Chiapas. En cuanto a las principales causas que resultaron en un suicidio, destacaron las de lesiones por ahorcamiento, estrangulamiento o sofocación con 84.9%, el envenenamiento por ingesta y exposición a sustancias nocivas con 5.9% y el uso de arma de fuego con 5.4%. Cabe destacar que en 2024 el INEGI registró 8.856 defunciones por suicidio en México, marginalmente mayor al del año 2025. Para Grupo Fórmula, Jenny Valencia.
2: Bueno, mire, aquí hay otro prócer, ya sabe quién es, Noroña, ¿no? Advierte que regresará a las calles si hay un

Lo repito, es una afrenta a las Fuerzas Armadas de México. El ejército mexicano no da golpes de Estado. Sí, me dirá usted, es que cuando Madero, sí, hace más de un siglo, y a lo que llevó a un ejército institucional, garante de la democracia. Y sale Noroña a decir que saldrá a la calle si hay un intento de golpe de Estado. ¿Quién puede dar en el mundo, en un país, un golpe de Estado? ¿Los partidos? ¿La iglesia? ¿Los sindicatos? ¿Los empresarios? ¿El crimen organizado? No. Históricamente los golpes de Estado en el mundo los han dado los militares. Decir, ahora ya poner en la conversación de Morena el intento de golpe de Estado, no saben a dónde nos están llevando. Perdón, y agrego, no saben a dónde se están llevando. Pero ahí está ya el prócer Noroña. Si hay un intento también de atentar contra la soberanía, un intento de atentar, digo, el texto es de él, ¿sí? La gramática, bueno, entre comillas, es de él. Un intento de atentar contra la soberanía por una pinche visa. De veras están haciendo esto, este conflicto por una pinche visa a un ciudadano mexicano. Porque es lo que es un ciudadano, como somos todos. Llevar a estos niveles, escalarlo, crecerlo a estas dimensiones, presidenta, tiene que pararlos, porque eso es delirante. ¿Y sabe qué? A ver cómo se lo digo, sin que... La víctima puede ser usted y con usted todos nosotros, todos los mexicanos. Porque ya estuvo bueno de estarle agarrando lo que le conté al tigre allá. Con estas poses. Y todo es para alcanzar posiciones dentro del movimiento. Les valemos madre el pueblo y las instituciones, no. Lo que estamos viendo de los que han salido a defender al hijo de López Obrador es para ganar posiciones, hacer méritos dentro de Morena y avanzar dentro de ese movimiento. No es la soberanía, no es el pueblo, no es el país. Y con todo respeto, Claudia, ni es usted la presidenta. Digo, ni es usted el objeto de apoyo, es lo que le quiero decir. Ni su gobierno. No, es egoísta para ellos mismos y quedar bien. No con la presidenta de la República, no. Quedar bien con López Obrador. Ahí están. Y por supuesto, a cualquier acción sigue una reacción. A esta acción seguirá una reacción. ¿Cuál? No lo sé. Pero yo, por supuesto, quiero decirle que yo no estoy de acuerdo con la intervención de Estados Unidos en los asuntos soberanos de México, sí. Pero la cancelación de una visa. Y también estoy en contra de cualquier tipo de injerencia en los asuntos soberanos del gobierno de México y de México. Pero una visa, cancelar una visa, no es un asunto que atente a la soberanía de México, ni es un asunto que afecte al pueblo de México. La reacción de Morena, sí es un asunto que afecta la política que ha mantenido la presidenta Sheinbaum, o puede afectar la política que ha mantenido la presidenta Sheinbaum con el gobierno de Estados Unidos y con este Trump, ¿sí?, que lo ha llevado como nadie en el mundo, esa relación. Cabeza fría. ¿Qué? ¿Quieren plantear de verdad que hay un intento de invasión de Estados Unidos? Ya hemos escuchado voces. ¿Creen de verdad que Estados Unidos nos va a invadir? Si esto no es 1914, hay que leer la historia.

0: hay que leer la historia. Y déjeme decirle que tengo que ir a un corte, pero pues vamos a seguir con más, porque hay más. Acaba de salir de la cárcel de Nueva York, ¿sabe quién? Sí. Después de 106 días más 11. ¿Quién? El que era secretario de Seguridad Pública del gobierno de Rochamoya en Sinaloa, que en cuanto se hizo pública la carta de la solicitud de Estados Unidos de detección urgente de fines de extradición de Rochamoya, del secretario de Finanzas, de este mismo secretario de Seguridad y otros 7 personajes de la política sinaloense, se fue, cruzó y se entregó al gobierno de Estados Unidos. Estuvo más de 100 días en la cárcel. ¿Por qué salió de la cárcel? Si lo pedían, se detenció con fines de extradición. Pues por toda la información que dio. ¿Sí? No vaya a ser cierto eso de Landó que tengamos que ir a comprar palomitas. Continuamos.
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2: 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Las 2:28.
3: Temperatura 29 grados.
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3: Son las 2:30.
4: Temperatura 29 grados.
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0: Bueno, pues voy a ir contigo, Andrea Merasi, porque formamos la semana pasada este desplazamiento ahí en la en comunidades cercanas a Chilapa, en Guerrero. El reporte lo dio el subsecretario de Gobernación, que ya están regresando y tienen protección.
1: Así es, Joaquín, hablamos de las víctimas verdaderas de esta delincuencia que se vive en Guerrero y distintas zonas del país, donde, bueno, justo más de 300 familias ya, digamos, fueron desplazadas y el 83% de ellas, dicen las autoridades federales, han regresado a sus comunidades. Le pido a mi compañero Luis Ramos que te muestre en dónde estamos. Estamos en Tula, Guerrero, donde justo aquí al menos unas tres familias ya regresaron a su hogar. Todavía no se ve este movimiento natural de la gente en el que pasea sus animales, en el que sale, digamos, desde tempranito a sembrar maíz, a sembrar frijol, Joaquín, y es que pues ha sido un tema complicado para ellos por el tema de la seguridad. Ellos se fueron de esta comunidad aproximadamente entre abril y mayo de este año, luego de haber sido pues objeto de ataques a través de drones. Todavía se pueden ver en las láminas cómo están, digamos, perforadas en las calles, están los tirados, los casquillos dentro de las casas. Todavía está este material que dejó el rastro de la violencia, Joaquín, pero que hoy poco a poco vienen regresando, vienen retornando, tratando de llegar a la normalidad. Y justo hoy en Chilapa, Guerrero, se dio una conferencia de prensa, una presentación a medios sobre lo que ha sido pues este trabajo coordinado de Gobernación, de la Defensa Nacional, de Cultura y de otras entidades del gobierno federal, estatal y local, para que la gente pues pueda regresar. Escuchemos parte de lo que dice Arturo Medina, pero también estos testimonios que no paran de la gente que todavía tiene miedo de regresar a sus hogares.
2: De las 316 familias desplazadas, han retornado 264 y están pendientes de retorno 52. Algunas familias nos han dicho que ya se han reubicado incluso en otras comunidades.
3: Me da miedo porque ayer en la noche se vino a regresar otra vez el dron para acá abajo en la entrada de Tula. Otra vez vino a regresar el dron, y el dron viene de Cuasingo porque se va a perder otra vez allá. Y es ahí donde vienen los delincuentes. Y otra vez ahí, ayer pues en la nochecita como a las 9 o casi a las 10, ya nos marcó un compañero, dice, pónganse listas, dice, porque el dron otra vez aquí anda. Y nosotros otra vez nos espantamos, pensamos, digo, ya acabamos de regresar. ¿Y cómo es posible que otra vez nos quieran correr?
1: Joaquín, este testimonio lo recogimos hace una hora aproximadamente, y es otra vez escuchar que la gente tiene miedo de estar en sus casas, en las que todavía, bueno, el gobierno les ofreció pintura, les ofreció algunos muebles, algunos enseres, porque todas por dentro están quemadas, pero que siguen teniendo pues esta percepción en la que otra vez la delincuencia organizada va a llegar a sus hogares, los van a sacar de estos mismos espacios y van a tener que huir de nueva cuenta, como lo hicieron hace 3 meses. Hemos visto personal de la Guardia Nacional, del Ejército Mexicano, estando aquí en Tula y en otras 19 comunidades de aquí de Guerrero que han sido intervenidas por parte del gobierno federal, Joaquín. Sin embargo, pues ya lo escuchamos, todavía hay una percepción de miedo, pero sobre todo pues de justicia, porque se salieron ellos, se salieron las familias, pero no han regresado todos, y los animales, porque ellos son productores de maíz, son productores de frijoles, son ganaderos, todos los animales pues se han perdido, y es básicamente empezar de cero porque están dentro de sus hogares en cenizas, Joaquín.
0: Gracias, bueno, pues ahí está esto, que es un problema social grave que hay que atender. Más que, yo no he visto ningún despliegue de Morena de apoyo a los desplazados, no, ni mucho menos de los senadores de Morena, ni mucho menos del partido o de los gobernadores en apoyo a los desplazados. ¿Usted sí? No. Ah, pero que no se le avisa. Le ande. Maru Rojas, mientras tanto, te escucho.
4: aquí en la Cámara de Diputados, Joaquín, llegaron diversas quejas de medios de comunicación, de trabajadores de los medios, pero también de dueños de la industria de la radio y la televisión a la Comisión del Ramo. La Comisión de Radio y Televisión que preside el diputado Miguel Ángel Monraz Ibarra recibió estas quejas y decidió hacer un foro que continúa, está por concluir. En este foro, el propio Miguel Ángel Monraz Ibarra, presidente de esta comisión, dijo que las diferencias en una democracia no se resuelven cerrando el debate, que es por ello que esta ley de las audiencias y la libertad de expresión no son derechos que se contrapongan. Por eso fue al inaugurar contundente en sus expresiones.
5: Por eso estamos aquí, porque en una democracia las diferencias no se resuelven cerrando el debate, se resuelven escuchando, argumentando y construyendo mejores decisiones. La protección de los derechos de las audiencias y la defensa de la libertad de expresión, el derecho a la información, no son derechos opuestos, pueden convivir. Ambos son derechos constitucionales que deben fortalecerse de manera equilibrada. Ese es el reto.
4: Y el reto será para los legisladores si en esta consulta que hace el gobierno federal se rebasa lo expedido en la ley, dijo la panista Paulina Rubio.
6: Es un riesgo inminente el que desde el gobierno se señale a quien hable mal y se pretenda etiquetar sin tener la protección necesaria desde la ley para que se pueda seguir ejerciendo este derecho. Por eso no es cosa menor lo que ha sucedido en estos días y por supuesto que no es cosa menor lo que deberemos estar discutiendo durante este foro.
4: Y es que el desbordamiento no es solamente en las listas de comunicadores. Esto comenzó antes de esta consulta que lleva a cabo el gobierno federal para el derecho de las audiencias con el amedrentamiento o incluso la muerte de periodistas en el estado de Veracruz, donde los mismos gobernadores niegan que existan estos asuntos. Así lo dijo el coordinador de los priistas, Rubén Moreira.
7: Y pareciera que empieza a filtrarse eso. Bueno, bien, Puebla, hasta una iniciativa que quiere que los diputados tengan título, ¿no? Me parece peligroso. Vi al señor gobernador de Puebla también tratando de tipificar conductas, y lo mismo en San Luis Potosí, para acotar la libertad de los periodistas. Entonces, ¿qué les puedo decir de Campeche? Ya les adelanté que ya se cerraron todos los medios, ya no hay prensa escrita.
4: Joaquín, estamos en espera de las conclusiones, que estas puedan ser llevadas al gobierno federal y que también sean vigilantes los diputados para que este nuevo lineamiento a las audiencias no rebase la ley o se puedan poner topes a la misma.
0: Muy bien, gracias. Yo coincido en esto. A ver, si alguien dice una falsedad, el gobierno debe responder con argumentos desmantelando esa falsedad o cualquier calumnia que se invente contra cualquier persona. No, no hay que callar, hay que contraargumentar y demostrar que es falso y dejar la evidencia de que quien lo dijo mintió. Eso es lo que más afecta a un periodista. Pero no, porque se van por las descalificaciones, los insultos, ya saben, y los lugares comunes. Bueno, los anuncios después de los anuncios. Bueno, ya... ya regresó de las vacaciones Laida Sansores y pues fue, hace bien en esto de cuidarse, ¿sí? Fue a su consulta médica, pero ¿a dónde? A América Sur. Pero hace bien en cuidarse, porque fue un viaje por lo visto muy agitado, y como sea, pues el avión es el avión, y España es Madrid, es Madrid, y la fabada es la fabada, y el jamón, y todo, ¿no? Luego viene uno. Mire, de esas vacaciones viene uno peor de lo que se fue. O no viene uno tan bien como se fue. Porque son vacaciones. Entonces él está con su consulta médica. Qué bueno que se cuide la ida a Sansores, pero en Médica Sur. Y va a ver cómo se festeja el presidente del Poder Judicial de Campeche. Yo creo que aprovechando que no estaba la gobernadora, debe decir dónde hizo la fiesta. ¿Y cómo se puso la ceremonia del Premio de la Juventud organizado por el gobierno de la Ciudad de México en el Premio Nacional de la Juventud? Bueno, esto ya de lo importante, ¿sí? fuerzas federales decomisan en Altamira 300.000 litros de diésel. Avanza en el INE un proyecto para dar casi 11.000 millones de pesos a los pinches partidos. 11.000 millones de pesos. 11.000 millones de pesos. Bueno, la UNAM anticipa cambios al examen de ingreso tras las fallas registradas. Continuamos.
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19: La presidenta Claudia Sheinbaum confirmó el fallecimiento de 2 mexicanos en el terremoto de Colombia del pasado 10 de agosto. Señaló que la Cancillería mantiene contacto con los familiares para la repatriación de los cuerpos y agregó que continuará el envío de ayuda humanitaria a solicitud del gobierno colombiano. El secretario general de la UNAM, Javier de la Fuente, informó que el examen de control en la Ciudad de México se aplicó a cerca de 4.200 jóvenes durante el primer turno, lo que representa casi el 80% de los convocados de un total de 5.900 registrados. Adelantó que los resultados se publicarán el último fin de semana del mes. La secretaria de Gobernación, Rosa Isela Rodríguez, informó los avances del Plan Maestro para la Montaña Alta y Baja de Guerrero. Aseguró que el Ejército y la Guardia Nacional mantendrán su presencia el tiempo que sea necesario en la región. Informó Amy Arriaga. 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
9: Estamos de vuelta con la información.

0: Bien, vuelvo contigo. Arturo Ángel, hasta Nueva York. Gracias por contestarme, Arturo. ¿Cómo estás? Buenas tardes.
1: ¿Cómo estás, Joaquín? Buenas tardes desde aquí, desde la ciudad de Nueva York. Saludos allá a la Ciudad de México.
0: Muy bien, gracias. Oye, adelantaste hace un momento que el secretario de Seguridad de Sinaloa, ex secretario de Seguridad, que se había entregado hace, ¿qué?, 104 días, algo así, a las autoridades estadounidenses, ¿ya está en la calle?
1: Mira, pues en la calle no, pero en la prisión de Nueva York tampoco. Ah. Un poco recapitulando y para poner las cosas en contexto, porque además estos procesos van llevando sus fases, Joaquín, pero cada fase nos va encaminando y cada hecho nos va dejando claro cómo avanzan estos procedimientos, porque además no es la primera vez que vemos que esta situación ocurre. Recordemos que Gerardo Mérida se entregó voluntariamente en Arizona el 11 de mayo pasado. Evidentemente no se entregó Joaquín para venir a un juicio a pelear su inocencia. Él dijo, pues yo no quiero, y además se entrega, recordemos, en un contexto en el que no era muy probable que México lo fuera a extraditar, y para muestra todo lo que hemos visto con las otras personas, pero Mérida dijo, yo me entrego el 11 de mayo, se entrega en Arizona, dos días después lo trasladaron aquí en Nueva York, Joaquín, ¿dónde está radicada la causa penal en contra suya y en contra de otros 9 exfuncionarios de Sinaloa, encabezados por Rubén Rocha, el hoy gobernador con licencia del Estado? Estados Unidos acusa a Rocha, acusa a Gerardo Mérida, acusa a Enrique Insunza, acusa a Enrique Díaz Vega y a todos los demás exfuncionarios de haber colaborado con el cártel de Sinaloa. Una acusación que es muy interesante, Joaquín, por cierto, porque no solamente se trata de haber colaborado para traficar drogas, sino en realidad pues se narra cómo operaron políticamente para obtener el gobierno de Sinaloa y a partir de ahí trabajar para el cártel. Bueno, Mérida se entregó voluntariamente, y la información que damos a conocer el día de hoy, Joaquín, es que justamente el 11 de agosto, o sea, la semana pasada, aunque apenas el día de hoy los registros oficiales lo confirman, Gerardo Mérida abandonó la prisión de Nueva York, en donde están recluidos todas las personas que llevan sus procesos federales aquí en las cortes, en las cortes federales, tanto la que está en Manhattan como la que está en Brooklyn. ¿Qué significa que Gerardo Mérida, pues no solamente no esté en una cárcel de Nueva York, sino en realidad al día de hoy ya no está preso en ningún centro penitenciario federal? Lo que significa, Joaquín, es que está en marcha la negociación con los fiscales de Estados Unidos, una negociación que de hecho ya la veíamos venir desde que a principios de agosto se canceló la audiencia de seguimiento del proceso que iba a tener con la jueza que lleva el caso. ¿Qué sucede en estas situaciones? No es que Gerardo Mérida ya esté paseando por Times Square ni esté por ahí tomando el metro ni ninguna otra cosa, sino lo que sucede, y lo vimos exactamente con el caso de Ovidio Guzmán y de Joaquín Guzmán López, los hijos menores del Chapo, cuando estas personas aportan información o tienen información consigo que en una primera valoración, Joaquín, Estados Unidos considera que es información que tiene potencial no solamente para ahorrarse un juicio costoso en contra de la persona, sino para ir en contra de otros. Entonces, estas personas comienzan a llevar su proceso, el proceso no se suspende, no es que estén exonerados, pero comienzan a llevar su proceso bajo la figura de posible testigo colaborador. Y cuando eso sucede, Estados Unidos tiene un programa donde a las personas que están bajo esta figura las saca de las prisiones federales en las que se encuentra Joaquín y las llevan a una ubicación secreta donde permanecen bajo resguardo y protección del Servicio de Alguaciles de Estados Unidos. Es decir, cambia el sitio de reclusión donde ordinariamente estaría preso si su caso siguiera encaminado a un juicio común y corriente, los trasladan a un domicilio secreto y ahí comienza y continúa la negociación de cara a lo que ya vimos en su momento que pasó con Ovidio y con Joaquín Guzmán López, que por cierto, de ese caso en contra suya nace el caso de la acusación en contra de los funcionarios de Sinaloa. A la postre, muy posiblemente, Joaquín, esto se convierta en una declaración de culpabilidad de Gerardo Mérida, porque no es que Estados Unidos le vaya a decir, bueno, pues estuvo muy buenos tus datos, quedas exonerado. No, él tendrá que declararse culpable en algún momento y tendrá que enfrentar una pena, pero una pena que potencialmente puede ser reducida dependiendo de la calidad de información que él esté aportando. Pero digamos que con esta confirmación, Joaquín, que tenemos el día de hoy de la salida de Gerardo Mérida del penal de Nueva York y de que no está preso en ninguna cárcel federal, es la primera manifestación ya en los hechos que vemos el primer resultado de la colaboración que estaría rindiendo Gerardo Mérida, insisto, desde el momento en que él decidió entregarse voluntariamente ante la administración del presidente Donald Trump.
0: Ay, Arturo Ángel, el periodista, investigador allá, el querido amigo, y leído y escuchado amigo. Oye, ¿tuvo algún impacto la carta de Andrés Manuel López Beltrán al presidente Trump allá?
1: Mira, apenas el fin de semana, Joaquín, comenzó a ser retomado el tema por medios importantes como el New York Times y el Financial Times. Es decir, el tema tardó en llegar a la prensa estadounidense, a los grandes medios, te diría que más o menos 2 días. El artículo, sin duda alguna, más interesante fue el del New York Times, porque más allá de ser una narración de los hechos que ya todos conocemos en México, el New York Times sí cita a fuentes del Departamento de Estado, cuya posición oficial es las visas también se cancelan por temas de seguridad nacional. No podemos dar detalles en lo particular, pero esta administración está decidida a actuar para proteger la seguridad de los estadounidenses. Encaminando más, te diría, lo que parece muy claro en el tema de que el asunto de la visa, que pues el propio Andrés Manuel López Beltrán se encargó de revelar por él mismo, estaría encaminado hacia un tema que tiene que ver con investigaciones en los Estados Unidos de posibles vínculos con el crimen organizado, aunque esas investigaciones pues no sabemos si en algún momento terminarán en una acusación como la que estamos hablando ahora, que se presentó en contra de Rubén Rocha. Te diría que esa es la última aduana, pero una de las primeras manifestaciones, y lo hemos visto en la mayoría de los casos de los funcionarios mexicanos, hace unos meses el caso del que estaba a cargo de la Dirección de Investigaciones del Servicio de Aduanas en México, son por temas que tienen que ver con investigaciones criminales en curso, que podrían o no llegar a tribunales. También hay otros recursos que en su momento podemos ver que ocurran, como sanciones del Departamento del Tesoro, etcétera. Entonces, la prensa estadounidense retomó el tema. Todavía no vemos algún comentario en específico, más allá de declaraciones generales que ha continuado dando, pero no las está dando a partir de esto, las da con frecuencia Marco Rubio, insistiendo en esta política del gobierno del presidente Trump de cancelar visas, bajo el argumento, Joaquín, de que la visa no es un derecho adquirido de nadie, es simplemente el pase de ingreso que tiene Estados Unidos pues para estar aquí en su territorio. Y pues ellos dicen, si nos parece que estás ligado con el crimen o que incluso lo que tú dices va en contra de nuestros intereses políticamente, pues te cancelamos la visa. Entonces, es un tema que hasta ahora no ha pasado de la prensa. Vamos a ver si continúa a lo largo de la semana, Joaquín.
0: Gracias, querido Arturo. Arturo Ángel, te mando un abrazo. Y mire esta joya del presidente del Poder Judicial del Estado de Campeche, Juan Pedro Alcudia. Yo respeto mucho a mi mamá, yo la quise mucho, me acuerdo, todos los días la tengo presente. Yo supongo que el cariño de una madre es el cariño de una madre, pero él utilizó una de las casas de justicia para hacerle la fiesta. Yo creo que no es el lugar adecuado, pero en fin, como no estaba la gobernadora, quizá, mire.

0: Felicidades, señora.
1: Muchas felicidades. Y pues el Instituto de la Juventud entregó el premio de la Juventud Ciudad de México 2026. La ceremonia fue en el Museo de la Ciudad de México. ¿Ve usted la ceremonia del Premio Nacional de la Juventud?

0: no quiero lo de la letra de la canción, vamos a llamarle, no tiene nada que ver con un premio nacional de la juventud del gobierno de la Ciudad de México, donde de verdad eso es una ceremonia para entregar el premio nacional de la juventud. Y lo que no me atrevo ni a leerle a usted la letra. ¿Eh? Sí. Y hay una joven ahí, ¿cómo le dicen? ¿Perreando? Bueno, ya, mira, sí, por favor. Sí, antes de nada, quiero pedir sangre para mi querido amigo, una leyenda del periodismo de espectáculos, Chucho Gallegos, Jesús Gallegos, está internado en Star Médica Lomas Verdes en Naucalpan. Star Médica Lomas Verdes en Naucalpan. Necesita sangre. Está en Avenida Sor Juana Inés de la Cruz 280, Fraccionamiento Industrial San Lorenzo. Le puede donar sangre de las 8 de la mañana a las 5 de la tarde. Por favor, es para un querido amigo Jesús Gallegos. Que te mejores, Chucho. Don Pepe.
1: Buenas tardes, Joaquín. Buenas tardes al auditorio de Radio Fórmula. En medio del festejo y entusiasmo porque se levantó la veda al aguacate mexicano, ha sido advertido el significado de las declaraciones que Columba López, titular de la Secretaría de Agricultura, en las que agradeció al embajador de Estados Unidos, Ronald Johnson, sus gestiones para lograrlo. Y dijo que el gobierno mexicano mantendrá el apoyo a los agricultores, a los productores aguacateros, para que sigan siendo referente global. En medio de avatares y turbulencias cotidianas, uno se queda con la impresión de que, como se dijo hace tiempo, Washington confirma la premisa de que para fines de la relación bilateral, el embajador estadounidense Ronald Johnson es el interlocutor y gestor de primera instancia. Gracias, Joaquín, y buenas tardes.
0: Gracias, don Pepe. Y eso es todo, muchas gracias. Yo soy Joaquín López Dóriga, como siempre le agradezco a usted que me escriba, que me llame, pero sobre todo y en especial le agradezco, usted lo sabe y además lo sabe muy bien, que me escuche y ahora que me vea, y también que me siga en las redes. Gracias, pues, por eso, buenas tardes. Los dejo con Marion Reimers aquí y con Javier Risco acá. Y nos vemos mañana, ya martes, como todos los días, a la 1 de la tarde. Que le vaya muy bien.
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4: 2:58.
5: Temperatura 29 grados.
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4: 3:02.
5: Temperatura 29 grados.
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2: Hola, ¿qué tal? Muy buenas tardes. Les saludamos ya en este día, ya lunes. Estamos a 17 de agosto del 2026, cuando son las 3 de la tarde con 3 minutos y tenemos una temperatura de 29 grados centígrados aquí en la zona universitaria de Saltillo. Acompáñenos, estamos iniciando pues una semana más de criterios. Estamos apenas en lunes y bueno, hay información. Saludo con mucho gusto a mi compañero y amigo Guadalupe Olvera. Guadalupe.
3: ¿Qué tal? Buenas tardes, bienvenidos a una emisión más de su programa Criterios. Iniciando la semana con muchísimos comentarios. Hay mucho que comentar, hay mucho que platicar con ustedes, porque pues está desbordado el tema y entonces hay quien se anda rasgando las vestiduras y quemando las naves y... Oye, qué barbaridad, cómo se convirtió esto en un tema que escaló muy rápido, el asunto de que le hayan cancelado la visa a un personaje. No niego que es un personaje polémico, más allá de político, Andrés Manuel López Beltrán, el famoso Andy, por esta situación de la cancelación de la visa que hizo Estados Unidos, pues que se vaya de mojado, hombre. Pues, ¿para qué le batalla? No necesita ahora sí que guajes para nadar. Pues ahí está, simplemente muchos kilómetros de Río Bravo. Digo, si por allá no se puede, pues por acá, por este lado, ahí está todo el desierto de Sonora y está también el Río Bravo, kilómetros y kilómetros para que pueda pasar si tiene necesidad y si lo ocupa. Si tiene que ir a darle una vuelta a la casa, no es la Casa Blanca, pero si tiene que darle una vuelta a la casa en San Antonio, pues ahí hay manera de que lo haga. Sonia, ¿qué se sabe y qué se dice?
2: ¿A poco si vas a quemar tu visa?
3: Sí.
2: ¿O las naves nada más?
3: No, yo no. ¿Qué te pasa?
2: Oigan, pues es que está una convocatoria como que la están difundiendo muchísimo en algunas redes sociales. Bueno, estamos hablando de Facebook. Desde ayer empezamos a ver cómo pues están convocando, haciendo convocatorias en muchísimos lugares del país. Bueno, no muchísimos. Estamos hablando de estados donde está gobernando Morena, donde están haciendo una convocatoria de quema masiva de visas de Estados Unidos. No sé si alguien se atrevería a hacerlo, la verdad.
3: No, yo creo que sí se van a atrever y déjame te digo por qué. Déjame te digo cuál es el motivo. Fíjate, se están vacunando. ¿Por qué van a quemar la visa? Porque quieren evitar que se la retiren. ¿Te acuerdas que Estados Unidos dijo, a ver, quien esté... Bueno, Estados Unidos no, el presidente Trump, mi amigo el presidente Donald Trump, que yo siempre he presumido que es mi amigo, sí, dijo en alguna ocasión, hace no tanto tiempo, dijo que quienes estuvieran en un padrón del partido Morena, y dijo narcopartido Morena, ellos iban a ser sujetos a cancelación de la visa. Es decir, si tú, Sonia Pérez, estás afiliada a Morena, cuidado, porque cuando den contigo en la lista, cuando ya ves que lo filtrean las cosas, te pueden cancelar la visa. Entonces estos chavos lo que van a hacer es que como ellos saben que si están afiliados a Morena, que están en un registro nacional y todo lo demás, pues mejor vamos a quemar las visas antes de que nos las suspendan.
2: Antes de que nos las quiten. Bueno, creo que esto de las visas, de la cancelación de esta visa de Andy, pues ha dado mucho de qué hablar. O sea, una, porque pues está circulando ya información donde se dice que no solamente a él se le retiró, también a sus hermanos, que también al expresidente Andrés Manuel López Obrador. Ayer él mismo publica una fotografía afuera de ese negocio que ya todos conocemos, el Buki's, que son unos negocios donde son estaciones de gasolina como con 20 bombas, donde tú puedes puedes llegar a cargar, ahí puedes comer, comprar todo uh-huh. tipo de artículos de esa marca, y pues él sube esa fotografía donde él dice, pues, nada más dice, saludos desde Buki's, y pone en la parte trasera de su foto, pues, las letras de este negocio. Pero yo creo que...
3: A ver,
2: que,
3: más
2: pues,
3: acláranos, ¿el negocio está en Estados Unidos?
2: Sí, es de Estados Unidos.
3: O sea, entonces ya esto es pura chonga, como luego se dice, ¿no?
2: Pero
3: es pura
2: botana. Pues no sé si sería una foto reciente o una foto antigua, ¿verdad?
3: No importa, pero entonces pura botana, porque quien subió el tema de la cancelación
2: fue
3: de su visa fue él.
2: Fue él.
3: Nadie más, fue él.
2: Entonces, bueno, no sabemos si la foto es del día 15. De agosto. Pues es que... Entonces, no sabemos si es una foto, pues de archivo, una si, foto de archivo, si estaba allá o qué es lo que está sucediendo. Pero el tema es que está la situación de esta manera. Ya en la convocatoria a mí me llama mucho la atención eso, que están ayer la primera... El primer ilustración, o cómo se llaman, que les dicen memes, ¿no? Donde están las convocatorias en las redes sociales, era de Reynosa, ya vimos otra de Laredo, está una de Río Verde, San Luis Potosí, una de allá de la Ciudad de México, en Paseo de la Reforma.
3: ¿Qué entonces ocupan? ¿Qué ocupan para prenderles fuego? Yo les proporciono lo que ocupen. Si ocupan encendedores, cerillos, algún solvente para que se quemen más rápido, siempre y cuando se cumplan con las reglas de no contaminar.
2: Que no provoquen ni
3: un incendio ni una contaminación, ahora sí que masiva, pero lo que ocupen, de veras, con todo gusto, yo les puedo proporcionar todo lo que necesiten para que eso se realice.
2: Pues
3: es
2: sí.
3: Más, si ocupan un contenedor, les rentamos un contenedor. También. Y que vayan y las pongan ahí, y ahí les prendemos fuego.
2: Bueno, esa es la novedad. Yo creo que
3: la gasolina está cara, ¿eh?
2: Ah, claro.
3: No es que está tan barata como para gastarte un litro
2: de entrada.
3: Tú no desperdiciarías, dices, yo no desperdiciaría.
2: No, pues no. ¿Cuánto te cuesta una visa también? Bueno, o sea, sacarla para empezar.
3: Bueno, yo nomás me voy a privar de comerme las galletitas. Ah, qué sabrosas están las galletas que compré.
2: Sí, cómo no.
3: ¿Tú qué compraste?
2: No, tú me compraste a mí.
3: No, bueno, pero ¿qué?
2: Un paisito. Un paisito.
3: Está muy sabroso.
2: Muy rico.
3: A propósito de... Bueno, y un saludo ahí a Andrés y a su compañera que siempre están al pendiente. Ellos nos escuchan siempre. ¿Anet?
2: Sí.
3: Bueno, un saludo para Anet y para Andrés, que están siempre al pendiente. Y, bueno, mira, a ver, interesante o no, importante o no, el asunto es que nos está comiendo esta parte informativa relacionada con pues puede ser autoescándalo, no sé, puede ser auto lo que sea, en función de distraernos, de traernos ahí, de arriba abajo, sobre todo en la parte de las redes sociales, hay otras cosas que están ocurriendo en este país. Ojo, estamos en una ruta en la que se ocupa precisamente poner más atención, porque viene la renovación del Congreso. Independientemente de lo que sea, ya falta menos de un año para que sea la elección, nuevamente la elección del Congreso de la Unión, y en el caso de Coahuila la elección de alcaldes va a ser el 6 de junio del año que viene. El 6 de junio. Esta que pasó fue el 7 de junio. Y entonces, pues lo que hay que ir preparando es la participación de la participación ciudadana. La gente, las personas tenemos que participar activamente en esto que se llama, más allá de una convocatoria, es una necesidad. Ya lo tenemos como obligación, pero vamos a hacerlo como necesidad de realmente poder participar en una elección como la que viene. Y un asunto más, creo que es bueno también que haya un contagio en este sentido, independientemente de lo que se diga, independientemente de lo que pase, porque si no se rescata el Congreso de la Unión, si no se rescata por lo menos al 50%, el último trienio de este gobierno encabezado por Claudia Sheinbaum Pardo pudiera ser el último clavo al ataúd en muchos aspectos.
2: Sí, yo creo que aquí va a ser una tarea que va a ser una labor titánica de los partidos políticos que van a tener que...
3: Pero también de los ciudadanos, Sonia.
2: Sí, sí, a eso voy. Van a tener que ir por el voto de los jóvenes, que son los que están conformando el grueso del padrón electoral. Creo que ellos son a los que hay que llegar, y hacerles conciencia de lo que significa una elección de esta magnitud. ¿Por qué? Porque pues hemos hablado de que los jóvenes son el futuro de México, y efectivamente lo son, pero están llegando en una condición muy difícil.
3: Hay un dato bien interesante en ese sentido.
2: Entonces ellos van a tener que tomar conciencia de lo que está en juego.
3: Te doy el dato. 21 millones de jóvenes entre 18 de personas jóvenes entre 18 y 29 años son los que están registrados ya, digo, de esto hace meses, pero ojo con ello, porque 21 millones significa muchísimos
2: electores. Es que son los que pueden hacer el contrapeso.
3: Muchísimos electores activos que, si ellos deciden, ellos pueden cambiar el rumbo del país hacia el lado que ellos quieran.
2: Exacto, por eso es lo que digo yo. Tienen que estar informados, saber qué están eligiendo, las consecuencias del voto que van a tomar, y sobre todo que participen.
3: Sonia, es que para allá iba. Yo creo que lo que se tiene que vencer en primer lugar es eso. Que no se abstengan los jóvenes. Vamos al corte, regresamos, no le cambie. Estamos en Criterios, la tarde de lunes.
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0: 314.
5: Temperatura 29 grados.
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13: 3:17.
5: Temperatura 29 grados.
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2: Bueno, ya regresamos. Pues entonces.
3: Por la fuerza.
2: Los del 1 hasta el 31 de agosto, terminación en dígito 1. Digamos un 6-1, un 5-1, un 11, un no sé. Las terminaciones 1 para la vinculación de sus líneas de telefonía celular con la compañía que sea. Pero ojo. El tema, bueno, ojo y oído, porque nos están viendo en Facebook, pero nos están escuchando en radio. El tema es que no pierdes tu línea telefónica, no pierdes tu número telefónico, solo que se inmoviliza prácticamente
3: tu aparato.
2: No pierdes la información, tampoco pierdes la información que está ahí adentro. O sea, como que se queda en un estatus de suspensión. Uh-huh. ¿Sí? Cuando termina el proceso, allá por, no sé, por diciembre creo, ¿no? Con el 9, que me va a tocar en ese tiempo, en una de las líneas.
3: ¡Qué felicidad!
2: y a la mitad otra, porque otra es 6-5, otra es 5. Cuando termine el proceso completamente, si usted quiere recuperar su línea, del dígito que sea, del 0 hasta donde vayan, entonces usted lo que hace es que entra otra vez a la página, hace los pasos que ahorita le va a platicar Sonia, y con ello queda registrado, y en automático empieza de nueva cuenta el servicio. Puedes mandar mensajes, puedes recibir mensajes, puedes usar el internet, puedes hacer todos los movimientos que quieras en tu aparato telefónico, siempre y cuando lo vincules en esa, bueno, van a dar un plazo que contempla, obviamente no escalonado como este, sino un plazo abierto, porque estiman que no se quedará tanta gente sin registrar o vincular su línea telefónica.
3: Pues sí, no fui, me llevaron, ¿verdad? Ya le había comentado que mi teléfono pues tiene terminación 0, entonces fui parte de este primer grupo donde teníamos el agua hasta el cuello y tenías que tomar una decisión.
2: Sábado,
3: ¿qué es,
2: ¿no?,
3: lo que vas a hacer? Sí.
2: Sábado a las 12 de la noche.
3: Yo todavía a las 11:30, 11:40 no estaba con una resistencia, me opuse, brinqué, como todos los que tenemos la terminación 0, pues brincas al otro día a las 12 de la noche con tu línea todavía activa, pero estás con esa incertidumbre de qué va a pasar, y sí, la verdad es que yo no quería, intenté. Pues se va a oír mal, pero intenté pasar la vinculación tapando mis datos.
2: Pero ¿cuáles son los pasos?
3: El paso es, entras, en el caso mío, que es una línea de Telcel, al cabo ya casi les doy el número, ya les di mi QR, ya les di todos mis datos biométricos, además, ya están expuestos a cualquier hackeo. Entonces,

0: frente y...
1: y por la parte reversa. Entonces, ahí es donde yo intenté de entrada, porque pasa como cuando subes la tarjeta a la aplicación, que acercas la tarjeta y te la lee en automático, queda aprobada. Como yo estaba tapando con datos...
0: ¿Con el QR?
1: No, sin el QR. Okay. Todavía es la parte del frente. Okay. Entonces, como te da la opción de que no la puede leer, yo estaba tapando mis datos, algunos datos personales como mi dirección y cosas así, mi nombre completo, datos de la credencial, estaba ocultándolos con ahí cinta negra. Te daba la opción de leerla, te daba la opción, estuve tratando lo más que pude, no se puede. Con cinta negra, y te daba la opción de registrarla manual, tomarle la foto manual. Yo dije, ya la hice, porque sí te permite. Tapé datos también de la parte trasera, te permite de manera manual, pero luego te pide tomarte la foto, pues ahí son los datos biométricos. Así como también con la aplicación de las tarjetas, sí, te tomas la selfie.
0: Sí, ahí sí,
1: salí lo más fea posible, inflando los cachetes, moviendo los ojos, cerrando los ojos, y no te lee, porque no te reconoce. Entonces, cuando tomaba la foto de esa manera, ya pasas al siguiente paso, que es donde vincula pues tus datos biométricos con la credencial, y pues ahí no pasaba la prueba. Entonces tuve que hacerlo realmente como es, porque pues no pasa, o sea, te marca error, y ahí ya sale. De inmediato recibes un folio donde te dice pues que ya tu línea está vinculada, ya pasaste el proceso. No sé qué pasó, porque también efectivamente después de recibir, eso lo hice a las 3 de la mañana, porque estaban ya saturadas las líneas, la plataforma, ya no se podía. Entonces tuve que levantarme a esa hora a hacer ese trámite, que es cuando ya me permitió. Pero más adelantito me llega un mensaje por WhatsApp. O sea, primero te llega el mensaje de que ya tu vinculación fue con éxito. Me llega un WhatsApp donde dice que te manda un folio para que continúes con el trámite de vinculación. Entonces ahí dices tú, a ver, ¿cómo? Si se supone que ya fue exitoso, ¿por qué me están mandando este teléfono? No sé si fue coincidencia o no, pero sí me empezaron a llegar llamadas de números que no tengo registrados.
0: ¿Es en serio?
1: Sí, la verdad sí. Entonces, pues ahí está el tema.
0: ¿Foráneos o locales?
1: No, foráneos. Números desconocidos.
0: Durango, Tamaulipas, Michoacán.
1: Jalisco.
0: Que es el 33. Ya ves que aparece.
1: Sí. Entonces,
0: no, pero aparece ya el nombre del estado.
1: Sí, o sea,
0: Estado de México.
1: Sí, entonces, pues es el trámite que tienes que hacer. Y pues sí, realmente sí, la sensación es de que ya entregaste todo lo que tienes. Bueno, les platico. En el caso de Telcel, pues bajé lo que es el aviso de privacidad, y sí te... Es una hoja muy, muy, muy, muy grande que tienes que leer, y te dice aquí, mira, finalidades necesarias y minimización de datos personales, por ejemplo, lo que implica pues tener tus datos personales, y los obligatorios, dice, datos personales sujetos a tratamiento y medios de obtención. Los datos personales que se describen a continuación serán obtenidos de diversas fuentes lícitas que incluyen los siguientes medios de obtención. Habla del INE, habla de para qué los quieres, datos que obtenemos de terceros, datos personales sensibles, datos personales de terceras personas. Incluso cuando tú proporcionas datos de terceros, Telcel puede tomarlos cuando tú proporciones.
0: Sí.
1: Entonces, habla también los datos de menores de edad. No, mira, finalidades primarias del tratamiento. Telcel limitará el uso de datos personales mencionados en el presente aviso de privacidad para llevar a cabo alguna o todas las actividades necesarias para el desarrollo y cumplimiento de las obligaciones que se originen y deriven, o sea, verificar su identidad mediante el uso de datos biométricos, así como los datos proporcionados e identificarlos como titular, verificar ante el INE, llevar a cabo procesos para fines de seguridad propios, contactarle a usted y o a terceros sin fines de prospección comercial,

0: Pero habla también de que ellos pueden proporcionar información tuya.
1: No, pues
0: te puede llegar información también de publicidad y todo eso.
1: Bueno, pues ahí está, ahí están los datos. Ya nos vamos. Que pase buenas tardes, buen provecho, buen descanso, quienes ya van a descansar y bueno todo. Yo soy Guadalupe Olvera, hasta la próxima.
0: Ahí piénsele si va a vincular su teléfono. Yo soy Sonia Pérez y lo vemos el día de mañana en punto de las 3 de la tarde.
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2: 3:28.
5: Temperatura 29 grados.
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17: 10:32.
5: Temperatura 29 grados.
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3: Hola, hola, ¿qué tal? Muy, pero muy buenas tardes, qué gusto saludarlos, son las 3:33, 29 grados la temperatura, los saluda su capitán Marcelo de la Peña Ochoa, y junto a ustedes, este equipo entra en acción. Porque a través de la frecuencia correcta, que es la primera 88.9 FM del Grupo Multimedia, El Diario de Coahuila, hoy tenemos un programa sumamente especial. ¿Por qué? Porque esta tarde nuestro recorrido por el universo deportivo, el más apasionante de todos, nos va a demostrar que también podemos ponernos ahora sí que los tenis y entrar en acción, pero por una buena causa. Ahorita les platicamos el por qué, porque ya se está preparando esta quinta edición de Corriendo Juntos contra el Hambre 2026, una iniciativa del Banco de Alimentos de Saltillo, ahí con Fundación Contrisa, y que está buscando ahora sí que combinar el deporte con una buena causa, como es el tema de los alimentos para quienes lo ocupan. Y es que esta causa nos involucra a todos los que nos están escuchando. Y quién mejor si hablamos de este tema, de esta iniciativa, estar con Alejandra Salgado, que va a estar con nosotros platicando justamente. Alejandra, qué gusto saludarte, bienvenida al equipo. ¿Estás lista para entrar en acción?
4: Claro, por supuesto. Muchísimas gracias, Marcelo, como siempre, por la invitación a estar aquí en su programa En Acción. Y con gusto poder invitar a toda la gente que nos está escuchando para la carrera que tenemos en su quinta edición, Corriendo Juntos contra el Hambre. Te cuento que vamos a tener en esta carrera tres distancias, vamos a tener un 5, un 14 y un 28K. Entonces, la pueden caminar, correr, trotar, así que no hay excusas. Lo importante aquí es sumarse y apoyar esta buena causa. Y contarte que, bueno, iniciamos esta carrera hace 5 años prácticamente con 400 corredores y ahorita este año ya vamos por 1,200 corredores en esta quinta edición. Entonces, pues bien agradecido con toda la gente que se ha estado sumando año con año y sobre todo también muy agradecidos con Fundación Contrisa también, que se han puesto las pilas, la camiseta y todo para apoyar directamente al Banco de Alimentos. Y platicarles que este año, pues esta carrera va a ser el domingo 13 de septiembre, en punto de las 6 de la mañana van a salir las distancias largas, lo que es el 14 y el 28, ahorita les cuento el recorrido. Vamos a tener también el 5K a las 7 de la mañana, y a las 8 de la mañana van a salir los pequeños, porque acuérdense que este evento es un evento 100% familiar, donde también tiene que inscribir rápidamente a sus hijos, porque solamente tenemos 200 cupos para los niños y 1,000 adultos, entonces no quiero que se vayan a quedar fuera, para que se inscriban rápidamente. Y aparte, lo más padre es que van a ver premios para todos los adultos, tenemos una bolsa de 60,000 pesos, más aparte, premios padrísimos, vamos a tener también una bolsa a repartir entre todos de 75,000 pesos, vamos a tener un viaje, Marcelo,
3: ¿a dónde me voy a ir? ¿Dónde te va a ir el ganador ya?
4: Un viaje a la Riviera Nayarit, padrísimo, 4 días, 3 noches, todo incluido, vuelos, hotel y todo, entonces para que vaya y disfrute, todos tienen la oportunidad de ganar porque es una rifa para todos. Y bueno, comentarles también que va a haber muchísimos premios también para los adultos, y pues también para los niños, vamos a rifar también audífonos, muchos audífonos, también algunos lentes virtuales, muchos premios más. Entonces, el costo de la carrera, la verdad es que está muy, muy bien, muy económico.
3: ¿Cuánto?
4: 300 pesos para los adultos y 150 para los niños. ¿En dónde se pueden inscribir? Bueno, pues se pueden inscribir en el gimnasio Tessen, que está en Figueroa, en Velocop, que está en Colosio, directamente en línea en Crono Sport, o directamente en las oficinas de Banco de Alimentos, que estamos en Boulevard Vituales y Robles, o también en las oficinas de Contrisa, que estamos aquí también en Avenida Universidad. Y por otro lado, también se pueden inscribir en todas las sucursales de Innova Sport, y también con Ale Prado Nutrición, la nutrióloga que está ahí también en Figueroa, en el segundo piso, también ahí se pueden inscribir. Y bueno, comentarles por ahí que las distancias de los niños, vamos a tener tres distancias en los pequeños, desde los 4 años pueden participar participar hasta los 12 años. Uh-huh. 400 metros, 800 metros o un kilómetro. Los más pequeños salen con los papás y ya los otros niños ya salen solitos. Y bueno, pues lo importante aquí es divertirse, convivir sanamente. Y bueno, otra cosa también súper importante es que al llegar a la meta, te va a estar esperando todas nuestras voluntarias del Banco de Alimentos con dos gorditas para cada corredor.
3: Ándale, ahora sí que hay recompensa inmediata, ¿no? No solo vas a apoyar, no solo vas a entrar ahora sí que en acción con el ejercicio, sino también unas gorditas para ahora sí que recompensar un poquito y justamente invitar a la gente que le interese conocer cierta información. Atrévanse, anímense a preguntarnos cualquier cosa. Ale nos va a estar respondiendo cualquier duda que tengan. Yo los invito a que nos escriban al WhatsApp 844-101-6375. Ahí va de nuez, apúntele bien, 844-101-6375, o a través del Facebook y YouTube. Justamente ahí estamos monitoreando, estaremos leyendo todos sus comentarios. Y justamente por aquí Sofía nos escribe: saludos, excelentes premios y apoyando una gran causa. Justamente qué bueno que lo mencionan. Y sí, justamente me gustaría también preguntarte, Ale, la cuestión, a ver, es una carrera al final de cuentas, yo sé que es familiar y que es por una buena causa o algo. Mencionabas que iba a haber premios y ganadores. ¿Esos son a través de rifas? Es decir, ¿que va a ser aleatorios o va a haber premios para quienes obtengan primeros puestos? ¿Cómo se van a manejar el tema de la carrera?
4: Va a haber una bolsa para todos los primeros que obtengan los primeros lugares, primero, segundo y tercer lugar, tanto en área femenil como en área varonil. Y bueno, es una bolsa de 60,000 pesos para ellos, para los ganadores. Pero aparte vamos a tener también otra bolsa en premios en efectivo de parte de nuestros patrocinadores, que también, pues, un agradecimiento a ellos también, que cada año se han puesto la camiseta, han apoyado, se han sumado cada año más, y este año también vamos a tener una bolsa en efectivo que vamos a entregar unos cheques simbólicos también para toda la gente que pueda participar. Son de rifa y todo, entonces muy contentos y agradecidos. Y bueno, lo más importante, Marcelo, es platicarte para dónde va todo esto que se recauda.
3: Por favor.
4: Les cuento que tenemos en el Banco de Alimentos ahorita, estamos apoyando a más de 42,000 beneficiarios en toda la región sureste del estado, y uno de los programas que tiene Banco de Alimentos se llama Nutriendo Mentes, donde apoyamos año con año, apoyamos la nutrición de los pequeños, aquellos niños que se encuentran en malnutrición o tienen algún grado de obesidad, los apoyamos durante todo un ciclo escolar, brindando desayunos diarios, donde las madres de familia las involucramos y ellas mismas preparan los desayunos de estos pequeños para poderlos sacar, pues, de esta desnutrición o obesidad, poderles apoyar con su peso y talla, que vuelvan a regresar y que estén bien, sobre todo por salud. Y bueno, contarte que pues este programa ya tiene muchísimo tiempo ahí en el Banco de Alimentos, y año con año siempre cada empresa se suma, y bueno, todo lo que se ha recaudado siempre de esta carrera en específico, Corriendo Juntos contra el Hambre, siempre se ha apoyado a este programa en específico que es Nutriendo Mentes. Hemos apoyado a niños de Saltillo, de Ramos Arizpe, los últimos años hemos estado apoyando también a niños en Arteaga, porque pues Fundación Contrisa tiene allá también su planta, y hemos estado apoyando a niños de por allá. Entonces, lo importante es sumarse y apoyar esta buena causa.
3: ¿Cómo no? Y sobre todo, qué bueno que lo mencionas, porque ya no solo se concentran en Saltillo, sino se van ampliando ahora sí que por el territorio, por la región sureste de nuestro bello estado. Así que la gente que nos escucha, obviamente agradecer a esos patrocinadores que año con año se han ido sumando, y la verdad es una muy buena lista, pero nunca es tarde para sumarse. Ahora sí que todas las marcas, empresas que se sumen de una vez. Todavía vamos a estar hablando con Alejandra Salgado, quien es directora del Banco de Alimentos de Saltillo, porque justamente estamos platicando de la quinta edición de Corriendo Juntos contra el Hambre 2026. Así que todavía queremos conocer todos los detalles, cómo nos podemos sumar y todo lo que existe detrás de esta gran carrera con causa. Así que no me le cambien, regresamos después de este medio tiempo, pausa de hidratación. Regresamos en acción.
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0: 3:42.
2: Temperatura 29 grados.
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0: 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Las 3:45.
2: Temperatura 29 grados.
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1: 3:45, 29 grados y es la temperatura correcta para entrar en acción. Soy su capitán Marcelo Elapeño Ochoa y estamos de regreso a través de la frecuencia correcta, que no es otra más que la primera 88.9 FM del grupo multimedia El Diario de Coahuila. Y seguimos platicando con Alejandra Salgado, quien es directora del Banco de Alimentos de Saltillo, y justamente estamos hablando sobre la quinta edición del Corriendo Juntos contra el Hambre 2026, organizado junto a Fundación Contrisa. Y bueno, continúen enviándonos sus mensajes al WhatsApp 844-101-6375. Apúntele bien, 844-101-6375. A través del Facebook y YouTube nos puede buscar y encontrar como la primera 88.9. Y aquí justamente nos escriben: un saludo, mi hermano Marcelo, buen día, saludos a todo Coahuila. Marcelo, una pregunta. Para comprar la playera del Saltillo Soccer, ¿no sabes dónde conseguirla? Híjole, la verdad me estás comprometiendo al aire, desconozco dónde exactamente, pero la fácil, dirígete directamente a las redes sociales Saltillo FC, así los encuentras en Facebook y en Instagram y todas las redes sociales. Escríbeles, mándales un mensajito, seguramente ahí te van a resolver con mayor claridad tu duda. Así que van a adquirir la playera de la doble S que acaba de ascender en el fútbol mexicano. Pero como les mencioné, seguimos hablando con Alejandra del Banco de Alimentos y estamos hablando sobre esta carrera. Más adelante vamos a hablar de otra oportunidad que podemos apoyar con el deporte. Pero no, para finalizar, que nos quede muy claro dónde nos podemos inscribir para esta carrera.
2: Claro que sí, Marcelo, les cuento otra vez dónde se pueden inscribir. Tenemos varios puntos directamente en Crono Sport en línea. Pueden acudir también a las oficinas del Banco de Alimentos, que estamos en Vitualesio Robles, o directamente en Contrisa, aquí en Avenida Universidad. También pueden acudir a todas las instalaciones de Innova Sports, también pueden acudir ahí por sus boletos en Velocop, ahí en Colosio, o en Tesen, en el gimnasio Tesen, que está ubicado en Pedro Figueroa. Recuerden, 300 pesos adulto y 150 pesos infantil, y tenemos cupo limitado, así que no se vayan a quedar fuera sin su boleto. Y recuerden que todo esto va para una buena causa, para apoyar a niños en malnutrición o que presentan obesidad durante todo un ciclo escolar. Ahorita te cuento que ya llevamos más de 33,000 desayunos, raciones servidas, apoyando a más de 350 niños en estos 4 años que hemos hecho carrera, y bueno, pues con el apoyo de ustedes vamos a poder llegar a más niños todavía.
1: Eso, vamos por más, por supuesto, y es que me parece fenomenal porque considero que la mejor forma de apoyar a la nutrición es por medio del deporte, ¿no? Que el deporte sea ese incentivo, porque hay que tener un balance, y lo puede decir cualquier atleta profesional de alto rendimiento o hasta quienes lo hacemos de forma recreativa. Hay que hacer ejercicio, pero sobre todo también tener una buena alimentación, y de ambos lados. Me gusta ese programa porque hay que decirlo, el tema de combatir la obesidad, como también la otra parte o del otro lado de la moneda, es importantísimo en la nutrición. Y bueno, esta gran carrera, además de que pueden competir de forma familiar y recreativa, también obviamente van a estar apoyando una buena causa. Incluso se pueden llevar algunos increíbles premios para que se van a, ahora sí que, repartir entre algunos de los ganadores, como también hay rifas para que la demás gente, los que no ganemos, tengamos oportunidad. Pero también, mi estimada Ale nos platicaba y nos adelantaba en el corte, que también tienen otra forma de apoyar al Banco de Alimentos. Platícanos, por favor.
2: Claro que sí. Bueno, pues les cuento que Banco de Alimentos también está organizando otro evento importante, también que tiene que ver con el deporte. Justamente es nuestra tercera edición de el pádel. El pádel, pues, también ya ha sido una tradición aquí en Saltillo. Poco a poco empezaron a abrirse un pádel y luego otro, y bueno, estamos haciendo ahorita justo la tercera edición del torneo también de Padelante contra el Hambre, así se llama nuestro torneo de pádel, Padelante contra el Hambre, y nuestro eslogan es No Puedo, Tengo Pádel. Por ahí he visto todavía muchos padelistas con su playera de la edición del 2024, muy
1: está
2: querida.
1: Está padrísima.
2: Sí, muy querida, y pues también agradecer también a los patrocinadores que se han estado también sumando. Y bueno, contarles que este torneo de pádel va a ser durante toda una semana, de lunes a sábado, del 7 al 12 de septiembre, sábado 12 de septiembre. en el Club Smash. El Club Smash es el que está ahí en Los Rodríguez, ahí está situado el Club Smash, y bueno, a partir de las 5 o 6 de la tarde empiezan todos los juegos ahí con los padelistas, y vamos a tener varias categorías, también en femenil, en varonil, y también vamos a tener mixtos. Vamos a tener desde todas las categorías, Marcelo, tercera, cuarta, quinta, sexta, séptima, también en femenil igual, en varonil vamos a tener muchas sumas también, suma 5, suma 7, suma 9 y 11. ¿Cómo son las sumas? Pues se juntan dos chavos de diferentes categorías y hacen esto para que puedan ahí jugar, y juntan pues la sumatoria de sus categorías para que puedan jugar en este torneo. Y bueno, pues el costo para entrar a este torneo, ahorita en agosto tenemos una promoción de $1,000 por persona, pero si te quieres inscribir en dos categorías, lo puedes hacer por $1,800.
1: Ah, súper
2: bien. Entonces, la verdad es que está súper bien. La bolsa también, te cuento de todo, de todos los que vamos a estar aquí apoyando con todos los jugadores, pues es de casi $150,000 la bolsa también. Vamos a tener también muchísimos premios, también vamos a rifar por ahí una instancia de 4 días, 3 noches también, en un Vidanta también, entonces para que se vayan también a la playa a disfrutar. Y bueno, también por parte de varios patrocinadores que se han estado también sumando, van a estar regalando algunas palas. Aprovecho también y le doy gracias a mi amigo Alejandro González, que se sumó de Lienzo Charro con una pala, también por ahí a Jericó, a Jericó nos apoyó también, nos va a apoyar también con algunas palas. Entonces, muy agradecidos con todos los que se han estado sumando, y también los que se quieran sumar y ser patrocinadores, pues que nos contacten directamente. Estamos en Facebook como Banco de Alimentos de Saltillo, en Instagram como banco.alimentos.saltillo, nos pueden hablar también a los teléfonos 844-122-1743, también para cualquier patrocinio que estén interesados, 844-415-7656, que son los teléfonos ahí del Banco de Alimentos, y pues bueno, los esperamos. Ya, si no corre, pues a lo mejor va al pádel.
1: O ambas.
2: Oye,
1: hay que comprometerlos que vayan a ambas. Justamente ambas. Aquí nos escribe Patricia. Saludos, Marcelo, excelente programa, como siempre apoyando actividades con causas tan nobles, y así es, este es el espacio correcto para el deporte, pero sobre todo para apoyar a nuestra sociedad, y justamente con las iniciativas que tiene el Banco de Alimentos. Así que, mi estimada Ale, muchísimas gracias por estarnos acompañando. Por último, ¿cómo le hacemos para comprometer a la gente en acción que vaya a ambos eventos, que apoye por ambos lados? ¿Podemos o no?
2: Sí, por supuesto que sí, los invitamos realmente. Banco de Alimentos pues necesita mucho del apoyo de todos ustedes. Les cuento que a nivel nacional ya ahorita estamos llegando a 2.6 millones de mexicanos, y todo lo que rescata Bamex a nivel nacional, el año pasado cerramos con más de 200,000 toneladas rescatando, y eso, te voy a decir, Marcelo, no estamos rescatando toda la red, ni siquiera el 1% del alimento que se desperdicia, nomás para que tengamos cuenta de la cantidad del alimento que se desperdicia, hacer conciencia a toda la gente de pues hay que tener mucho cuidado con los alimentos, que no se desperdicien, y lo podemos empezar desde casa, desde que vamos y hacemos las compras y demás, nada más comprar lo que vamos a utilizar en la semana y evitar desperdiciar alimento. Y bueno, para eso está el Banco de Alimentos, entonces los invitamos a que se sumen. Banco de Alimentos tiene la iniciativa también de crecer, traemos un plan estratégico, ahorita te cuento que ya tenemos otra bodega enfrente, y ahorita la andamos chuleando y todo esta bodega, para que ya podamos arrancar, si Dios quiere, en el mes de septiembre probablemente, con esta segunda bodega, y pues sobre todo con la idea y la intención de rescatar más alimento y llevar la gente que más lo necesita. Y pues agradecer a todos los aliados que se suman con el Banco de Alimentos, y también a nuestros beneficiarios que apoyamos día con día del Banco de Alimentos. Y aprovecho también para dar el agradecimiento a todo el equipo de trabajo y a las voluntarias que van y que acuden todos los días a apoyarnos con esa selección y hacer todas estas despensas que vamos a toda nuestra gente bonita.
1: Órale, y con esto vamos a despedirnos, mis estimados, sobre todo porque van corriendo y vaya que van a tener un mes de septiembre muy movido, porque no solo van a correr, bueno, está el tema de la carrera, posiblemente viene lo del pádel, habrá que mencionar también la cuestión de que están estrenando esa nueva bodega, así que creo que son mesecitos buenos y vamos a entrarle con todo, así que mucho éxito a ti y a toda tu gente.
2: Muchísimas gracias, Marcelo, por tu apoyo y por siempre estar apoyando al Banco de Alimentos, y recuerden que si todos nos damos la mano, no habrá manos pidiendo pan.
1: Ay, nomás, qué gran frase. Ahora sí que para guardarla en el teléfono, la voy a poner dentro de mis notas, porque qué bonita frase. Con esto llegamos al final de esta emisión, obviamente agradeciéndoles por el favor de su compañía, a nombre de su capitán Marcelo de la Peña Ochoa y de toda la producción, tanto de la Primera 88.9 FM como del grupo multimedia El Diario de Coahuila. Les damos las gracias por formar parte de este tremendo equipazo. Ustedes son nuestros refuerzos estrellas de este equipo, son nuestro jugador estelar, son el refuerzo bomba, y queremos que formen parte siempre de este equipo. Cada emisión estaremos juntos ahí de la mano, pero sobre todo les quiero decir algo: recuerden muy bien que el deporte nunca se detiene, porque siempre está en acción.
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3: 56.
4: Temperatura 29 grados.
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3: 3.59.
4: Temperatura 29 grados.
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2: No es tu internet, los ciberataques que pueden dejarte sin servicio se disparan 519%. Estados Unidos quiere que México frene a los países asiáticos que se aprovechan del T-MEC. Buenas tardes, soy Javier Pastén y le doy la más cordial bienvenida a esto que es Zona de Negocios 88.9. La primera, esta tarde ya está con nosotros, como en cada lunes, nuestra compañera Aranza Sánchez, quien desde Bancaol, ella es la economista principal de Bancaol, y ya está con nosotros. Aranza, buenas tardes.
3: Hola, buenas tardes, Javier, ¿cómo estás?
2: Muy bien, ¿tú?
3: Todo bien, gracias.
2: Qué bueno, iniciando ya la semana. Parece que ahora tranquila, ¿no? El fin de semana sí, no estuvo...
3: Sí, un poco, sí. O sea, preparándonos para septiembre, más bien.
2: Sí, ya viene la presentación importante de los presupuestos para México, ¿no?
3: Sí, tanto el paquete económico como pues las siguientes reuniones de política monetaria, la siguiente evaluación bilateral del T-MEC. Yo creo que ahorita más bien todo el mundo se está preparando.
2: Sí, parece que esta calma precede la tormenta, ¿no?
3: Sí, 100%, 100%.
2: Muy bien. Oye, Aranza, la semana pasada hubo un foro muy interesante en el que me parece que la frase fue: es, queremos crecer ya. Esa era la frase con la que pues enmarcaron esta reunión. Y yo te quiero preguntar, ¿México se encuentra ya en una etapa de estancamiento económico o existen señales de recuperación en su empleo?
3: Y no estamos en una etapa de estancamiento económico, y esto porque pues hay un comité de fechados en el cual participan varias personas del IMEF y en general varias personas economistas, y pues no han detectado un movimiento así. Sin embargo, pues sabíamos que también parte del impulso de este año iba a ser el mundial, que pues justo ya lo observamos en el dato oportuno del PIB con el 1.5 semestral y el 2.1 tasa anual. Entonces, digamos, este avance que hay potencial en el segundo trimestre del 2026 es el que vamos a ver con mayor ímpetu dentro de todos los trimestres en el 2026. Y eso pues estuvo bastante reflejado en el consumo privado, que sigue siendo resiliente y que ya vemos una mejora muy moderada en bienes nacionales y en comercio al por mayor. Entonces, este comercio al por mayor, lo que sabemos también es que pues está muy ligado al comercio exterior, y finalmente, al igual que sucedió en el anterior mandato de Trump, aunque puede haber algunos sectores que tengan pérdidas temporales, el resultado general es que en la balanza comercial tenemos ganancias, y eso se hizo reflejado en el superávit. Entonces, estas señales de recuperación, lo del mundial pues muy puntual para el segundo trimestre, y en general lo que vamos a vivir durante el mandato de Trump, teniendo en referencia el anterior, es que el comercio exterior es el que nos va a venir a dar un impulso al resto de la economía y todas las personas y empresas que estén relacionadas a este comercio exterior.
2: Aranza, de los indicadores de la macroeconomía, ¿cuál es la situación actual que ellos, y cuál es el más preocupante?
3: Pues, como ya lo comentaba, el del PIB, el último dato es el que tenemos el oportuno. En un par de semanas ya sale oficialmente el resultado. Entonces, ese aumento del 1.5 trimestral es un buen dato, algo que esperábamos respecto a las actividades del mundial. En la parte del consumo privado, hemos tenido los datos oportunos también de julio, entonces es una variación mucho más modesta, menor al 1%. La inversión fija bruta, esto que le llamo formación bruta de capital fijo, es la que las empresas invierten en maquinaria, equipo, en construcción, pues también ya lleva dos meses al alza, que esto pues ha sido un parteaguas respecto a los últimos 19 meses. Y esto pues es una buena noticia, porque también habíamos visto una racha negativa desde que empezó este sexenio presidencial. En la parte del mercado laboral, ciertamente es donde vemos pues una caída pronunciada, particularmente en el formal. Y el último dato que tenemos del INS es que se perdieron menos 19.500 empleos aproximadamente. Y esto es un mal desempeño para todos los julios desde que se tiene registro del INS. Y aquí, pues, sí es la preocupación de a dónde se están yendo esos empleos, que se están yendo a la informalidad. El dato de inflación, el último que tenemos, es el de el que está dentro del rango de básico. Eso pues también ya llevamos varias quincenas justo dentro de este rango, que es el 3% más menos uno. En particular, el dato de julio fue del 3.12. Entonces, ese dato pues es un buen dato, sin embargo, es una calma muy particular porque ha sido una corrección en agropecuarios, que estos pues sabemos pueden ser muy volátiles, y se espera que el repunte venga en el primer trimestre del 2027 por algo que se conoce como el niño, que es un fenómeno meteorológico que nos afecta. La última vez fue en el 2023, y fue cuando hubo muchísimas sequías por bastantes meses en la mayoría del país, y eso pues a su vez afectó el precio de la canasta básica. Y el peso pues ya está rondando los 17 por dólar. Esto responde principalmente a la debilidad del dólar generalizada, que esto pues también no es una novedad dentro del mandato de Trump, pero lo que sí es novedad es el carry trade, que está muy asociado sobre todo al peso mexicano, y que actualmente por el diferencial de tasas entre la Fed y Banxico está haciendo que el peso mexicano sea una de las monedas emergentes más atractivas para los mercados de capitales mundiales.
2: Correcto. Arantxa, ¿qué piensas sobre la agenda de 6 puntos propuesta en el Foro para el Crecimiento Sostenible y Equitativo? En particular, ¿cómo valoras la demanda central del foro? Queremos crecer ya.
3: A mí, Ana María Aguilar, la verdad es que estoy muy de acuerdo con todas sus posturas. Tuve la fortuna que fuera mi profesora en un diplomado que estoy tomando en el MIDE, y la verdad es que tiene muchísima trayectoria y pues es muy puntual en lo que se solicita. Entonces, el hecho de que ella lo esté coordinando da bastante confianza al gremio. Y dentro de esto, pues la demanda de queremos crecer ya es una urgencia política, ¿no? Es algo que pues ya se venía platicando durante bastantes años en México, que bueno, se está retomando un lugar en la agenda. Anteriormente lo tenía lo que dice como el grupo Huatusco, y entonces estos centros de debate pues siempre son buenos para pues allá con la política pública. Y esto pues también es resultado de la reunión que tuvo la presidenta hace ya un par de meses con varias personas de las que están coordinando este foro. Entonces, yo creo que el reto es combinar esta urgencia política, que aunque las propuestas son de mediano plazo, que logre la inversión inmediata con reformas estructurales. Entonces, particularmente, pues hay 6 puntos, ¿no? La reconfiguración internacional, aprovechar esta guerra arancelaria para generar estrategias que pues estén basadas en las reglas de origen del CMS y hagan que estos productos que exportamos pues tengan alto valor agregado y no solo sea ensamblar. El segundo punto es la certeza jurídica. Creo que ese es el punto que el grupo Huatusco llevó por décadas, y pues ahora con la reforma judicial está muy en duda. Entonces, llamar a la certeza jurídica es básico para cualquier ambiente de negocios. El tercer punto es el fortalecimiento fiscal. Es necesario una reforma fiscal. Ya evaluamos también durante estos años las mejoras que ha habido en recaudación por políticas anti-evasión y elusión, pero digamos, se necesita aumentar la base tributaria, y esto implica que no se ponga más carga a las personas que ya están en los ingresos medios, los cuales pues ya tienen un empleo formal. Esto es necesario tanto para las pensiones, para el gasto en salud y toda la infraestructura que es necesaria falsas inversiones. El cuarto punto es sobre innovación tecnológica, estímulos fiscales, muy en particular para investigación y desarrollo, y todo lo que tenga con inteligencia artificial, para que, como mencionaba, pues no solo nos dediquemos a ensamblar cosas, sino que realmente tengamos actividades con valor agregado. El quinto punto es bienestar y productividad, tener la educación y la salud como motores de crecimiento. Entonces ya vimos que el gasto en salud es muy importante, sobre todo en la pandemia, y eso debería ser una lección hacia adelante. Y educación, pues, fuera de estas manifestaciones que podrán ocurrir ocasionalmente de la y el CENTE, pues en general el tema de educación, sobre todo las cuestiones relacionadas a STEM, son bastante importantes para lograr esta conversión a alto valor agregado. Y dentro de esto, pues lo que ya llama el Plan México, y que todas y todos sabemos, que las pymes son el motor de actividad económica en México, y que necesitan crecer, necesitan una simplificación fiscal, necesitan financiamiento y que puedan ser integradas a cadenas de valor. Entonces sí, me parece que es una buena propuesta, pero pues el reto siempre es convencer a la inversión privada.
2: Sí, y me parece que también uno de los retos muy elevados, porque tiene decenas de años, es precisamente la economía informal, dentro de lo que plantean de una necesidad prácticamente de una reforma fiscal, llenándola con más contribuyentes, pero decenas de años, y no se ha podido tener esa capacidad de disminuir la informalidad para incrementar la formalidad, ¿no?
3: Sí, digamos, hay muchos tipos de impuestos, también están los impuestos nacionales. Yo creo que la conversación se ha quedado detenida en dos puntos. Uno, en general a las personas de México no les gusta hablar de impuestos, y eso es algo malo porque pues nos aleja mucho de cómo se pueden redistribuir estos impuestos, incluso allá en otros países. Y dos, pues porque implica un alto costo político, ¿no? Entonces, para convencer a posiblemente quien sería esta base tributaria adicional, pues hace falta mucho negocio.
2: Claro. Estados Unidos ha señalado recientemente que México podría ser una vía para que China triangule productos hacia el mercado estadounidense y evite el pago de impuestos. ¿Estos señalamientos complican la renegociación del acuerdo comercial o anticipan un endurecimiento de la postura estadounidense antes de la reunión de septiembre?
3: Sí, 100% implican este endurecimiento. Como te mencionaba al inicio de la llamada, pues todo el mundo se está preparando para septiembre, y una de esas reuniones clave es la continuidad de estas discusiones bilaterales entre México y Estados Unidos del T-MEC. Y de este informe que sacó la Casa Blanca, hay un caso muy particular que pues digamos atiende mucho también a sus votantes. En específico se habla del corredor mexicano Guanajuato-Querétaro, que habla que es un posible punto de tránsito para motores eléctricos, generadores, transformadores y convertidores estáticos que provienen de Corea del Sur, y pues que esto ejerce presión directa sobre Phoenix, Austin, Portland y San José. Entonces aquí hay que leerlo con ese ojo también de que este año pues son votaciones intermedias, y en particular pues estos estados que menciona también son votantes para estas elecciones, ¿no? Entonces, lo que ya se anticipaba, que también lo hemos estado discutiendo en nuestras pláticas de los lunes, es que pues el sector automotriz es el que está en la mira, a diferencia de otros sectores donde hay mucha más coordinación entre ambos países, ¿no? Entonces, esto se pone un énfasis en particular a lo que ya se pensaba que iba a ser un tema difícil, que es el sector automotriz, y esto pues también ligado al acero. Y entonces pues sí pensamos que esto podría tener una tesala mucho más particular de las reglas de origen, que desde un principio es lo que se está argumentando que no se cumple en el sector automotriz. Entonces, fuera de esa mención en específica, sí, sí quisiera hacer énfasis en otro reporte que tal vez no sea tan polémico, pero que es mucho más técnico, que es una nota que hizo la FED. Y la FED en particular es una nota que publicó hace un par de semanas, se llama México in the U.S. Supply Chain, y son las lecciones que hay dentro del 2018-2019 cuando también había guerra arancelaria. Y lo que encuentra este reporte de la FED es que, pues en realidad, el análisis basado en valor agregado y algo que se conoce como insumo producto hace notar que menos del 1% de lo que exporta México tiene esas características de solo tomar el insumo y revenderlo, ¿no? En el 99% restante hay un valor agregado de México, y la estrategia de China en realidad ha sido pues a través de la inversión extranjera directa, a través de sectores en particular como electrónica, autopartes y manufactura, han hecho que pues las operaciones se hagan ya ahora en México, ¿no? Entonces se integra más esas cadenas de suministro. Entonces, digamos, aquí la otra contraparte es pues que también hay una discusión técnica, una parte pertenece a lo polémico y lo que atiende a estas elecciones intermedias, y otra parte la técnica, que probablemente es lo que se hable más en estas reuniones bilaterales que pues el mismo secretario Marcelo Ebrard en su momento, en alguna entrevista que tuvo en medios, también decía que una cosa es lo que se maneja en Twitter o en Social Truth o en estos reportes, y otra cosa es lo que hablan los equipos técnicos. Sí. Entonces me parece que sí, o sea que va a haber un mayor escrutinio solo en el sector automotriz. Eso es malo para las entidades federativas en México, pero no para el conjunto.
2: Claro, es malo para nosotros. Nosotros tenemos el principal clúster automotriz de este país, y la verdad es que sí se ve. Llevamos 12 meses consecutivos aquí en Coahuila en donde el indicador de la manufactura ha ido a la baja, ¿no? Y entonces sí es evidente que la industria automotriz está pasando por un trago amargo, ¿no? Pero bueno, Aranza, muchísimo. Perdón, adelante.
3: No, 100%, y es una lástima que estén teniendo cosas así, pero pues estoy segura que con la planificación adecuada podrán encontrar una transición a algún otro tipo de sector.
2: Sí, eso es lo que se ha planteado. Aranza, muchísimas gracias por este tiempo, gracias por este análisis tan preciso, tan conciso. Muchas gracias, que tengas una extraordinaria tarde.
3: Muchas gracias a ti, Aitorencia. Hablamos.
2: Hasta luego. Muy bien, lunes 17 de enero, 4 de la tarde, 18 minutos, 29 grados la temperatura. Vamos a una pausa y ahorita volvemos.
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4: 4:18.
5: Temperatura 29 grados.
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2: Las 4:23.
3: Temperatura 29 grados.
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2: Muy bien, ya estamos de regreso aquí en Zona de Negocios. ¿Es tu internet? Los ciberataques que pueden dejarte sin servicio se disparan 519%. Los ataques contra la infraestructura digital de las empresas están creciendo tanto en volumen como en velocidad, y aunque el objetivo directo suele ser una organización, sus efectos pueden terminar frente al usuario en forma de una aplicación que no carga, una página que deja de responder o un servicio digital que presenta interrupciones. Cloudflare registró un aumento de este tipo de ataques conocidos como denegación de servicios, DDoS, durante el primer semestre de 2026. En su reporte, Amenaza DDoS, la compañía de ciberseguridad refiere que mitigó 23.2 millones de estos a nivel de red entre enero y junio, un promedio cercano a 128 mil ataques diarios. El crecimiento se concentró especialmente durante el segundo trimestre. Cloudflare contabilizó 805 ataques por encima de un terabyte por segundo entre abril y junio, más de 6 veces los registrados durante el trimestre anterior. Un ataque de un TBPS significa el objetivo recibe el equivalente a unos 125 gigabytes de datos en apenas un segundo. La intención es saturar su infraestructura con tal cantidad de tráfico que el servicio tenga dificultades para responder a los usuarios. Pero el problema no está únicamente en el volumen. Los ataques también ocurren a una velocidad que reduce considerablemente el margen para responder de forma manual. Cloudflare señala que 90.6% de los ataques terminó en menos de 10 minutos y que ha observado incidentes récord en una duración de apenas 35 segundos. Así, esta parte en materia de tecnología de la información, mientras que en la parte bilateral de comercio entre Estados Unidos y México, es precisamente esta nación que quiere que México frene a los países asiáticos que se aprovechan del T-MEC. Estados Unidos está apuntando a los países que se estarían aprovechando del Tratado Comercial México, Estados Unidos y Canadá, y quiere que México lo acompañe en esta estrategia. El objetivo es evitar que países no integrantes del tratado se aprovechen indebidamente de las ventajas arancelarias del acuerdo. Sin embargo, esta ofensiva comercial ocurre mientras se aceleran las importaciones de Asia por parte de México. Las importaciones mexicanas de productos procedentes de Asia subieron 43% en el primer semestre de 2026, disparando su valor a 189.471 mil millones de dólares, en referencia a un monto, además de ser récord en los registros oficiales, resulta revelador por los países que están enviando de forma inédita más mercancías a México. La presidenta Claudia Sheinbaum se comprometió con el embajador comercial de Estados Unidos, Jameson Green, a fortalecer la relación económica bilateral y hacer frente al free riding, es decir, los países que se aprovechan sin ser firmantes. En el lenguaje coloquial mexicano se le podría conocer como gorrones. Así la situación que se está dando en materia de comercio exterior. Y mire, una empresa mexicana de suplementos alimenticios originaria de Guadalajara y que fue su dueño, fue, porque ya murió.

0: propietario del equipo Guadalajara o las Chivas del Guadalajara, y me refiero en específico a la empresa OmniLife, quien invierte 64 millones de dólares en una nueva planta en Texas. OmniLife inauguró este lunes en Allen, Texas, su primera planta de manufactura en Estados Unidos, un complejo en el que invirtió más de 64 millones de dólares, lo que constituye la mayor inversión internacional de la compañía, y busca acelerar su crecimiento en su tercer mercado por volumen de ventas. OmniLife Innovation Park, de más de 550 mil pies cuadrados, unos 52 mil metros cuadrados, reúne la sede corporativa estadounidense, un centro de distribución y la nueva planta con la que completa su red productiva en México y Colombia, según detalló la compañía en una nota informativa. La primera etapa fabricará suplementos alimenticios en polvo con capacidad superior a 500,000 de unidades anuales, escalable hasta cerca de 1.2 millones en la misma línea. El complejo también reserva una superficie para incorporar líneas y categorías conforme a evoluciones del negocio. Muy bien, hemos llegado al término de esta edición de Zona de Negocios, 4:29 p.m, lunes 17 de agosto, 29 grados la temperatura aquí en la capital del estado de Coahuila. Gracias a mi compañera Yuli Sánchez allá en el streaming y en los controles técnicos Johnny Frías. Soy Javier Pastén, que tenga una extraordinaria tarde de lunes. Dios bendiga su economía, sus finanzas y sus negocios. Hasta luego.
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1: Son las 4:30.
3: Temperatura 28 grados.

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1: 4:36.
2: Temperatura 28 grados.
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3: 4:40.
4: Temperatura 28 grados.
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5: 4:42.
6: Temperatura 28 grados.
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1: 4:57.
2: Temperatura 28 grados.
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4: Los políticos. No han sido pocas las ocasiones en las que representantes de la concesionaria Autopista Monterrey-Saltillo juran y perjuran que la prestación de sus servicios de emergencia mejorarán en la vialidad de cuya seguridad deberían ser responsables. Pero los años pasan y no se ven avances en tal sentido. A decir de Francisco Sánchez, titular de Protección Civil de Ramos Arizpe, no se han habilitado los retornos de emergencia. Tampoco se ha realizado la contratación permanente de paramédicos, ni grúas, y ni siquiera se emiten alertas visuales en tiempo real para informar a los usuarios antes de subirse a la autopista cuando hay accidentes. En lo que no le han fallado es en el aumento anual de sus tarifas, el cual aplican rigurosamente, aunque no den los servicios que marca la ley. Será dentro de pocas semanas que quedará listo para ser presentado el proyecto de integración de la Policía Estatal División Caminos, la cual tendrá en una primera etapa comunicación permanente con los municipios por donde pasan carreteras y caminos de jurisdicción federal, en apoyo a la vigilancia que ya realiza, en algunos casos no con toda la efectividad deseable, la Guardia Nacional. Por ahora, el secretario de Seguridad, Hugo Gutiérrez, ya ultima los detalles para darle identidad y sobre todo el sustento legal a la nueva corporación.
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5: 5:02.
6: Temperatura 28 grados.
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1: Temperatura 28 grados.
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0: 5:14.
1: Temperatura 28 grados.
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1: Temperatura 28 grados.
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1: Temperatura 28 grados.
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0: 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Las 5:42.
1: Temperatura 28 grados.
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4: 544.
5: Temperatura 28 grados.
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0: 5:55.
1: Temperatura 28 grados.
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3: 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En el país, abre puerta a México para comprar drones. 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En los espectáculos, Ninel Conde se abre en entrevista sobre etapas de violencia que vivió, asegura, fue un infierno.
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3: 5:59.
4: Temperatura 28 grados.
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